0: Enorme, bueno, larguísimo. Creo que por ahí de entre 8 o 9 horas estaba hablando el presidente en turno, dando según él un informe de cómo estaba la nación, cuando lo que teníamos eran crisis económicas tremendas. Esa ceremonia terminó con Vicente Fox cuando la oposición, el PRI, el PRD en su momento y otros partidos, pues no le permitieron el ingreso a San Lázaro. Y desde entonces ya no ha habido encuentros entre el presidente de la República y el Congreso de la Unión. Ni Felipe Calderón, ni Enrique Peña Nieto, ni Andrés Manuel López Obrador y ahora Claudia Sheinbaum han ido al Congreso para informar sobre la situación de su gobierno. Bienvenida, pues bienvenido a esta segunda emisión de Informativo NTR. Tenemos en estos momentos 18 grados centígrados con un cielo completamente nublado. Ya está lloviendo en algunas alcaldías de la capital del país y en otras zonas de la República Mexicana. Y quiero mandar un fuerte saludo esta tarde hasta Tampico, allá en Tamaulipas, en donde nos están escuchando en la 89.3 de FM. Saludar también a quienes nos escuchan en Chetumal, allá en Quintana Roo, en la 92.1 de FM. Gracias, muchísimas gracias por sintonizarnos esta tarde. También saludar a quienes nos escuchan en Radio Cañón 760 AM. Estamos transmitiendo en vivo y en directo desde esta capital de la República Mexicana para toda la cadena nacional de Radio Cañón. Y ya está Juan Carlos ahí en la cabina y todo el equipo para llevarle los tres temas de reflexión en esta segunda emisión de Informativo NTR. El primero, la presidenta Claudia Sheinbaum rindió su segundo informe de gobierno donde dijo que México va mejor y tiene rumbo. En Palacio Nacional y frente a su gabinete legal ampliado, gobernadores del país, legisladores e invitados, todos afines a Morena, la mandataria dijo que a 2 años de su gobierno se ha dirigido al país con austeridad, sabiendo que los recursos son de los mexicanos. Escuchemos a la presidenta.
1: Comparezco ante el pueblo de México a casi 2 años de haber asumido la presidencia de la República. Lo hago con la certeza de que estamos transformando la vida pública del país. Cada avance, decisión y esfuerzo tienen un mismo propósito: que el bienestar llegue a todas y a todos. Estoy convencida que México camina por el rumbo de la prosperidad compartida, con independencia, libertad y con mucha dignidad. Hemos ejercido el gobierno con honradez y austeridad republicana. Tenemos claro que los recursos públicos son del pueblo y deben ejercerse para su beneficio. Los servidores públicos tenemos la obligación de comportarnos con profunda responsabilidad, pero al mismo tiempo con sencillez y humildad. Durante muchos años, mientras millones de mexicanas y mexicanos trabajaban todos los días para salir adelante, el gobierno se fue alejando de la gente, de sus necesidades y de su realidad. Se utilizaban los recursos públicos para excentricidades y lujos y se gobernaba para unos pocos. Eso terminó con la llegada de la Cuarta Transformación y lo digo claro, debe continuar de esa manera.
0: En el patio de honor de Palacio Nacional, alejado del Congreso de la Unión, la presidenta afirmó que la economía del país se mantiene estable, no obstante la política arancelaria de los Estados Unidos. La mandataria dijo que el país crece y cada vez es más atractivo para el capital extranjero. Escuchemos a la presidenta.
1: En estos casi 2 años hemos enfrentado difíciles circunstancias internacionales, marcadas por un cambio en la política arancelaria del gobierno de los Estados Unidos. En particular, los aranceles a la exportación de vehículos, acero, aluminio y sus derivados, así como la guerra en Irán que elevó los precios internacionales del petróleo, han generado difíciles circunstancias para nuestro país y para todo el mundo. Aún en estas difíciles condiciones, la economía mexicana permanece estable y avanzando. Aquí les presento varios indicadores que lo muestran. Récord en inversión extranjera directa. En el primer semestre de 2026 alcanzando los 35 mil millones de dólares. Este monto representa un crecimiento del 12% comparado con el mismo periodo del 2024. En el segundo trimestre, el PIB de México tuvo un crecimiento de 1.4% respecto al primer trimestre anterior y de 1.9% respecto al segundo trimestre de 2025. Se alcanzaron los 60 millones de personas con empleo, lo que representa una tasa de desempleo de tan solo 2.7%. Al cierre de agosto, sin considerar plataformas digitales, se crearon 86.765 puestos de trabajo formales respecto al cierre de julio de este año.
0: La presidenta dijo que las obras construidas en el sexenio pasado están dando resultados para el país, como la refinería Olmeca, el aeropuerto Felipe Ángeles, el Tren Maya y el Tren Interoceánico, todas obras faraónicas de Andrés Manuel López Obrador. Única oradora en el evento, la presidenta informó que los homicidios dolosos han disminuido en su gobierno en un 51% y los delitos de alto impacto también se encuentran en números históricamente bajos. Claudia Sheinbaum dijo que su gobierno es producto de la Cuarta Transformación y que es un movimiento. Aquí estuvo el mensaje para aquellos que hoy en la Cámara de Diputados o en 17 estados ya se están moviendo sin el aval del partido Morena y obviamente de la presidencia. Dijo Claudia Sheinbaum que su movimiento, el de la Cuarta Transformación, no tiene ni divisiones ni fracturas. Bueno, así lo ven desde Palacio Nacional. Escuchemos a la presidenta.
1: No olvidemos nunca que la autoridad política y moral se escribe todos los días. Esa no se adquiere ni con todo el dinero del planeta. Por ello, y justamente por ello, insistimos en que solo con honestidad se dan verdaderamente resultados. Vamos mejor y tenemos rumbo, porque ese rumbo lo marca el pueblo, que es nuestro camino y es nuestro destino. ¡Que viva nuestra independencia! ¡Que viva México! ¡Que viva México! ¡Que viva México!
0: Lo cierto es que nos quedamos con un sinsabor cada vez que vienen estos mensajes presidenciales. A mí, por ejemplo, me gustaría que acudiera al Congreso, tuviera un diálogo respetuoso, eso sí, pero un diálogo con los diputados de oposición, del oficialismo, que se hablara constantemente, porque no que el Congreso es la representación del pueblo, pero desde la llegada de Andrés Manuel López Obrador, la representación del pueblo ha sido la presidencia de la República y por eso no se toma en cuenta al Congreso. Me hubiera gustado mucho un diálogo directo, preguntas y respuestas, tanto de legisladores como de la presidenta, pero eso pasa en otras democracias. En la mexicana solamente hay mensajes desde Palacio Nacional. Por cierto que la presidenta Claudia Sheinbaum dijo que a partir ya de este 1 de septiembre, todos los fines de semana estará viajando a los estados de la República para dar un informe de gobierno referente a cada una de las entidades. El segundo tema de reflexión de esta tarde. La oposición calificó el informe de la presidenta como una lista de mentiras, ya que la economía familiar, dijo, se ha deteriorado gravemente y se han destinado dineros de más a las obras de López Obrador. El diputado del PAN, Federico Dorin, informó que la presidenta mostró un informe que no está apegado a la realidad y que solo muestra que los gobiernos de la Cuarta Transformación han sido un completo fracaso. Escuchemos a Federico Dorin.
2: Hoy va a presentar su informe de mentiras Claudia Sheinbaum. Este es el verdadero informe de cómo está México. Imagínate que debes el doble de lo que debías hace 8 años, que ganas menos de lo que ganabas hace 8 años y que todos tus negocios están perdiendo dinero. Eso es México con Morena, sin tomar en cuenta sus narcos olvides. El crecimiento económico de Claudia Sheinbaum fue del 0.8%, de López Obrador fue de 1.1% en promedio. Con Fox crecimos al 2.3% en el sexenio, con Calderón al 1.7%. Y criticaban a veces que no se pasaba del 2%. La deuda pasó de 10 billones de pesos a 20 billones de pesos y todos sus proyectos son pérdida y nos cuestan dinero. El Tren Maya tiene un subsidio del 90%. El Tren Interoceánico, que cobró la vida de los inocentes el 28 de diciembre, del 97% por el balasto de los cárteles de Jalisco Nueva Generación y otros asociados a los hijos de López Obrador. Y Pemex, a Pemex que lograron quebrar. Mira, le han metido 1.700.000 millones de pesos de subsidio. Le han inyectado los impuestos. A pesar de eso, tiene deudas por 1.3 billones de pesos. Y con todo eso, la deuda a proveedores no la van a terminar de pagar hasta el año 2030. Son 21 mil millones de dólares de deuda a proveedores. Nos quedan solo 8.5 años de reservas probadas de petróleo. Así es como lo oyes. Por el mal manejo de Pemex, México se puede quedar sin petróleo en 9 años si no encuentra más petróleo urgentemente. Y aunque lo encuentre, hay una curva de tiempo para desarrollar los
0: proyectos. Y el tercer tema de reflexión de esta tarde, el INE no deja existir al partido Somos. Por tercera vez desde que su creación de hace pocas semanas, el partido tendrá que cambiar su logotipo, ya que el INE rechazó que pueda utilizar la silueta de la República Mexicana. Consejeros del INE aceptaron que el partido, integrado por exfuncionarios del INE de Lorenzo Córdoba, experredistas y politólogos, cambiaran su nombre de Somos México a Somos simplemente, pero le exigió cambiar su logotipo. Emilio Álvarez y Casa, representante de Somos ante el INE, dijo que acatan la resolución bajo protesta y dijo que se propone que el logotipo solo tenga la palabra Somos en color rosa y fondo blanco. Escuchemos a Emilio Álvarez y Casa.
3: Estamos en contra, estamos en protesta, pero la democracia obliga a presentes, ausentes y disidentes. En Somos México somos demócratas y vamos a cumplir la sentencia. Venimos a notificar, venimos a entregar nuestra tercer propuesta de emblema, la tercera. Desde 1989 no pasaba algo así, desde que existía Comisión Federal Electoral. Segunda ocasión y también por el tribunal nos rechazan este emblema. Es un acto que debe tener absoluta claridad. Lo entregamos en este momento por nuestra desconfianza de que pudieran no cumplir los términos de la sentencia. Estamos entregando esto en este momento para que no quede duda todavía dentro del plazo del 31 de agosto. Claramente nos llamamos a incumplimiento, claramente vemos un problema muy severo. Hemos expresado en el Consejo General lo abusivo, lo arbitrario, lo ilegal e inconstitucional de esta medida. No solo es violatoria a nuestros derechos políticos, sino que sienta un precedente muy peligroso.
0: En tanto, el representante suplente de Somos ante el INE, el ex consejero electoral Marco Antonio Baños, pidió a la ciudadanía seguir identificando a su partido como Somos México, heredero de las manifestaciones conocidas como La Marea Rosa. Escuchemos al ex consejero y representante ahora ante el INE de Somos, Marco Antonio Baños.
4: Hacemos una invitación muy respetuosa a toda la gente para que nos siga identificando como Somos México, con independencia de que el tribunal y el INE de una manera absolutamente injusta e inequitativa nos ha obligado a cambiar la denominación y el emblema, nosotros seguimos siendo Somos México, fieles al origen que tuvimos con la Marea Rosa y fieles a nuestra concepción democrática.
0: Vamos. El INE pues decidirá el próximo 3 de septiembre, en sesión extraordinaria, si aprueba la propuesta del nuevo logotipo de Somos. Lo cierto es que le están deteniendo todas sus actividades al partido Somos, porque ya debería de estar pues encargando la promoción, o sea, la elaboración de camisetas, de gorras, de papeles, de volantes, y esto está completamente detenido. Así las tres reflexiones. En esta segunda emisión de Informativo NTR.
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12: Desde la redacción del Financiero Televisión, Gustavo González.
18: Seis de la tarde con 18 minutos, tiempo del centro de México, día del informe presidencial y del monólogo de Claudia Sheinbaum. No hubo ningún tipo de respuesta al informe, lo dio con su gente ahí en un evento muy bien preparado. La presidenta Claudia Sheinbaum dio su mensaje del segundo informe de gobierno. ¿Qué dijo? Pues lo que siempre dicen las conferencias de prensa mañanera, no vi algo distinto. Gustavo González, coordinador de información de El Financiero Televisión, Gus, pues pareció más una mañanera que verdaderamente un informe presidencial. Te saludo con muchísimo gusto, Gus.
19: Una mañanototota, Beto, muy buenas tardes, decía el auditorio. Eso es lo que fue hoy este segundo informe de gobierno de la presidenta Claudia Sheinbaum. La posible novedad o lo más destacado es el discurso político que dio la presidenta. ¿Por qué lo dio? Por todo esto que se ha vivido al interior de Morena en estos días, estas grabaciones que llamaron el cónclave de los hermanos López Beltrán y algunos socios comerciales que tienen ahí en este, que tuvieron ahí en un restaurante de la Condesa, el asunto de Rocha. En fin, hay las acusaciones de Estados Unidos, sí, bastantes cosas que en las que la presidenta tuvo que tratar de responder. ¿Qué dijo? Me dijo que no existen divisiones ni rompimientos, pero vamos a escuchar.
17: Somos parte del proyecto de la cuarta transformación de la vida pública. Que nadie se equivoque, aquí no hay divisiones, aquí no hay rompimientos, lo único que hay es la defensa del pueblo de México y su dignidad. Los ojos del mundo están puestos en México, porque aquí un pueblo grande ha decidido escribir su propia historia. Consolidamos un proyecto que nace desde abajo y pone en el centro la igualdad, la justicia y el bienestar. México no se somete ni se detiene. México es libre, es soberano y avanza con dignidad, con la fuerza de su pueblo y con la mirada puesta en un futuro que proviene de nuestro legado de grandeza. Tenemos la responsabilidad histórica de garantizar el camino de la honradez y de un gobierno que esté al servicio del pueblo. Precisamente porque somos leales a esos principios, podemos entregar buenas cuentas y garantizar un futuro de bienestar para todas y todos los mexicanos.
19: La presidenta también envió mensajes a los integrantes de Morena, a quienes llamó a garantizar el camino de la honradez, la sencillez y del servicio al pueblo.
17: Tenemos la responsabilidad histórica de garantizar el camino de la honradez y de un gobierno que esté al servicio del pueblo.
19: Desde el patio de honor, la mandataria reconoció que en los primeros 23 meses de su gobierno hay dificultades con Estados Unidos, sobre todo en materia migratoria, comercial y de seguridad, pero aclaró que México siempre va a buscar el mejor entendimiento.
17: Hemos alcanzado acuerdos de colaboración que parten de cuatro principios: respeto a la soberanía y la integridad territorial, responsabilidad compartida y diferenciada, respeto y confianza mutua y cooperación sin subordinación. En México, queremos cooperación, diálogo y entendimiento con todas las naciones, pero cooperación no significa sometimiento. Amistad no significa renunciar a nuestros principios. Y mientras yo tenga el honor de servir como presidenta de la República, defenderé con toda firmeza nuestra soberanía, nuestra dignidad y nuestra independencia.
19: Como comandante suprema de las Fuerzas Armadas, la presidenta Sheinbaum hizo un reconocimiento público a los integrantes del Gabinete de Seguridad tras haber logrado la reducción de más de la mitad de homicidios dolosos en lo que va de su gobierno, así como en los delitos de alto impacto.
17: Los resultados hablan por sí mismos. Hemos logrado 51% de disminución en homicidios dolosos desde que llegamos a la presidencia. Lo que equivale a 44 homicidios menos cada día. Debe resaltarse que julio registró el promedio diario más bajo desde hace 11 años. En lo que va de 2026, el promedio diario de delitos de alto impacto bajó 54% respecto a 2018. También se registraron disminuciones en el robo a transportista con violencia, robo de vehículo con violencia y lesiones dolosas por disparo de arma de fuego. De octubre de 2024 a julio de 2026 ha habido 63,000 personas detenidas relacionadas con algún delito y 207 de ellos objetivos prioritarios de todos los grupos de la delincuencia organizada. Se decomisaron 32,824 armas de fuego y 519 toneladas de droga.
19: La presidenta reconoció también que los aranceles impuestos por Estados Unidos afectaron al mundo. Sin embargo, dijo que la economía mexicana está estable y avanzando, registrando un récord en inversión extranjera y un crecimiento del Producto Interno Bruto del 1.4%.
17: En estos casi dos años hemos enfrentado difíciles circunstancias internacionales, marcadas por un cambio en la política arancelaria del gobierno de los Estados Unidos. En particular, los aranceles a la exportación de vehículos, acero, aluminio y sus derivados, así como la guerra en Irán que elevó los precios internacionales del petróleo, han generado difíciles circunstancias para nuestro país y para todo el mundo. Aún en estas difíciles condiciones, La economía mexicana permanece estable y avanzando. Aquí les presento varios indicadores que lo muestran. Récord en inversión extranjera directa en el primer semestre de 2026, alcanzando los 35 mil millones de dólares. Este monto representa un crecimiento del 12% comparado con el mismo periodo del 2024. En el segundo trimestre, el PIB de México tuvo un crecimiento de 1.4% respecto al primer trimestre anterior y de 1.9% respecto al segundo trimestre de 2025. Se alcanzaron los 60 millones de personas con empleo, lo que representa una tasa de desempleo de tan solo 2.7%. Al cierre de agosto, sin considerar plataformas digitales, se crearon 86.765 puestos de trabajo formales respecto al cierre de julio de este año.
18: Esto finalmente, Claudia Sheinbaum dijo que México va mejor y que hay rumbo.
17: No olvidemos nunca que la autoridad política y moral se escribe todos los días. Esa no se adquiere ni con todo el dinero del planeta. Por ello, y justamente por ello, insistimos en que solo con honestidad se dan verdaderamente resultados. Vamos mejor y tenemos rumbo, porque ese rumbo lo marca el pueblo, que es nuestro camino y es nuestro destino. ¡Que viva nuestra independencia! ¡Viva! ¡Que viva México! ¡Viva! ¡Que viva México! ¡Viva! ¡Que viva México!
18: ¡Viva! Así, Beto, concluyó la presidenta este segundo informe de su gobierno en Palacio Nacional esta mañana.
15: Sí, pues como ha sido, bien dices, una conferencia de prensa mañanera muy grande, porque en lugar de reporteros, pues fueron puros amigos, ¿no? Los gobernadores de Morena, los gobernadores de oposición que no quieren problema con la presidenta Claudia Sheinbaum, legisladores de la Cuarta Transformación, el gabinete legal y ampliado, el presidente de la Corte, pues bueno, puros cuates, sin ningún tipo de problema, la oposición otra vez hecha a un lado entre ellos. Pues no fue la gobernadora de Chihuahua, María Eugenia Campos, que tiene obviamente un diferendo directo con el Ejecutivo. Así es que nada nuevo, quizá el llamado a su propio movimiento para que no se divida de cara a las elecciones de 2027, Gus.
18: Justamente eso fue lo que aconteció, Beto. Como decimos en el argot periodístico, la nota fue precisamente esta. No, que no se equivoquen, que nadie se equivoque, dice la presidenta, aquí no hay divisiones. Eso iba directamente a su movimiento, a su partido, no al resto del pueblo de México. Así es como transcurrió este segundo informe de gobierno, hablándole a su partido justamente por tantos problemas que ha tenido en estos últimos días con estos personajes, la mayoría de ellos impresentables en México y por supuesto en el mundo, por todo lo que se sospecha que han hecho. Y la presidenta tuvo que salir hoy una vez más a darles la cara por ellos y a decirles que están bien y sus calladitos y sin hacer divisiones están mejor en Morena. Ya veremos qué pasa, Beto. Están en estos momentos los posicionamientos de los partidos políticos en la Cámara de Diputados, que está erigido como sesión del Congreso General, y seguramente ahí vendrán las verdaderas críticas a este informe de gobierno, pero de eso ya daremos cuenta más tarde.
15: Ya lo estaremos platicando. Por lo pronto, Gus, te agradezco muchísimo tu información desde la redacción de El Financiero Televisión, y estaremos muy atentos a los espacios informativos en El Financiero Televisión, en especial el de las 10 de la noche, donde seguramente se hará todo un recuento de este segundo informe de gobierno de la presidenta Claudia Sheinbaum. Muchísimas gracias, Gus, por tu información esta tarde.
18: Buena tarde a todos.
15: Muchísimas gracias, y sí, lo invito a que pueda ver a Guillermo Ortega Ruiz en su noticiero de El Financiero Televisión con Ortega a las 10, a las 22 horas, o lo escuche en esta cadena nacional de radio para todos los detalles del informe presidencial. Vamos a un corte y regresamos con más.
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26: Y en este periodo ordinario de sesiones en el Congreso de la Unión se van a enviar diversas iniciativas que ya anunció la presidenta Claudia Sheinbaum tendrán que discutir los legisladores, y una de ellas podría ser una reforma nuevamente basada en la revancha, en la venganza política, pero ¿qué alcances podría tener, sobre todo en una sociedad pues bicultural? Principalmente en el norte del país, en donde muchos mexicanos tienen la doble nacionalidad, ya que sus familias viven del otro lado, en los Estados Unidos, y hacen vida política, hacen vida social, hacen vida económica. Pero la presidenta Claudia Sheinbaum quiere restringir que aquellos que quieran ser presidentes, gobernadores o jefe de gobierno, pues no tengan la doble nacionalidad. Pues esto parece más bien una reforma hecha a la medida, en contra de los opositores, pero ¿qué tanto se violan los derechos humanos o las garantías individuales en este país? Yo le agradezco muchísimo al maestro Francisco Burgoa, él es catedrático de la Universidad Nacional Autónoma de México y constitucionalista, que esté con nosotros. Francisco, qué gusto saludarlo.
27: Igualmente, qué gusto saludarte, Alberto, para ti y para tu audiencia.
26: Pues, ¿qué te parece, Francisco? Ahora, pues, habrá más requisitos para ser presidente o gobernadores en este país, y este es que no tengas la doble nacionalidad. Yo no sabía que esto era un impedimento para llegar a ser representante popular, o tiene realmente, lo ves así, pues, una dedicatoria directa a la oposición.
27: Bueno, digo, definitivamente, hasta este momento, hoy no es un impedimento que un mexicano tenga otra nacionalidad. De hecho, hace casi 30 años, en 1997, se llevó a cabo una reforma constitucional para reconocer la doble nacionalidad, y sobre todo en el contexto de que millones de mexicanos migrantes y sus familias se encontraban particularmente en Estados Unidos. Entonces, era importante ese reconocimiento a tener ese derecho de la doble nacionalidad, precisamente para evitar una serie de situaciones que implicaba que las personas mexicanas vivían en Estados Unidos no pudieran obtener la nacionalidad allá, perdían la de acá, y eso tenía un conflicto finalmente en ellos. En 1997 se resolvió reconociendo la doble nacionalidad, pero resulta que ahora con esta reforma, solamente para algunos cargos que ya mencionabas, para ser presidenta o presidente, gobernador o gobernadora, o jefa o jefe de gobierno en la Ciudad de México, se está estableciendo esta prohibición de que un mexicano por nacimiento debe de renunciar a otra nacionalidad si es que la tuviera, por una sola consideración totalmente subjetiva, porque se dice, de acuerdo con este planteamiento de la iniciativa presidencial, que puede existir una sospecha de deslealtad. Y esa sospecha de deslealtad hacia México debe de resolverse mediante una renuncia, lo cual me parece absurdo porque no hay actualmente una crisis de seguridad que lo demuestre, una crisis de seguridad nacional, ni evidencia empírica ni nada que realmente indique que el tener una doble nacionalidad haya comprometido el ejercicio del cargo. Entonces, esta pretendida iniciativa presidencial, lejos de ser progresiva, es regresiva, es antidemocrática, porque a un sector de la ciudadanía que tiene esa doble nacionalidad, que es su derecho constitucional, se le está pidiendo que renuncie, lo cual me parece totalmente fuera de lugar. Y además, ¿por qué solamente toca a los titulares de los ejecutivos federal y locales? ¿Por qué no toca a los secretarios de Estado, especialmente al secretario de Relaciones Exteriores, por ejemplo, al fiscal general de la República, ministras y ministros de la Corte? Porque finalmente todos ellos también pueden estar en una situación en donde se sospeche que por tener una doble nacionalidad pueden estar emitiendo sus resoluciones, emitiendo o llevando a cabo decisiones que pudieran estar comprometiendo el ejercicio del cargo en función de los intereses de nuestro país. Entonces, definitivamente, esta reforma que pretende la presidenta Claudia Sheinbaum la veo de muy focalizada a afectar hacia el futuro a distintas personas que han mencionado explícita o implícitamente la posibilidad de ser candidatas o candidatos a la presidencia de la República, y eso me parece que es algo que no debiese ser aprobado, precisamente porque va en contra de los derechos constitucionales que hoy están reconocidos y garantizados por nuestra ley fundamental.
26: Porque además, según el principio constitucional, los derechos se deben de extender, se deben de incrementar, no se deben de acotar, y esta, a todas luces, va en contra de esta máxima constitucional. Entonces, hoy sí podremos tener candidatos acotados a presidente, gobernadores, jefe de gobierno, cuando es algo que ni siquiera importa. Bueno, he estado revisando pues los últimos presidentes de nuestro país y ninguno de ellos ha tenido doble nacionalidad en su ejercicio. Pues creo que solamente Carlos Salinas de Gortari tuvo la nacionalidad ya española, pero años después de que terminó su administración. Ahora no sé si el viajero Enrique Peña Nieto pues ya tenga varias nacionalidades, porque pues lo vemos en distintos países, pero eso no afectó en su accionar como presidente. Entonces, sí es una iniciativa nuevamente que va en contra de la oposición, parecida un poquito a lo del Poder Judicial, ¿no? En la que si son los actuales ministros, magistrados o jueces, entonces no pueden participar. Y creo que así no se puede construir la Constitución, ¿no?
27: Así es. Vamos, hay yo creo que tantos problemas que tiene nuestro país para llevar a cabo distintas reformas a la Constitución, para atender problemas reales y no para estar atendiendo una situación a futuro, porque esto va a afectar principalmente para las elecciones de 2030, o inclusive podría ser que hasta las del próximo año para el caso de algunos gobernadores. Pero no es posible, como bien dices, toda reforma siempre tiene que ser progresiva, tiene que ser ampliadora o maximizadora de derechos, como lo dice el artículo primero constitucional, que uno de los principios que rigen los derechos humanos es el de la progresividad. Siempre tenemos que ir avanzando, no retrocediendo, y esta reforma va contra lo que dice la propia Constitución, porque por una parte reconoce la doble nacionalidad y por otra parte va a exigir que solamente para determinados cargos públicos y por una mera sospecha de deslealtad hacia nuestro país, cuando, insisto, no hay nada que justifique materialmente esa sospecha, que digamos, bueno, es que ya tenemos una situación así y vean lo que pasó. Y esto es más en función de estar tratando de quitar del camino a distintos opositores que buscan ser particularmente candidatos a la presidencia en el año 2030 y posiblemente alguno que otro gobernador o gobernadora desde la oposición. Por eso es que es inadmisible esta reforma. Si realmente estuviéramos hablando de que hubiera un voto de conciencia, un voto defendiendo el contenido de la Constitución, debiese ser rechazada por todos los legisladores, tanto diputados, senadores, y ni siquiera llegaría a los congresos locales para que se pronuncien respecto de esta iniciativa presidencial.
26: Sí, porque a lo mejor puede tener la interpretación, la cuarta transformación, este gobierno, de que si, por ejemplo, directamente hacia Estados Unidos, que es donde hay el mayor número de personas con doble nacionalidad, pues eso no abre la puerta para que el ejército de Estados Unidos venga a nuestro país a tener actividades. Y eso sí, algunas dobles nacionalidades o nacionalidades adquiridas por mexicanos también tienen consigo algunas obligaciones. Entiendo, por ejemplo, en Estados Unidos algunas constituciones los obligan a pagar impuestos, ¿no? Aunque vivan en México, tienen que pagar los impuestos por ser estadounidenses o pueden votar por el próximo presidente de Estados Unidos. Y la verdad, Francisco, yo no veo que un presidente de México que tenga la nacionalidad estadounidense pues vaya a Texas o a Chicago o a Nueva York a votar por el próximo presidente de los Estados Unidos. Más bien la doble nacionalidad es un asunto para evitar el visado y poder ingresar pues en el momento que sea necesario para poder ver a esa familia. Y creo que ahí es donde quizás se pudiera acotar, pero limitarle los derechos a los mexicanos que necesitan una doble nacionalidad para no estarse peleando con los visados, creo que sí, ahí sí sería completamente restrictiva, ¿no?
27: Absolutamente. Y qué bueno que lo mencionas así, porque el derecho constitucional exige que las restricciones a los derechos políticos electorales tengan que superar un test de razonabilidad. Por ejemplo, si realmente hay una idoneidad, una necesidad y una proporcionalidad. Y cuando hablamos aquí de la necesidad, realmente no está demostrada, porque para empezar ya existen mecanismos dentro de la propia, el propio marco jurídico mexicano, que van a garantizar que haya una lealtad. Por ejemplo, la protesta de ley, el régimen de responsabilidades de los servidores públicos, la prohibición de invocar una protección diplomática. Sin embargo, aquí lo que está ocurriendo es prácticamente una situación en donde no hay una razón demostrada y solamente es una presunción, y por esa presunción resulta que se pretende modificar la Constitución cuando no debiese ser, insisto, aprobada, porque está restringiendo derechos político-electorales, está restringiendo un derecho humano a tener esa doble nacionalidad, y curiosamente solamente para algunos cargos públicos, porque no se le exige al secretario de Relaciones Exteriores también tener solamente una sola nacionalidad, por ejemplo. Ahí podría ser que por el ejercicio de sus funciones pudiera tener una mayor vinculación hacia un estado extranjero. Ahí, ¿por qué no? Porque ahí no hay deslealtad, no puede haber deslealtad en alguna ministro de la Corte, o en el fiscal, o en la persona titular de la Fiscalía General de la República. Entonces, definitivamente, esa es una selectividad sospechosa en el ámbito de la aplicación que pretende la presidenta Claudia Sheinbaum.
26: Sí, es una pena, Francisco, que cada vez que dan este tipo de iniciativas, me doy cuenta que no leen la Constitución, y sobre todo, pues la que protestan cuando llegan a ser en estos cargos, donde obviamente se antepone a la nación a cualquier otro principio personal, de grupo, de interés, de familia, de lo que sea, pues ahí mismo se dice cuando juran por el cargo, ¿no? Así es que, híjole, valdría la pena que leyeran un poquito más la Constitución antes de dar este tipo de iniciativas. Pero por lo pronto, Francisco Burgoa, te agradezco mucho. Él es catedrático de la Universidad Nacional Autónoma de México, también constitucionalista. Gracias, Francisco, que hayas estado con nosotros.
27: Al contrario, gracias por la invitación. Excelente inicio de semana para ti y para tu audiencia.
26: Muchísimas gracias. Vamos a un corte y regresamos con
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9: Pues comenzaron los trabajos en el Congreso de la Unión. Ya el día de ayer se eligieron las presidencias de las mesas directivas que estarán encabezadas por representantes de la Cuarta Transformación de Morena y del Partido Verde Ecologista de México. No habrá ningún tipo de problema para la presidenta Claudia Sheinbaum en torno a la dirección de los debates. Además, se informó que por lo menos habrá 11 iniciativas de ley que serán enviadas desde la Presidencia de la República para la Cámara de Diputados y la Cámara de Senadores. Quizá la más importante es la Ley de Ingresos y el Presupuesto de Egresos, lo que se le denomina el paquete económico para el próximo año. Ahí tendrá que ser aprobado por los legisladores. Tampoco creo que haya modificaciones algunas, ni tampoco muchos problemas, aunque pues ya sabemos que los de oposición van a querer hacer ruido. Y es que será un presupuesto completamente electoral. Se va a aplicar en 2027, cuando venga la elección intermedia, la renovación total de la Cámara de Diputados y de 17 gubernaturas, la mitad del poder político en nuestro país. Pero este inicio de sesiones comenzó con algo que llamó la atención, y es que apareció el senador de Morena, Enrique Insunza, este hombre que está acusado junto con Rubén Rocha Moya y otros funcionarios del estado de Sinaloa de tener relaciones con el crimen organizado, en especial con el cártel de Sinaloa. Enrique Insunza llegó el día de ayer, cuando eran los trabajos preparatorios de la elección de la mesa directiva, pues reafirmando que no estará en la bancada de Morena, aunque votará conforme a los principios de la Cuarta Transformación. Enrique Insunza rechazó que sea un narcopolítico, como lo acusa Estados Unidos, y simplemente dijo que eso se trataba de un ataque sin pruebas de la Unión Americana. Escuchemos a Enrique Insunza.
10: Hace poco más ya de 4 meses, desde que una oficina del Departamento de Justicia de Estados Unidos publicó un instrumento de lawfare. Eso es, un instrumento de guerra judicial, en donde sin aportar hasta el día de hoy, a 4 meses un poco más, una sola prueba. La Fiscalía General de la República informó oportunamente, como ustedes han dado cuenta, de la apertura de su propia investigación. Corresponde a las instituciones del país, desde luego, ejercer las facultades que prevén el orden constitucional de México y están cumpliendo, entiendo, una investigación bajo los principios que rigen en nuestro orden constitucional, de manera diligente, profesional, exhaustiva. Como ustedes dieron cuenta, y yo mismo informé, en su día hube comparecido ante el Ministerio Público Federal.
9: El senador por Morena dijo que él, a comparación de la gobernadora de Chihuahua, la panista Maru Campos, no se ha escudado en el fuero constitucional, sino ha acudido cada vez que la Fiscalía General de la República lo solicita. Enrique Insunza confía en que Ernestina Godoy haga un buen trabajo para esclarecer y sobre todo cuidar su nombre. Y es que claro, Enrique Insunza es de Morena, aunque se haya hecho un lado y no se quiera sentar con ellos. Y Ernestina Godoy, pues obviamente también es de Morena, hay que recordar que es senadora con licencia por Morena. Escuchemos nuevamente a Enrique Insunza.
10: De tal manera que estaremos a los resultados de esa investigación. En mi caso, al estar investido el fuero constitucional, tengo la prerrogativa de no acudir a las citaciones de la Fiscalía General de la República. Sin embargo, por convicción propia, hube acudido en su día y acudiré las veces que sea requerido. Por cierto, la gobernadora de Chihuahua, María Eugenia Campos Galván, quien tiene abierta una carpeta de investigación, se acogió justamente al fuero constitucional y a esta disposición procesal para no comparecer. En nuestro caso lo hemos hecho y lo haremos las veces que la Fiscalía General de la República nos pida que estemos dando la cara ante el Ministerio Público Federal.
9: Y así, con este hombre en las curules allá en el Senado de la República, comienza este periodo ordinario de sesiones. Ya veremos si se mantiene de aquí a diciembre o le pase lo mismo que a Rubén Rocha Moya, que la presión de su partido y de la presidencia pues lo obligue a pedir licencia. Y ahora nos vamos con Andrea Irreverente y su cápsula de todos los martes. Adelante, Andrea, te escuchamos. Muy buenas tardes.
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12: Hola, Beto y Radio Escucha. Yo soy Andrea Irreverente. Bienvenidas y bienvenidos a Ideas y Personajes. Hay quienes encuentran inspiración en un museo, en una galería o en un lienzo en blanco, y hay quienes convierte las calles en su propio espacio de creación. Nuestra invitada de hoy camina, observa y transforma la Ciudad de México a través de ilustraciones, fotografías, stickers y arte que dialogan con quienes habitamos y transitamos sus calles. Ella es artista visual, socióloga y fotógrafa mexicana, cuya mirada une el arte urbano con las historias, emociones y dinámicas que ocurren en el espacio público. Y si hay un elemento que se ha convertido en parte de su identidad artística, es el corazón, con mensajes que buscan provocar una emoción, una reflexión o simplemente conectar con alguien en medio del ritmo cotidiano de la ciudad. Y si aún no sabes quién es nuestra invitada especial, está con nosotras Pimienta Negra. Bienvenida.
13: Muchas gracias por la presentación y por el espacio. También gracias a todas las personas que están formando parte del equipo y de nuestra escucha.
12: Y para quienes no te conocen, que es imposible, ¿quién es Pimienta Negra?
13: Ah, bueno, pues Pimienta Negra es una mujer de Ciudad de México que es artista visual urbana y fotógrafa y muchas otras cosas más que tiene en aficiones.
12: ¿Y cómo empezaste con esta literal fotógrafa, artista visual? ¿Cómo inició?
13: Bueno, para explicarlo, creo que me gustaría decir que para mí el arte es un lenguaje, ¿no? Uh-huh. Que justo tiene como sus diferentes estructuras que vas aprendiendo y en mi caso es como algo a lo que no le he podido escapar, ¿no? Como justo el autodenominarme artista tiene que ver mucho con esta dificultad de discernir algo que ha estado presente en toda mi vida, pero que también se eligió como parte de una identidad constructiva, ¿no? Uh-huh. Y creativa. Entonces, a partir de esto, justo empezó, digamos, de forma involuntaria, porque en casa, por ejemplo, a mi mamá le gusta mucho la fotografía y ella de joven revelaba y estaba muy metida en eso. Entonces yo veía sus cámaras y me llamaban mucho la atención. Entonces desde ahí empezó como ese interés. Y ya después justo hubo como un tránsito en el que yo siento que aprendí a ver, como aprendí a encontrar como un canal muy específico en todo lo que me rodeaba. Entonces creo que en ese momento ya es cuando pude denominarme a mí misma como artista. Y justo para mí el arte como lenguaje es algo que me ha servido para sobrevivir, para existir, para reconocerme, pero también a partir de las otredades.
12: ¿Y cómo te pusiste un nombre artístico que es Pimienta Negra?
13: Sí, pues justo cuando era niña, adolescente, escribí un poema en el que hacía una analogía de las personalidades y de los sabores, y según yo la mía era muy como la de la pimienta negra, entonces así decidí ponerme. Y ya se me quedó. No sé si no, creo que sí, creo que me queda muy bien, o sea, me siento muy identificada con ese nombre. Sí podría decir que es como mi tercer nombre.
12: ¿Y para ti qué significa construir una identidad artística que habita en la Ciudad de México?
13: Es una pregunta compleja. Creo que mi trabajo precisamente se empezó a desarrollar por el habitar, ¿no? Uh-huh. Y siempre tengo este ejemplo que di, que justo tiene que ver con mi trabajo de socióloga, que es el habitar las ciudades urbanas, valga la redundancia, ¿no? Y el habitar es, por ejemplo, territorializar a partir no solo de lo materialmente tangible, como por ejemplo una casa o algo así, sino de lo simbólico. Y eso creo que es algo muy hermoso, porque creo que a todas las personas nos ha pasado que cuando caminamos una calle, cuando, no sé, por ejemplo, en los monumentos es clarísimo, ¿no? Uh-huh. Cuando reconocemos como los espacios y los elementos que los caracterizamos, generamos un vínculo intangible, y eso es el habitar. Entonces, eso es para mí lo que significa ser un artista con una identidad urbana que habita el espacio de las ciudades.
14: ¿Qué tienes de arte en las calles? Para que una persona que está escuchando diga, ah, entonces sí la he visto.
13: Pues tengo muchos tags, que son las firmas en la calle. Tengo muchas propas, que justo son estas imágenes pegadas. Hay mucha fotografía. Sobre todo pego mucha fotografía de desnudo en la calle.

0: realmente estamos desnudos, o desnudas o desnudes, ¿no? O sea, y cómo también, por ejemplo, el caminar las calles se ve medido por cómo te veas. Yo tengo una amiga que ella tenía el cabello muy, muy largo, ¿no? Y decidió cortárselo porque la acosaban todo el tiempo, ¿no? La acosaban por su cabello y cuando se rapó, me dijo que ella se sentía libre porque podía caminar la calle diferente.
1: Y también relacionado con lo que dices, lo bello, ahorita con Tejiendo Redes estás haciendo un taller.
0: Exacto.
1: Que se llama Mi Imagen, Mis Reglas.
0: Exactamente. Sí, es un espacio que se abrió en Tejiendo Redes. Tejiendo Redes es igual un espacio interdisciplinario hecho por mujeres de la Ciudad de México. Y está ubicado aquí en el 77 autogestivo, en la calle Abraham González de Juárez, de la colonia Juárez. Y el taller va a estar dado ahí. Las fechas del taller van a ser el 12, 19, 26 de septiembre y el 3 de octubre.
1: Cada sábado,
0: ajá. Para inscribirse tienen que contactar a @tejiendoredes_escénicas, que son las personas que están gestionando el espacio del taller. Pero yo también doy talleres de no solo de autorretrato, sino de otras técnicas fotográficas o de revelado, y que voy publicando en mis redes sociales. Mis redes sociales son @pimientanegra, es P-W-I, Mienta Negra, y @pimientanegrafotografía.
1: Yo soy Andrea Irreverente y regresamos contigo, Beto, con más en Informativo NTR.
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2: Cae la noche ya casi en toda la República Mexicana, noche ya de martes. Se termina este martes, primero de septiembre. Ya se terminó este primer día del mes de la patria, el mes patrio. Y ya empezamos a ver las banderitas de México en autos, en casas, en las oficinas públicas. Se va a estar adornando el Zócalo capitalino ya de cara al 15 de septiembre, cuando sea la ceremonia del grito, que será encabezada por la presidenta Claudia Sheinbaum, y también en cada una de las entidades de la República Mexicana. En cada zócalo, en cada centro, se habrá pues estas fiestas patrias, y sobre todo pues se pondrán estos mercados de alimentos, de tradiciones mexicanos que son deliciosos, unos esquites, por ejemplo, tamales, atole, bueno, de tantos antojitos mexicanos que tenemos, y este es el mes precisamente para poderlos disfrutar. Nada de dieta ni nada de eso, es mes patrio y hay que cumplirle a la patria con unos buenos esquites, con unas buenas garnachas, con un buen atole. Si no, pues ¿cuándo? ¿A poco usted no le va a cumplir a la patria? Si es que hágalo, ya sabe, con mucho cuidado, nada con excesos, todo con medida, pero a festejar a nuestra patria, a nuestro México, que vivió un gran, pues una gran celebración en el pasado Mundial de Fútbol. Muchos dicen que ya casi todos los mexicanos tenemos nuestro vestido de fiestas, debido a que pues ya tenemos nuestra playera de la selección mexicana, de la selección verde. Así es que, pues bueno, a disfrutar este mes patrio que ya comenzó el día de hoy. Le comento que está lloviendo en la capital de la República Mexicana y pues bueno, ya hay que tomar todas las precauciones necesarias porque está lloviendo aquí en la Ciudad de México. Tenemos en estos momentos, cuando ya pasamos las 7 de la noche, 18 grados centígrados y tenemos un cielo muy nublado. Por lo pronto le informo que el Servicio Meteorológico Nacional

0: pronostican lluvias durante esta semana con una probabilidad de 60% de lluvias. La temperatura promedio en el día será de 23 grados centígrados y en la noche de 14 grados. Y ya le comentaba que comenzó el mes de septiembre, el mes de la patria, y comenzó con él la desesperación de miles de comerciantes ambulantes para ganar un lugar y vender en la vía pública. El gobierno de la Ciudad de México prevé la autorización de 250 lugares para puestos de una romería con motivo de los festejos patrios de septiembre. El secretario de gobierno César Cravioto destacó que se darán permisos temporales para comercio en la vía pública para las próximas semanas y defendió que es algo establecido en la Gaceta Oficial Capitalina desde 2023. César Cravioto informó que entre 2023 y 2024 se han autorizado entre 283 y 224 permisos y en este 2026 se han recibido 317 solicitudes. Sin embargo, dijo que se buscará autorizar solamente 250 permisos. La jefa de gobierno de la Ciudad de México, Clara Brugada, se pronunció a favor de la autonomía personal frente al sufrimiento intolerable para avanzar en la legalización de la eutanasia y el derecho a una muerte digna en la Ciudad de México. Vaya debate el que vamos a entrar aquí en la capital de la República Mexicana. ¿Se debe de otorgar o respetar el derecho a decidir de una persona que ya, pues ya no tiene esperanza de vida y que comienza un periodo o ya está viviendo un periodo de sufrimiento muy alto, que se le permita pues ya finalmente descansar en paz, que sea asistido por un médico para que la vida termine cuando la vida ya solamente es sufrimiento? Vaya debate, ¿verdad? ¿Por qué? Porque la mayoría de quienes decidimos quedarnos, que se quede ese familiar, pues somos quienes no estamos sufriendo, bueno, de manera física. Estamos sufriendo por la posibilidad de su ausencia. Pero ¿quién tiene que decidir? ¿El familiar que cuida a la persona enferma o la propia enferma? ¿Se tendría que otorgar este derecho o no? Vaya dilema, ¿verdad? Porque todos los que hemos perdido a un ser querido, sabemos que lo que más duele es la ausencia de ese ser querido. Y ahí creo que no hay de otra, ¿no? Todo mundo rechaza la posibilidad de que se vaya ese ser querido, pero ¿qué está pasando por la mente? ¿Qué está sufriendo esa persona que hoy pues tiene una enfermedad terminal? Por lo pronto, la jefa de gobierno de la Ciudad de México informó que su administración mandó a hacer una encuesta y el 86% de la población capitalina señaló estar de acuerdo con la eutanasia para evitar el sufrimiento frente a enfermedades terminales, por lo que indicó que se construirá una ruta para avanzar en su legalización. Escuchemos a la jefa de gobierno.
1: Bueno, este gobierno cree en la autonomía personal frente al sufrimiento intolerable. Creo que es muy importante que se avance en la discusión, en consultas, en expresiones como las que estamos viviendo hoy en día de varias asociaciones civiles que están proponiendo la legalización de la eutanasia. Y recordemos que la Ciudad de México siempre ha sido pionera en ampliar libertades que antes parecían imposibles y luego se han convertido en derechos. Así que, primeramente, esa es mi posición al respecto. Sin embargo, hay que construir una ruta, ¿sí? Y esta ruta tiene que ver también con cómo lo ve la ciudadanía. Mandamos a hacer una encuesta de opinión sobre qué opinaba la gente sobre legalizar la eutanasia y que se pudiera promover una ley que pueda ayudar a situaciones específicas en los momentos finales de la gente, en fin. Y el 86% de la población dice que está de acuerdo.
0: En tanto, la bancada del PAN en el Congreso de la Ciudad de México fijó postura en contra de la legalización de la eutanasia ante el impulso de la ley Trasciende, que busca garantizar el derecho a la muerte digna por pacientes con enfermedades terminales. El coordinador del grupo parlamentario del PAN, Andrés Ataide, afirmó que la voluntad anticipada es compatible con los principios del PAN, pero hablar de eutanasia activa directa, de suicidio médicamente asistido, de eutanasia, no, dijo el panista. El legislador del PAN señaló que la Ciudad de México ya tiene contemplado en su cuerpo normativo la ley de voluntad anticipada para que una persona con plena conciencia y de manera libre exprese anticipadamente cómo quiere que se le trate cuando ya no pueda decidir por sí mismo. Híjole, qué debate, insisto. Yo creo que aquí todas las posiciones son aceptables y entendibles, pero híjole, hay que llegar a un consenso para hacer una ley que permita el derecho, no que lo obligue, sino que permita a que las personas decidan, pues, en este término de vida cuando ya no hay esperanzas. El gobierno de la Ciudad de México plantea dar apoyos económicos a hijos de personas desaparecidas y brazaletes para mantener ubicados adultos mayores. La jefa de gobierno capitalino, Clara Brugada, dijo que su administración capitalina tomará estas decisiones y afirmó que de 30 compromisos realizados sobre búsqueda de personas, lleva un 80% de cumplimiento. La mandataria afirmó que dichos compromisos se definieron junto a familias y colectivos buscadores y que además en las reuniones se les han planteado acciones que aceptaron como ayudas a grupos vulnerables. Todas las familias buscadoras, destacó Clara Brugada, serán incorporadas a actividades del sistema público de cuidados y se les dará ayuda económica. El Instituto Electoral de la Ciudad de México propuso nuevos lineamientos para el proceso electoral 2027, los cuales consideran la prohibición a servidores públicos de asistir a eventos proselitistas en días y horas hábiles, aun cuando obtengan licencia para ausentarse de sus funciones o renuncien a la remuneración correspondiente por ese día. Esta regla no sería aplicable para los funcionarios que soliciten licencia sin goce de sueldo para contener o contender en un proceso de elección consultiva. Tampoco será aplicable para los diputados del Congreso de la Ciudad de México, siempre que no se ausenten de sus labores, como asistir a sesiones del Pleno o comisiones, o cualquier otra actividad que implique su presencia física o virtual para el desarrollo del ejercicio legislativo. Aquí en la capital de la República Mexicana habrá elecciones también en 2027. Se va a renovar a todo el Congreso local y a las 16 alcaldías. El Instituto Nacional Electoral aprobó el cambio del nombre del partido político Somos México por Somos, pero rechazó la propuesta del emblema de la silueta de la República Mexicana, por lo que deberá presentar un nuevo logo, el cual tendrá que analizarse y discutirse en la próxima sesión del Consejo General el 3 de septiembre. Por mayoría de 10 votos a favor y uno en contra de Rita Bel López, el INE aprobó al partido llevar el nombre de Somos con las letras rosas, pero deberá quitar la silueta de la República para evitar confusiones ante el electorado que se vincula con el país. El representante de Somos ante el INE, Marco Antonio Baños, pidió a la ciudadanía seguir considerando este partido como Somos México, heredero de aquel movimiento de la Marea Rosa. Escuchemos a Marco Antonio Baños.
2: Hacemos una invitación muy respetuosa a toda la gente para que nos siga identificando como Somos México. Con independencia de que el tribunal y el INE de una manera absolutamente injusta e inequitativa nos ha obligado a cambiar la denominación y el emblema, nosotros seguimos siendo Somos México, fieles al origen que tuvimos con la Marea Rosa y fieles a nuestra concepción democrática.
0: Vamos. Elementos que integran el Gabinete de Seguridad aseguraron en Puebla aproximadamente 800 mil litros de hidrocarburo y 3 tractocamiones, con lo que afectaron la capacidad operativa relacionada con el presunto robo, almacenamiento y distribución ilícita de combustibles. El valor estimado de lo asegurado asciende a 16,851,000 pesos. A menos de una semana de que Sonora recuperara el acceso al mercado estadounidense, después de un año de restricciones sanitarias para el cruce de ganado vivo, la exportación de este ganado a pie volvió a detenerse en la frontera de Agua Prieta, ahora por un problema técnico en las instalaciones de la estación Cuarentaria. Al tiempo que las autoridades sanitarias reportaron 15 casos de gusano barrenador de ganado en Sonora. Juan Carlos Ochoa Valenzuela, presidente de la Unión Ganadera Regional de Sonora, explicó que el problema comenzó el viernes pasado y que se intentó reanudar las operaciones, pero las condiciones técnicas de la estación impidieron mantener el flujo de la exportación. Y en información internacional, en esta segunda emisión de Informativo NTR, el presidente Donald Trump afirmó este lunes que Estados Unidos no utilizará armas nucleares contra Irán, aunque rechazó responder de manera directa a la pregunta de una periodista sobre si había descartado ya esa opción y sostuvo que el país persa estaba totalmente derrotado. Donald Trump aseguró que no tendría sentido recurrir a un arma nuclear contra Irán después de que, según su versión, Estados Unidos ya habría derrotado al país. Brasil y Estados Unidos retomaron este martes el diálogo sobre los aranceles comerciales impuestos por Washington, así lo informó el gobierno brasileño, después de una llamada telefónica entre los presidentes Luis Inácio Lula da Silva y Donald Trump. Estados Unidos aplicó en julio dos rondas de tarifas a productos brasileños por supuestas prácticas comerciales desleales y otras infracciones que Brasilia niega. Y las fuerzas rusas castigaron este martes sin tregua a Kiev y a las ciudades de la región de Ucrania alrededor de la capital por quinto día consecutivo, dejando algunos estantes de supermercados vacíos tras ataques repetidos contra almacenes, mientras Ucrania se tambalea por ataques con drones de propulsión realizados por reacción. El día de ayer, Rusia lanzó casi 1.500 drones contra Ucrania y alrededor de 800 de ellos eran de reacción. Así las reflexiones en esta segunda emisión de Informativo NTR.
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19: Y recibimos a Víctor Hugo Puente, nuestro analista político. Víctor, pues, ¿qué te ha parecido todo este segundo informe de gobierno de la presidenta Claudia Sheinbaum? Pues una conferencia de prensa mañanera, los mismos datos. Quizá, Víctor, pues el llamado a su propia tribu, a su movimiento político, para que estén tranquilos y no se les salgan del corral. Este pareciera el único mensaje que hasta el momento he visto como nota en este segundo informe de gobierno. ¿Qué te parece, Víctor, lo dicho por la presidenta Claudia Sheinbaum?
20: ¿Qué tal, Alberto? ¿Cómo estás? Muy buenas noches. A ver, pues sí, por supuesto que tienes razón, pero me gustaría ir primero por partes, porque los símbolos cuentan. Siempre los símbolos en la comunicación política son importantes de entenderlos y analizarlos. Y mira, Alberto, pues de pueblo no hubo nada en el informe de gobierno. Fue en Palacio, fue en un sillerío acomodado al más viejo estilo priista. Pensaba yo, Alberto, que si tuviera una foto en blanco y negro de Díaz Ordaz en Palacio rindiendo un informe de gobierno, si es que lo hubiera hecho, y esta foto de Claudia Sheinbaum con este entarimado blanco, con su pequeña o delgada figura, para decirlo mejor, de mejor manera, vestida de morado, mandando un mensaje a las mujeres, porque digamos en su lógica, con ella llegaron todas, aunque ha sido ya pues muy polémico eso, y más polémico es que en su informe de gobierno no haya una referencia específica, digamos, a la política que ha tenido o a los avances que pudiera haber habido en función, digamos, específicamente de mujeres. Dicho eso, Alberto, el siguiente símbolo que a mí me interesa mucho destacar es que cuando uno va y hace un evento de esta naturaleza frente a su público, sus aplaudidores, y el discurso tiene un hilo narrativo que tiene, digamos, información, pero fundamentalmente un mensaje, lo que aplica es decir, dime de qué hablas y te diré qué te preocupa. Y a mí me parece que hay una enorme preocupación de Claudia Sheinbaum mandándole un mensaje a el que no asistió a Palacio, pero que lo ocupó durante 6 años el sexenio pasado y que además pues ese es su mentor, diciendo que nadie se equivoque. Aquí no hay divisiones, aquí no hay rompimientos. ¿A quién le estaba hablando, Alberto? ¿Al pueblo? ¿Eso es un informe de gobierno? ¿Nos está informando que dentro de su movimiento no hay divisiones, no hay rompimientos? ¿Que nos estamos equivocando quienes pensamos que lo que está pasando con Andy López Beltrán en temas, digamos, de corrupción y de la no defensa, de que le hayan quitado la visa, que lo que está pasando con Rocha Moya, que regresó al gobierno, a su gobierno en Sinaloa sin avisarle a la presidenta, y lo hizo a pesar de la presidenta? ¿A quiénes se refieren, Alberto? ¿De qué nos está informando al pueblo? Porque esto se llama informe de gobierno. Yo te voy a decir de lo que nos está informando, Alberto. Es de una preocupación profunda que tiene, y por eso lo destaca. Ese es el mensaje político del segundo informe de gobierno. A 8 años... 9 años del surgimiento de Morena, del movimiento Morena, la presidenta que hoy encabeza ese movimiento, porque ella colocó a la que es hoy la líder de Morena y también a todas las piezas, ella está diciendo que no hay rompimientos. Si no los hay, ¿por qué no los dice? ¿Qué le preocupa que los periodistas que a los que ella mismo denuesta, o que los analistas a los que ellos mismas descalifican, o la clase media, o los empresarios, estemos pensando, a los que ella también descalifica, estemos pensando que sí hay rompimientos dentro de su movimiento? Concédeme, Alberto, que si no hubiera por lo menos algo de preocupación en este movimiento político de Morena que hoy está en el gobierno federal, y en el gobierno de la ciudad y en 17 estados más del país, no tendría esta necesidad de decirnos que no hay fisuras, que no hay rompimientos y que nadie se equivoque. Perdóname, quizás yo sí voy a insistir en mi equivocación, yo sí veo las fisuras y sí veo los rompimientos. Por otro lado, Alberto, si hiciéramos solamente el análisis de lo dicho por la presidenta, pues hombre, estoy muy sorprendido. Pensé que los tecnócratas habían sido expulsados del gobierno federal con la llegada de Morena. Y a mí me parece que Claudia Sheinbaum, para ser de Morena, pues es una gran tecnócrata. Creo que ese es el verdadero estado puro de Claudia Sheinbaum. La doctora Claudia Sheinbaum nos rindió cuentas con frialdad matemática, intentó convencernos de que en su gobierno hay orden, hay disciplina y hay continuidad respecto del anterior. Pero Alberto, perdóname, hay una distancia enorme entre las gráficas que utiliza y lo que se está sintiendo en la calle. En la calle, en muchos estados. Y es que mira, el discurso de Claudia tuvo dos columnas vertebrales, la seguridad y el gasto social. En seguridad, presumió una caída notable en homicidios dolosos, la captura de objetivos claves, muy presionada por los Estados Unidos, eso no lo dijo. El papel aguanta todo, pero en el terreno, Alberto, en la calle, no nos engaña. Porque, a ver, Alberto, para millones de comerciantes, es más, de familias mexicanas, transportistas, la vida diaria no se mide en estadísticas de carpetas de investigación, sino en la cuota de cobro de piso, en la extorsión impune, en la inseguridad en el transporte público, en los asaltos carreteros, en las cuotas de sangre, en la enorme cantidad de jóvenes que están cayendo en los brazos del crimen organizado. Y no lo digo yo, Alberto, son también sus propios números. Entonces, no podemos pensar que impone con autoridad presidencial su narrativa, cuando los números pues también dicen otra cosa, pese a que sí haya una baja en los homicidios. Sin duda es un avance y habrá que reconocerlo. Pero hombre, administrar la violencia, Alberto, administrar la violencia no es lo mismo que recuperar la paz y mucho menos gobernar con eficiencia, que para eso le pagamos. Y en lo económico, pues el mensaje este de prosperidad compartida, de los salarios mínimos al alza históricos, pues sí, es cierto. Pero nada dice tampoco que el costo de la vida en nuestro país se ha incrementado desproporcionadamente, que hay una inflación escondida, que estamos al borde de la quiebra, que el país está más endeudado que nunca en su historia, porque todos son impecables, hasta que vemos la caja registradora del Estado, Alberto, porque todos sabemos que mantener este ritmo de gasto social en los programas, mientras además sostiene a Pemex, que nos cuesta miles de millones de pesos a los mexicanos al año, y además se intenta reducir el déficit público, y además, Alberto, mantenemos empresas creadas por Andrés Manuel López Obrador que no sirven para nada y que nos cuestan dinero, como Mexicana, como la empresa de litio Mex, como el Tren Maya, el Interoceánico, millones y millones de pesos subsidiando que nos cuestan a los mexicanos. No hay caja que aguante ese gasto, Alberto, y eso no lo dijo. Si se recorta la inversión o se aprieta todavía más a los contribuyentes de siempre, pues ya sabemos que no son nuevos impuestos, sino es la creación de unos impuestos que no había. Cierro comillas, dicho por la propia Claudia Sheinbaum. En fin, Alberto, demostró la presidenta que es capaz, por lo pronto, de ordenar en un discurso el gobierno que tiene, o que pretende tener, o que busca hacernos creer que tiene el control de este gobierno. Que no hay fisuras, que de acuerdo a sus números todo marcha bien, y que de Palacio Nacional a la calle esa distancia no existe y que podemos estar tranquilos, porque Alberto, en términos de salud, en términos de educación, en términos de economía, en términos de finanzas, en términos de inversión, de inversión extranjera, inversión nacional, en términos de empleo, podemos estar todos, no tranquilos, festejando. festejando que vivimos mejor que en Dinamarca o que en Noruega, Alberto.
19: Sí. Un discurso, Víctor, que no se diferencia de ningún expresidente de México, ni siquiera de aquellos priistas imperiales, en donde todo era autoelogio. Bueno, al final la presidenta de plano pide un aplauso para el gabinete que estaba ahí sentado, y eso sí, ya fue el colmo del autoelogio, ni una autocrítica, no obstante que el país pues sigue a la merced del crimen organizado, integrantes importantes de Morena están señalados, y Estados Unidos realmente nos está tocando el son para bailar en este gobierno. No hay autocrítica, y lo único que se diferenció es que no fue un mensaje de 8 horas como los de López Portillo y los de Miguel de la Madrid, sino más bien fue el mismo tono, que es el de enaltecer al gobierno desde el propio gobierno, Víctor.
20: Así es, Alberto, y perdóname que yo no haya reparado en la falta de autocrítica, pero es que no la esperaba. Es que tampoco ya podíamos esperar algo que no se le da, porque mañana tras mañana nos deja claro que puede hacer cualquier maroma para no reconocer uno solo de sus errores. Segunda cosa, Alberto, lo dices muy bien, ahí con sus aplaudidores, a esos me refería yo, a su gabinete. Alberto, quizás muchos de esos están en las listas del gobierno de Estados Unidos próximos a quedarse sin visa, o algunos próximos a irse del país, pero no en las mejores condiciones. Y la tercera, Alberto, pues mira, yo sí creo, perdóname que te lleve la contraria en esta, pero yo sí creo que los que estaban ahí sentados se merecían un enorme aplauso, porque aguantar sentados en esas sillas duras en Palacio Nacional tantas horas de nada, Alberto, perdóname, pero yo me pongo de pie y les aplaudo. Y les aplaudo que hombre, hayan estado dispuestos, ¿no?, a ni siquiera parpadear. Porque ya sabes que en Morena la disciplina es lo que cuenta. Ya lo decía López Obrador, prefiero la lealtad que el conocimiento. Y ahí estaban estos perdiendo la raya, pero no la compostura.
19: Sí, claro, eso sí, no se movieron y al contrario, se quedaron todavía más tiempo para seguir pues aplaudiéndole a Palacio Nacional, que es el símbolo del poder. Víctor, pues te agradezco muchísimo tu comentario y este análisis tan profundo en torno al informe presidencial. Muchísimas gracias, Víctor.
20: Querido Alberto, pues mira, espero que no haya quedado a deber. Tú sabes que un análisis, digamos, requiere de mucho más tiempo, sobre todo algo tan largo, algo tan surreal, ¿no?, como lo que vimos hoy. Y bueno, pues ahí está la presidenta, que lo único que llevaba, digamos, en términos de su bandera de que llegaron todas las mujeres, era el vestido morado.
19: Sí, claro. Muy bien, Víctor, pues te agradezco mucho y que pases muy buena noche.
20: Abrazo, Alberto. Estamos listos para el tercer informe, que va a durar por lo menos una hora más.
19: Exactamente. Muchísimas gracias. Fue Víctor Hugo Puente con el análisis político. Por cierto, terminó ya la sesión allá en la Cámara de Diputados, la sesión del Congreso General. Se recibió ya el informe por parte de la secretaria de Gobernación, Rosa Isela Rodríguez. Participaron todos los grupos parlamentarios en algo que ya conocemos, con discursos entre la oposición y Morena y la Cuarta Transformación. Vamos a ir a un corte y regresamos con más.
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0: Y le agradezco muchísimo a Marco Antonio Baños, ex consejero del Instituto Nacional Electoral y en su momento consejero presidente del Instituto Federal Electoral de aquel IFE. Y es que hoy es muy importante platicar contigo y conocer tu opinión, Marco, porque pues yo entiendo que los derechos en cualquier constitución tienen que ir avanzando y no tienen que ir retrocediendo. Y es que la iniciativa que ha anunciado la presidenta Claudia Sheinbaum para eliminar la doble nacionalidad de gobernantes a nivel federal como estatal, pues a todas luces limita el derecho de todo ciudadano. El tener dos nacionalidades es una decisión personalísima de cada persona y no tendría que ser una decisión del gobierno y, o en este caso, una obligación del Estado. Pero ¿qué te parece, Marco, esta iniciativa? Insisto que podría ser ya aplicada para la próxima elección y sacar a muchas personas que no han visto la doble nacionalidad como una estrategia electoral.
2: Me parece que haces un magnífico preámbulo, Alberto, saludándote con el afecto de siempre y a los integrantes de todo tu auditorio. Mira, la presidenta de la República en este tramo de sus 2 años de gobierno, pues se ha especializado en estar recrudeciendo las normas constitucionales en contra de muchas cosas que significan avances democráticos que ya teníamos en el pasado. Un ejemplo, le pareció absolutamente inadecuado que en su momento, hace 2 años, el ministro González Alcántara Carrancay Rivas pues hubiera presentado un proyecto de sentencia donde decía que las acciones de inconstitucionalidad sí podrían proceder en contra de las reformas constitucionales, porque en varios artículos la propia Constitución se autorrefiere como ley suprema, y bajo ese esquema, pues él pensaba que se podía revisar que una reforma constitucional forma parte de una ley, aunque esa ley fuera suprema, y se podía revisar el tema de la famosa reforma judicial. Esa parte le generó a la presidenta una tremenda reacción y entonces mandó una iniciativa para poner la famosa reforma en materia de supremacía constitucional que impide expresamente que las acciones de inconstitucionalidad procedan en contra de reformas constitucionales. Luego vino la aprobación de la reforma judicial, que pues implica una apropiación del poder judicial en favor del ejecutivo. Luego hemos visto otro tipo de reformas, incluso recientes, como haber incorporado en la Constitución una causal de anulación de las elecciones por intervención extranjera. Este es un verdadero despropósito si lo sumas con una reforma a la Ley General de Instituciones y Procedimientos Electorales, que establece una comisión de verificación de integridad de candidaturas que no servirá para otra cosa más que para cernir a las candidaturas competitivas. Si hay una candidatura que resulte competitiva para frente al oficialismo, pues entonces te van a decir que tiene riesgo razonable, porque ya revisaron eso y de acuerdo con las leyes de lavado de dinero, pues riesgo razonable tiene que ver con posibles vínculos con el crimen organizado, y entonces descarrilan candidaturas que resulten competitivas. Hemos visto también cómo en los estados pues siguen la misma línea. Más lejos, ayer la Corte pues convalidó la reforma electoral de Michoacán, que establece un endurecimiento también a los criterios y a las normas para la formación y participación de las candidaturas independientes. Dicho de otra manera, pues en el caso concreto de Michoacán, no hay manera de que candidaturas independientes puedan participar utilizando símbolos más o menos iguales. El ejemplo concreto ahí es el movimiento del sombrero. Entonces, lo que significa la reforma que convalidó ayer, lamentablemente, la Corte, pues significa que si en el movimiento del sombrero hay un candidato a la presidencia de Uruapan, un candidato a una diputación local y una candidata al gobierno del estado que formen parte del mismo movimiento social, en este caso del sombrero, y si se identifican justamente con un sombrero en la contienda, pues entonces eso está prohibido, y si lo hacen, pues tienen el riesgo de que sean sancionados con la pérdida del registro de la candidatura. Dicho de otra otra manera, es una reforma que también impulsada por la 4T y convalidada por la Corte del Bienestar, pues está generando un endurecimiento a las normas, a las posibilidades de participación, de registro y participación de las candidaturas independientes. Y lo mismo sucede ahora con esta ocurrencia que tuvo la presidenta en una mañanera de esta misma semana, cuando recuerda Francisco García Cabeza de Vaca, que fue gobernador del estado de Tamaulipas y quien tiene doble nacionalidad. La presidenta lo ha perseguido incesantemente desde que empezó su gobierno, buscando que los Estados Unidos lo extraditen. Fue, hay que recordarlo, el candidato del PAN, el gobernador del PAN, que perdió la contienda en la sucesión presidencial frente a Américo Villarreal, un gobernador que claramente tiene vínculos con el crimen organizado y que ha sido protegido también por la presidenta de la República, pero a Cabeza de Vaca lo ha perseguido. Él tiene doble nacionalidad, está viviendo en los Estados Unidos y la presidenta lo ha querido extraditar. Entonces la presidenta dijo: ah, este señor tiene doble nacionalidad, ¿cómo es posible que una persona que tiene doble nacionalidad pues haya ocupado el cargo de presidente de la República? Iniciativa para impedir esto. Y entonces puso a trabajar al siniestro exministro Arturo Saldívar y a su coordinadora jurídica, Luisa María Alcalde, en la redacción de una iniciativa que expresamente prohíbe, Alberto, la posibilidad de que pudiera ocupar la presidencia de la República o alguna de las gubernaturas de los estados o la jefatura de gobierno de la Ciudad de México alguna persona que tenga doble nacionalidad. En caso de que tenga doble nacionalidad, pues esa persona tendría que renunciar expresamente a esa doble nacionalidad conforme con la modificación que están impulsando en términos del artículo 86 de la Constitución. ¿Cuáles son los precedentes que tenemos en México sobre este tema? Bueno, pues lo que sucede es que algunos cargos, incluidos los de consejeros electorales, los de magistrados electorales, la Constitución decía expresamente que no se podía ocupar esa responsabilidad si no eras mexicano por nacimiento. Dicho de otra manera, si tú eres mexicano, por ejemplo, por naturalización, porque te casaste con una persona mexicana y luego realizaste el trámite ante el gobierno mexicano para tener la nacionalidad mexicana por naturalización, pues evidentemente tú no podías ocupar el cargo de consejero, de magistrado y otras responsabilidades que estaban establecidas en la propia Constitución, pero que exigían el requisito de ser mexicano por nacimiento. Esto se vino deshaciendo por criterios de la Corte, por criterios del Tribunal Electoral, que dijeron que no, que eso era una restricción a los derechos político-electorales. Y hoy día, con independencia de que tengas doble nacionalidad, pues puedes participar, puedes ser consejero electoral. Hay varios ejemplos que ha ocurrido así. Vicente Fox fue presidente de la República e impulsó esta posibilidad de que se pudiera aceptar que se ocuparan cargos de elección popular, pues teniendo esa doble nacionalidad. Actualmente la Constitución, Alberto, en el artículo 32 dice expresamente que la ley debe regular los derechos de las personas mexicanas para que aquellos que posean doble nacionalidad puedan participar en cargos de elección popular. Entonces, en 2018, por ejemplo, Napoleón Gómez Urrutia, pues un senador del propio morenismo, fue registrado como candidato al Senado justamente teniendo una doble nacionalidad, pero para eso se apegó al procedimiento que dice la Constitución y la Ley de Nacionalidad. La Ley de Nacionalidad te dice que tienes que tramitar un certificado de nacionalidad. Eso está expresamente en la ley vigente de nacionalidad, y esa ley tiene un reglamento que te dice que tienes que ir a la Secretaría de Relaciones Exteriores, llenar un formulario, presentar el pasaporte, el acta de nacimiento, la credencial de elector, y entonces te expiden el certificado de nacionalidad para que te puedas registrar en cargos de elección popular. Así es como se establece pues la posibilidad de que puedas registrarte. Y en ese, al obtener el registro de nacionalidad, ya dices tú que renuncias a que pudieras someterte en términos de sumisión a otro gobierno del que tienes también la nacionalidad, pero es un requisito que te permite pues obtener la posibilidad de que te puedas registrar como candidato a un cargo de elección popular. La propia 4T ha utilizado este procedimiento, insisto, en candidaturas como esta que fue muy controversial del propio Napoleón Gómez Urrutia. El PRI lo impugnó, este hombre presentó este certificado de nacionalidad y dijo que pues no se apegaría a un gobierno extranjero en caso de que hubiera un litigio respecto del cumplimiento de sus funciones o las responsabilidades administrativas que tiene como servidor público. Pues así se ha utilizado en México. Ahora me parece que establecer una prohibición expresa para que si tú tienes una doble nacionalidad no puedas competir, pues limita derechos como el de Julián Levarón en el caso de Chihuahua, que él tiene una doble nacionalidad y que quiere ser candidato a gobernador. ¿Qué es lo que está haciendo la 4T? Cerrando por todos lados, hay que decirlo de manera expresa, Alberto, cerrando por todos lados la competencia con candidaturas que resulten competitivas, cerrando los derechos políticos, como en el caso de Michoacán, para las candidaturas independientes, y en este caso concreto estableciendo candados, prohibiciones expresas para que ninguna persona que tenga doble nacionalidad pueda competir para un cargo de presidente o para un cargo de gobernador o gobernador o gobernadora o jefe o jefa de gobierno de la Ciudad de México. Es un endurecimiento terrible, es una restricción a derechos políticos que estamos viviendo permanentemente con el gobierno de la 4T y particularmente con Claudia Sheinbaum.
0: Sí, porque a todas luces esto parece una revancha política, no es una consulta ciudadana, y ya sabemos que en el Congreso, iniciativa que envían, pues iniciativa que la autorizan sin cambiarle una sola coma, y me parece que esto es más bien una decisión de régimen, de proteger al actual régimen, que realmente pues una decisión de Estado como país que deberíamos estar analizando estas cosas, sobre todo cuando tenemos una vida muy activa entre Estados Unidos y México, familias que viven de un lado y del otro y que tienen que pasar todos los días, mostrar visas, sacar visas sería muy complicado, pero la Cuarta Transformación lo ve como una estrategia de impunidad en cuestiones electorales y me parece que eso es verlo muy pequeño, ¿no?
2: Es correcto, lo dices con mucha claridad. Tenemos una relación comercial muy intensa con los Estados Unidos. Comercialmente dependemos de los Estados Unidos, hay que decirlo con absoluta claridad, y por si fuera poco, pues la inmensa mayoría de los migrantes mexicanos está allá y contribuye con el país con el envío de las remesas. Entonces, endurecer este tipo de criterios, de normativas y establecer estos requisitos, pues limita severamente la posibilidad de que personas que estén en este supuesto puedan participar. Pero yo lo veo como un signo más de lo que significa tener establecido en el país un gobierno absolutamente autocrático que no solamente no quiere competencia, sino que expresamente tiene una vocación para cerrar y para limitar el ejercicio de los derechos políticos de los mexicanos. Claudia Sheinbaum con esta iniciativa está refrendando su criterio de que hay mexicanos de primera y mexicanos de segunda, y de que para la 4T lo más importante y lo único que es importante, para decirlo de otra manera, es lo que ellos determinan, y la posibilidad absurda de que eso, ellos son los únicos que pueden modificar la Constitución a su libre antojo.
0: Pues qué pena Marco, y vamos a seguir platicando contigo estos temas porque me parece que apenas comienzan estas decisiones que están basadas más hacia detener a la oposición que realmente de extender los derechos. Por lo pronto, Marco Antonio Baños, te agradezco mucho que hayas estado con nosotros, yo lo invito a que lo puedas seguir a través de sus redes sociales y también esté atento a sus publicaciones que realiza en El Financiero y en Organización Editorial Mexicana. Marco, te agradezco muchísimo que hayas estado con nosotros.
2: Al contrario, Alberto, un saludo muy afectuoso para ti, para todo el equipo y por supuesto para el auditorio. Excelente fin de semana.
0: Muchísimas gracias, Marco. Nosotros vamos a un corte y regresamos con más.
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14: Y ahora vamos con Óscar Orozco y todos los deportes. Adelante, Óscar, te escuchamos. Muy buenas noches.
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0: Buenas noches, Beto, ¿cómo estás? Un gusto saludarte a ti y a todo el auditorio de Informativo NTR. Vamos con la información deportiva más importante de este martes. Bien, pues lo que era ya una transacción lista, un acuerdo entre Cruz Azul, Mónaco y Eric Lira, ayer anunciando con bombo y platillo la incorporación del jugador mexicano al fútbol europeo con el Mónaco. Esta mañana de martes, martes negro, se cayó la transacción. Dijo mi mamá que siempre no. Así la situación, así de frustrante ha de ser para Eric Lira el hecho de ya tener maletas listas, ya un vuelo preparado para el Principado, y de repente le dicen desde Francia, no, no vienes, no se pudo. Y lo que parecía encaminado para convertirse en el primer paso de Eric Lira por el fútbol europeo terminó por caerse en los últimos minutos del mercado de fichajes en Francia. El mediocampista mexicano se quedará en Cruz Azul después de que el Mónaco no lograra liberar una plaza de extranjero para poder registrarlo. ¡Caray! Todo estaba listo, pero no podrá ser. Lira ya había avanzado prácticamente todos los pasos para convertirse en jugador del conjunto del Principado. El acuerdo económico entre Cruz Azul y Mónaco estaba cerrado y el futbolista incluso había realizado los exámenes médicos correspondientes. Sin embargo, el movimiento estaba condicionado a que el club francés pudiera liberar una plaza de jugador extranjero. La situación de Follarín Balogún era clave para que Mónaco pudiera hacer espacio en su plantilla y concretar la inscripción del mexicano. El tiempo jugó en contra de todas las partes. Aunque el fichaje estaba encaminado y Lira ya había cumplido con los requisitos médicos, Mónaco no consiguió liberar la plaza necesaria antes del cierre del mercado. De esta manera, el sueño europeo de Eric Lira tendrá que esperar. El mediocampista regresará al Cruz Azul luego de que su salida al fútbol francés se frustrara cuando todo parecía estar listo para concretarse. El mexicano había manifestado públicamente su deseo de jugar en Europa después de su participación con la selección mexicana en el Mundial y durante las últimas semanas trabajó con la posibilidad de dar el salto al fútbol francés. Finalmente, por una situación administrativa del Mónaco y contra el reloj, la operación no pudo completarse. Eric Lira se queda en Cruz Azul. Terrible noticia, terrible, terrible noticia para la máquina cementera de la Cruz Azul, sobre todo para Eric Lira, que tendrá que conformarse con disputar la Liga MX cuando ya se saboreaba y disfrutaba la posibilidad de emigrar al fútbol de Francia. Ayer todos los medios mexicanos dimos por seguro esta transferencia y se presumía que sería ya el segundo jugador del Mundial o que participó con México en el Mundial en estar en el balompié europeo. Y bueno, del plato a la boca se cae la sopa y así será, tendrá que jugar con Cruz Azul, no hay de otra, esto es definitivo y Cruz Azul pues tendrá a un jugador importante, el capitán en sus filas, pero con la frustración, ¿qué pasará por la cabeza de Eric Lira? ¿Seguirá demostrando su capacidad? ¿Esto lo vendrá a perjudicar anímicamente? Seguramente sí. Y bueno, veremos qué ocurre con esto. Pues el Mundial 2026 se convierte en el peor para la exportación de jugadores mexicanos a Europa durante este siglo. En realidad, increíble. En el 2002 hubo una buena cantidad de jugadores en el extranjero. Después del 2002 en Corea-Japón, luego en el 2006 en Alemania, también esta camada se fue Carlos Salcido, Osorio, Pavel Pardo, una gran cantidad de jugadores importantes en esa selección de la Volpe. En el 2010 Chicharito Hernández, que ya se había ido previo al Mundial, algunos otros por ahí, 2014 también en Brasil, por ahí se fue Raúl. En el 2018 todavía, a pesar de un Mundial discreto de México, se fueron algunos. 2022, con una selección que fracasó, y aún así jugadores como Luis Chávez, algunos otros lograron colarse para irse al extranjero, y en este Mundial 2026 solamente la hormiga González se va, es el único que se va, y que bueno, pues con posibilidades de triunfar en el fútbol griego, ni siquiera se fue a una liga importante. La peor cifra de mexicanos en el extranjero después de un mundial se da en este 2026, y eso que México tuvo un mundial bastante aceptable, bastante decente, bueno. Sin embargo, esto no garantizó nada, no garantizó absolutamente nada, solamente una exportación para México tras la caída de este movimiento de Eric Lira, que insisto, ¿cómo regresará Cruz Azul? ¿Con qué mentalidad, no? Y habrá que esperar la información en torno a la reprogramación de los partidos de la Liga MX, ya que solamente habrá 5 para este fin de semana en la jornada 7 de la apertura 2026, lo que 4 equipos no estarán listos, ya que disputarán la Leagues Cup el día de mañana, Monterrey contra América y León Toluca, y estos 4 equipos disputarán la final el próximo domingo y el duelo por el tercer lugar, así que no podrán jugar la Liga. El calendario se aprieta y bueno, pues ahí están las situaciones con la Liga MX, que trata de poner estos 4 partidos de la mejor manera, que no intervenga, que no interfiera con la Liga. El calendario está muy apretado. Hasta aquí la información deportiva más importante de este martes. Les deseo a la gente que tenga una excelente noche. Regreso a los micrófonos a cabina.
1: Este día estuvo en Palacio Nacional Américo Villarreal, este gobernador de Tamaulipas, que según la prensa de los Estados Unidos, estaría siendo acusado por la justicia norteamericana de tener relaciones con el huachicol fiscal, con el crimen organizado y de haber sido uno de los promotores del dinero sucio en diversas campañas electorales, incluida la de Rubén Rocha Moya. En Estados Unidos se habla mucho de Américo Villarreal y también del gobernador de Sonora, Alfonso Durazo. Lo cierto es que hasta el momento la justicia de los Estados Unidos pues no ha presentado una solicitud de detención de los dos mandatarios locales, cosa que sí lo hizo con Rubén Rocha Moya como gobernador de Sinaloa, que ya sabe qué es lo que provocó: primero una licencia, después de que se envalentonara y regresara en una segunda ocasión al gobierno de Sinaloa, donde solamente duró alrededor de 34 horas. Bueno, siempre ha estado la sospecha en contra de Américo Villarreal, gobernador de Tamaulipas, un hombre muy importante para el esquema electoral de Andrés Manuel López Obrador y que, pues, es gobernador de Tamaulipas. Pues este día se le preguntó nuevamente de su visa. Ya sabe que periódicos como The New York Times, Los Angeles Times, han dicho que tanto Alfonso Durazo como Américo Villarreal, pues, le ha quitado el Departamento de Estado sus visas. Aunque Américo Villarreal se convocó a una conferencia de prensa y mostró su visa, el plástico que da la Embajada de los Estados Unidos, que eso no significa que pueda ingresar a los Estados Unidos. Uno se puede quedar con el plástico, pero pues de ahí a que se lo acepten para ingresar a los Estados Unidos parece ser una cosa completamente diferente. Bueno, América Villarreal hoy de plano, yo no sé si ironizó o realmente piensa eso. El gobernador de Tamaulipas dijo que en esta ola de retiro de visas que está realizando el gobierno de los Estados Unidos, ahora para él no tener una visa o que le retiren la visa es algo meritorio, es lo que dijo el gobernador de Tamaulipas. Yo creo que estaba ironizando, pero escúchelo usted cómo lo dijo de una manera muy seria. Américo Villarreal reiteró que él sí tiene visa y ya la mostró, y rechazó lo que se ha estado virtiendo en los medios de comunicación estadounidenses, que sea un testigo protegido de las autoridades norteamericanas para investigar a políticos mexicanos relacionados con el crimen organizado. Escuchemos a Américo Villarreal, gobernador de Tamaulipas.
2: Bueno, yo creo que ahorita le quitan tantas visas a tanta gente, creo que va a ser en un momento dado meritorio que no tengas visa, ¿no? Y que tiene. Yo ya lo demostré, hice una rueda de prensa, mostré mi documento, y que está sujeta a que es un documento que expide la Unión Americana y en su momento puede considerar el retirarla, como lo está haciendo, pues lo vemos en un momento dado, inclusive en forma masiva.
3: Oiga, ¿y usted se convertiría en testigo protegido de Estados Unidos?
2: De ninguna manera, no tengo más que ajustarme a las leyes mexicanas.
1: Lo cierto es que este caso, seguramente el de Américo Villarreal y el de Alfonso Durazo, van a crecer durante el próximo año cuando haya elecciones y se vayan a renovar estas dos gobernaturas. Así es que esto es lo que está diciendo Américo Villarreal. Y ya ve que le dije que ya comenzaron los trabajos en el Congreso de la Unión y uno de los temas fundamentales que se tendrán en las sesiones de aquí al mes de diciembre será el análisis del paquete económico, la ley de ingresos y el presupuesto de egresos. Pues ya se está dando a conocer que para el próximo año nuevamente se va a incrementar el impuesto a los refrescos y a la bebida con azúcar. El diputado de Morena, Carol Antonio Altamirano, informó que en el paquete económico del próximo año sí

0: bebidas alcohólicas. Sí.
1: Claro, o sea, sí, todos. O sea, ahí tienes el tema del sodio, tienes el tema de las bebidas alcohólicas. Si somos congruentes en el sentido de cómo lo hicimos, cómo se anunció, cómo lo planteamos en el caso del IEPS de bebidas azucaradas, estos son los temas que quedarían pendientes y tenemos que discutir.
2: Pues con esta medida se mantendría la misma línea, incrementar el impuesto a los refrescos, a las bebidas azucaradas, seguramente vendrá un nuevo incremento al impuesto a los cigarros y aquellas comidas chatarras que la Cuarta Transformación ha querido erradicar, y a mí me parece perfecto que pueda haber un incremento mayor de impuestos para estos productos que son muy dañinos para la salud. Ya nos vamos. A nombre de todas y todos los que hacemos posible esta segunda emisión de Informativo NTR, le agradecemos muchísimo su compañía ya esta noche de martes. Yo le invito a que al filo de las 10 de la noche pueda ver a Guillermo Ortega Ruiz en su noticiero con Ortega a las 10 de El Financiero Televisión, o lo puede escuchar en esta cadena nacional de radio, Radio Cañón, con Ortega a las 10. Y el día de mañana, ya mañana de miércoles, mitad de semana, pueda sintonizar a Guillermo Ortega Ruiz y a todo su equipo en la primera emisión de Informativo NTR a partir de las 7 de la mañana. Yo lo dejo aquí en la Ciudad de México en compañía de don Miguel Reyes Razo y sus crónicas 760. Muchísimas gracias por su compañía y muy buenas noches.
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Crónicas 760. Señores y señores, muy buenas noches. Sean todos ustedes muy bienvenidos a Crónicas 760 a través de ABC Radio Cañón, este día primero de septiembre del año 2026. Desde casi desde la Cámara de los Diputados, donde pasé desde la una de la tarde para transmitir en distintos medios, por ejemplo de la radio del Congreso, el noticiario que lleva Laxman su mano con Julieta y su servidor, y los infinidad de reporteros del propio canal del Congreso. Pues ese día primero de septiembre debe ser visto, es tenido como fecha importantísima en el calendario nacional, el calendario cívico-político de México, pues es el día que por mandato constitucional, porque está en la Constitución, porque es el artículo 69 de nuestra Carta Magna, el jefe del Ejecutivo, es decir, el Poder Ejecutivo, radica en una sola persona, que es el Presidente de la República. En estos tiempos, en esta ocasión, en este sexenio, del que ya han transcurrido casi 2 años, tenemos una presidenta de la República, la doctora Claudia Sheinbaum. Ella fue quien en la muy temprana hora, en Palacio Nacional, en el Patio de Honor, ante una selectísima, bien escogida concurrencia entre gabinete, gobernadores de distintos estados que alcanzaron esa posición merced a la popularidad, al trabajo en el partido Morena, lo mismo que invitados especiales, lo mismo que, sobre todo, pues adictos a apegados, o personajes como pues, los inversionistas más ricos del país, los banqueros más eficientes, etcétera. Pues todo eso se

0: ante ellos unos 350, nada multitudinario, nada que recordar a tiempos en que pues llegaban muchedumbres ahí a presenciar a presenciar el
1: repasando
0: el
1: la Constitución,
0: repasando el informe presidencial, el informe que antes ocurría en la sede del Congreso. Ah, cómo podemos olvidar cuando se realizaba ahí en Donceles, antes que existiera el Palacio Legislativo de San Lázaro, por cuestiones de población de diputados, de legisladores, senadores, de suerte que fue por ello que se construyó el Palacio Legislativo de San Lázaro para tener aquellos 500 representantes de la Cámara de Diputados. Son 500 los diputados, pero fíjese qué contraste. Son 500 y solamente asistieron 300 y pico, ni siquiera 300, no llegó a 320 y tantos, una cosa así, en la sesión de Congreso General, con que debe inaugurarse el 1 de septiembre, coincidiendo con la presentación de entrega, presentación, lectura del informe del Ejecutivo. También se celebra una sesión de Congreso General. Acuden a ella los a esta sesión de Congreso General, van a la Cámara de Diputados los senadores, es decir, la Cámara de los Diputados, que tiene entre otro privilegio, entre otra señaladísima situación, el emitir, el juzgar y darnos el presupuesto anual de gastos de la Federación, el presupuesto de egresos, a qué se va a destinar cada peso de los contribuyentes mexicanos. Entonces, en ese sentido se ocurre este informe de gobierno. Llegaron a San Lázaro hoy, desde las 2 de la tarde comenzaron a llegar, venían de Palacio Nacional, donde en un acto de 1 hora y 5 minutos, 1 hora y 10 minutos, la presidenta resumió lo hecho a lo largo de los últimos 12 meses. Bueno, hay personas que opinan que es un acto que debe eliminarse, pues es una insensatez. Afirman que este informe se hizo casi a calca de lo que ocurre en Estados Unidos, donde sí es cierto, se tomó de la formación política de ese país muchas cosas de nuestro proceso de integración nacional. Pero las personas o quien opina que no dice que desaparezca en Estados Unidos, ¿verdad? Entonces, ¿por qué aquí sí? Y porque hay un prurito de que esto así no es. En fin, la presidenta precisó con gran claridad que no hay división en sus filas, en las filas de su partido, que no hay ruptura entre ella, o que esto que tal parece que flota en el ambiente político nacional no existe, o no tiene ningún efecto, o no es real. Pero al decir que no existe, que no hay ruptura, pues las personas, el público, el pueblo en general, pues tiene su visión de los hechos, tiene su percepción de lo que ve, escucha, lee, presencia, y entonces pues saca sus propias conclusiones. Y también flota en el ambiente político, en la información, en la comunicación, pues que el hecho de que varios nombres que antes eran poderosos o que a lo mejor siguen teniendo poder, o obstaculizan o no ayudan, por lo menos, o no propician un buen gobierno o facilitarlo, sino que pudiese haber alguna injerencia, alguna intromisión. Pero el caso es que el día 1 de septiembre, como hace muchísimos años, se llevó a cabo esta ceremonia, con muy ya modificaciones. Antes el presidente de la República acudía a la sede del Congreso, a la Cámara de los Diputados. Y ahí leía, establecía, revelaba sus acciones, hacía sentir su pensamiento, qué impulso, en qué se inspiraba su gobierno, qué perseguía, qué buscaba, dónde estaba su énfasis en la industrialización de Miguel Alemán, acaso en la marcha al mar que dijo el presidente Adolfo Ruiz Cortines, que invitaba México al trabajo fecundo y creador. Así también como ser un viajero constante, como fue el presidente López Mateos, para establecer relaciones con muchos países del mundo, incluida, por ejemplo, Indonesia. Fue a ver al presidente Sukarno, don Adolfo López Mateos, y estuvo en buena parte de Europa, visitó al presidente Tito de Yugoslavia. En fin, y tomó contacto con el mundo. El presidente López Mateos, lejos de viajar, lejos de emprenderla en foros internacionales, el presidente Gustavo Díaz Ordaz fue austero, pero verdaderamente apenas se salió en una breve gira por Centroamérica, que incluyó la República de Guatemala, San Salvador, Honduras y Costa Rica. Y para usted de contar, creo que llegó nada más hasta Panamá. Y no fue más allá, incluso no fue a Cuba para tener algún encuentro con Fidel Castro. Nada. Sí, fue muy austero, o muy recatado, o muy doméstico, mejor atender las cuestiones internas, que andar viajando, pronunciando discursos por el mundo, fomentando la solidaridad o propagando la unión de los países de América Latina. A eso no le interesaba. Pero luego el presidente Echeverría, pues con su Carta de los Derechos y Deberes Económicos de los Estados, le dio la vuelta al mundo. ¿Cómo pugnó? ¿Cómo trabajó? ¿Cómo dedicó horas y horas y viajes y campañas y giras por África? Visitó a la China comunista, conoció a Mao Zedong, habló con Zhou Enlai allá en 1971-72. Viajó desde luego a Washington, eso es casi obligado, para platicar con el presidente de Estados Unidos, acordar acciones conjuntas. Pero Echeverría, misiones culturales, traía, convocaba intelectuales, escritores, pintores, pensadores, prospectos, deportistas, vámonos todos en el avión, todos jalados, y periodistas, muchos periodistas viajaban con el presidente Luis Echeverría. Y pues lo mismo con Salvador Allende a Chile, lo mismo que buscar a Nyerere en Tanzania. No, fue terriblemente intensa la vida y los foros de Naciones Unidas cada año para defender a capa y espada su Carta de los Derechos y Deberes Económicos de los Estados. Y el presidente trabajaba en ese aspecto. Echeverría se lleva la palma, yo creo, aunque también don José López Portillo viajó, pero no con esa intensidad ni con ese frenesí de don Luis, que buscaba que la UNESCO, que la 2477, que los no alineados, que todos los membretes y todas las organizaciones, el país de los no alineados, los del tercer mundo, los del subdesarrollo, se unieran masivamente, unánimemente a su documento, que decía, yo se lo pregunté en 1970, trabajaba yo en el noticiario 24 horas con el señor Sabludowski, y el presidente se iba a ir a Roma, a Italia, iba a ir a una entidad que se llamaba el Club de Roma, que encabezaba un ciudadano llamado Aurelio Peccei, iba a reunirse con, eran futurólogos, era un tiempo en que se hablaba del porvenir, del futuro, de cómo vendría el mañana de nuestros pueblos de tercer mundo. Y el Club de Roma, de Aurelio Pechey, había desarrollado un grupo ahí, el Club de Roma, con personas de elevada cultura, de elevado saber, que se atrevían a hacer pronósticos, a tratar de adivinar lo porvenir, lo que nos depararía el mañana. Y allá fue el presidente Echeverría y salió desde Yucatán. Había hecho una gira muy intensa, yo iba en esa gira, y desde ahí iba a tomar el avión de Aeroméxico para irse a Roma, a Italia, a la bota itálica. Y de ahí visitaría también Austria, visitaría Yugoslavia, 4 o 5 países, aparte de, o incluida Italia. Bueno, pues, y haría una visita al Papa Pablo VI, una cosa inaudita, insólita, noticiosa en el mundo entero. Echeverría visita al Papa. Y él alegaba que lo había visto como jefe de Estado, porque es el Estado Vaticano, no como religioso, como eclesiástico, sino como el jefe de un Estado, del Estado Vaticano. Bueno, pero antes de subirse al avión, le pregunté al presidente Echeverría: presidente, ¿cuál es la importancia de la Carta de los Derechos y Deberes Económicos de los Estados? Y en su tono concluyente y terminante y duro, me dijo, le respondió al micrófono de 24 horas, trabajaba yo con César Bludowski en aquel noticiario, formidable, gran noticiario, era el gran noticiario de nuestro país, 24 horas con Jacobo Zabludovsky. Y entonces me contesta Echeverría: o la carta o la guerra. Ay, caray. Bueno, pues imagínense, pues es una afirmación contundente, vigorosa, y de ¿quién la dice? Pues el presidente de México, nada menos, no es un Juan Cuerdas, no es cualquier improvisado hablantín, pico largada, una mera ocurrencia, no. El presidente de México le responde a un reportero, al reportero Reyes Razo, que le pregunta: ¿cuál es la verdadera importancia de este documento que usted defiende y propala por todo el mundo? La Carta de los Derechos y Deberes Económicos de las... ¿qué importancia tiene? ¿O qué tan importante es? Y me dijo: o la carta o la guerra. Fíjese nada más, una disyuntiva dolorosísima, para apesadumbrar, para preocupar, para poner en capilla. ¿Qué será de nosotros? ¿Va a estallar esto? ¿Nos va a ir pues muy mal? Pues así el gesto del presidente que tenía fue muy singular. En los días primero de septiembre, el presidente Echeverría solía hablar por 5 o 6 horas o más. Empezaba a las 11 de la mañana y podían ser las 3 de la tarde y no paraba. Bueno, hasta por sus funciones biológicas la gente se hacía cruz. Bueno, ¿qué no le darán ganas de ir al baño? ¿No tendrá la urgencia de ir? ¿O cómo le hará para no ir? Y entonces era tema así de hablillas, ¿no? Oye, pero ¿cómo habla este presidente? ¿Qué le harán? ¿Qué le dará sustancia? ¿Qué sales le proporcionarán para que no tenga las urgencias de todo ser humano? No se inventaba nada, sino que todo mundo tiene necesidades que después se llaman biológicas, necesidades fisiológicas, naturales, de manera que esta situación llamaba la atención. Entre las muchas, que era un hombre infatigable, que era un hombre que podía pasarse la noche sin dormir, y tenía unas jornadas desde que el primer día que entró a Palacio Nacional, empezar a trabajar a las 4 de la mañana ahí junto a sus colaboradores y tener juntas a las 5, a las 6 y desayunar con 20 personas y a las 11 tener 20 grupos campesinos demandando, abriendo los pinos para que los atendieran, llamando a todos los secretarios de Estado. No, puso de cabeza atrajo a todos los colaboradores, don Luis Echeverría. Y bueno, pues yo decía, pero pues ¿hasta qué hora duerme? ¿O por qué? Bueno, y tuvo una experiencia de todo ese exceso dramático, porque tuvo que recibir al presidente de Estados Unidos, Gerald Ford. Ya había caído el presidente Nixon en 1974-75 y lo iba a recibir en Magdalena de Quino, en Sonora. Qué curioso, fíjese que en Magdalena de Quino nació Luis Donaldo Colosio. Y allí, en esa, pero pues, en el 74, 30 años antes que apareciera en el, bueno, muchos años antes que apareciera en el panorama político este joven, bueno, 12 años, porque en 80 y tantos ya estaba Luis Donaldo Colosio. Pues estaba ya listo para ir junto con el gobernador, que era Carlos Armando Brievich, un político sonorense muy consentido del licenciado Echeverría. Consentidísimo, tan consentido que le modificó la constitución de Sonora porque no daba la edad, no podía ser gobernador, en virtud de que no tenía la edad que la constitución de Sonora marcaba como indispensable, como requisito ineludible, imposible de borrar para el por el aspirante a la gubernatura. De manera que estaba la situación, y el presidente pues maquinó, ordenó a Mario Moya Palencia, que era el secretario de Gobernación, que hiciera todo cuanto fuera necesario para que se modificara la constitución de Sonora, y así el joven, porque era un joven muy prometedor, muy con una carrera y con una inteligencia notable, Carlos Armando Biebrich Torres, pues fuera gobernador. Después de que lo había acompañado en toda su gira por la presidencia, lo nombró subsecretario de Gobernación, es decir, bajo las órdenes del licenciado Mario Moya Palencia, poderoso secretario de Gobernación, o parecía serlo, tanto así que desde el principio dijo, ah, pues ese va a ser el sucesor de Echeverría. La gente en la calle, que hay que oír tanto y hay que escucharle y hay que atender y hay que conocer, que no hay que desdeñar de ninguna manera. Entonces se decía, no, pues el mero ha salido también de Gobernación. Como ven, salió de Gobernación pues don Miguel Alemán, don Adolfo Ruiz Cortines, después de Alemán pues vino don Adolfo también, pero luego vino López Mateos de la Secretaría del Trabajo, Díaz Ordaz de la propia Secretaría de Gobernación, Echeverría de Gobernación, y entonces dijeron, no, pues Moya va a ser segurazo, porque era además muy simpático, muy agradable, y era muy culto, el licenciado Mario Moya Palencia. Bueno, pues en la subsecretaría, dos o tres subsecretarías de Gobernación, colocó el presidente, designó a Carlos Armando Biebrich, el sonorense, un joven bien parecido, prematuramente encanecido, tenía menos de 30 años, tenía la cabeza completamente blanca, pero de verdad como Santa Claus, una cabellera blanquísima, absolutamente blanca. Y ahí, pues entonces lo conocí en aquellos 71, 72, trabamos algún trato con él, en fin. Y pues que se va de gobernador, que le modifican la constitución y se va de gobernador. Pues estaba gobernando, y le digo que va a ser la entrevista del sucesor de Richard Nixon, que había tenido que renunciar a la presidencia de Estados Unidos por el problema del Watergate. ¿Lo recuerda usted? Algo que empezó el 17 de junio de 1972, cuando un grupo de los plomeros, que en una gran conjura de la que el presidente estaba de acuerdo, violentó las instalaciones del Partido Demócrata Norteamericano, Nixon era del Partido Republicano, y trasegó, fue a ver, a espiar cómo se proponía el Partido Demócrata postular a su candidato a la presidencia mientras Nixon se buscaba la reelección. Y entraron al Hotel Watergate en pleno centro de Washington y la policía los sorprendió y los detuvo. Y a la mañana siguiente los presentaron ante el jurado, y eran un grupo de cubanos, un grupo de extranjeros que habían contratado, muy sospechoso todo, y entonces dos grandes reporteros y el periódico Washington Post, pues se vieron a perseguir esa noticia, y que terminó con la renuncia del propio Nixon. Lo descubrieron, y antes de enjuiciarlo prefirió renunciar y dejó en su lugar a Richard, a Gerald Ford. Pues es el presidente Ford que hizo entrevistarse con el presidente Echeverría y fijaron que fuera en Magdalena de Quino, en Sonora. Yo fui ahí en ese previo y conocí a Licha Arellano Tapia, una política maravillosa, senadora de la República, una mujer bien parecida, muy activa, muy trabajadora. Bueno, pues, y muy amiga de Echeverría, muy amiga. Bueno, pues ya total que estando allí llegaron unos agricultores, unos habitantes de Naco, una población de Sonora, pero muy distante de donde iba a ser la entrevista, en Magdalena de Quino. Y en un arranque el presidente Echeverría dijo, pues vámonos a Naco ahorita y llegamos. No, hombre, pues viajó toda la noche, no durmió un minuto, y de regreso igual. Bueno, pues estaba hecho un zombie, estaba al helado, estaba groggy el presidente Echeverría en su entrevista con Gerald Ford, por el exceso de yo puedo y yo hago y subo. Pues no, el organismo también dice, hasta aquí, estos son los límites de la condición humana, el insomnio, el hambre, el apetito, la falta de descanso, la renovación, la restauración celular, en fin, el reposo, en fin, el debido, el adecuado, el necesario reposo. Y así fue que Echeverría pues estaba hecho, se vio muy mal, muy incierto, muy titubeante, muy fuera de forma, totalmente, pese a que era un hombre desde su juventud atlético, era un hombre de deporte, era un hombre de grandes excursiones, nada adicto al vino, ni a la copa, ni a fumar, no, era un hombre de una condición física bárbara, pero pues también lo muy abundante, un día se agota, y eso le pasó a Echeverría en la entrevista con Gerald Ford, presidente de Estados Unidos. Estamos en Crónica 760, aquí en este primero de septiembre, día grande en el calendario político nacional, y personajes que han ocupan por ese mismo rango importancia en la conciencia nacional. La producción de Juan Carlos Cárdenas Chaparro y en los controles de Diego Montes. Me están haciendo señas de que tienen también la palabra, y fíjense, el primero de septiembre, pues ¿quién les va a negar si hoy todo mundo habló? Adelante pues la producción aquí en Crónica 760, Radio Cañón.
2: 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La temperatura en Vox.
3: 18 grados.
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0: 20:31, 8 de la noche con 31 minutos, este día primero de septiembre del año 2026. Día muy señalado, le decía a usted desde el principio, porque a mí, en mi casa, mis padres me enseñaron a vivirlo en derredor de un radio de bulbos. Nos ponían a todos los hijos atentos desde el inicio de la ceremonia, sus previos, sus prolegómenos, sus pródromos. Bueno, se vivía la seriedad de la fecha. No había clases. Primero, era el calendario tipo A, que iba del primero de febrero al último de noviembre. Y el tipo B, que era como este, que lo ya se impuso el tipo B, que estaba en todo el país, excepto en la capital, que es de julio a... de septiembre a julio, ¿no? Y entonces, como no íbamos a la escuela, mi papá nos reunía, mi papá y mi mamá nos reunía y nos ponían en firmes, mi papá, firmes, sobre todo los varones, ¿verdad? Pero las niñas también se ponían a escuchar. Y de pronto, firmes y saludo, y un saludo militar, como cuádrense, saludaba uno como militar. Y luego nos pasábamos horas oyendo el informe, mi papá movía la cabeza, reflexionaba, sonreía, reprochaba, hacía gestos de eso no es cierto. En fin, vivíamos el informe con el himno nacional, muy serio, sí, con el saludo militar, como ya les describo, y la presencia de mi papá, que al día siguiente compraba el Universal y lo iba comparando a ver con lo que había dicho y recordaba de lo escuchado la víspera. Bueno, ya en la escuela ya había quien decía que imitaban que estaban los cómicos como Palillo o como Manolín y Chilinsky, los carperos que se burlaban, hacían solfa, que eran mentiras, que el presidente se la pasaba divirtiéndose, Miguel Alemán, que era muy adicto a las de mujeres bonitas y que descuidaba, que con el conje de que tenía una sonrisa del millón de dólares y bailaba la bamba por doquier, y tenía amigos muy ricos, muy acaudalados, y hacía y deshacía, pues eso pues nos marcó un poco, y luego ya después pues le hacían mofa, y decían, no, eso es la danza de los millones. Eso hace el descrédito, hace la duda, hace que el ciudadano diga, ¿qué le voy a creer a este si sé que es un golfo, no, que es un vago y que está aprovechando el cargo para su diversión, para su beneficio y para sus cuates y para su familia, y aquí nos tiene embobados o engañados, ¿no? Eso es lo que suele ocurrir, porque ciertamente, como decía el señor López Obrador, el expresidente del pueblo no es tonto, claro que no es tonto, pero pueden someter con dádivas o lo pueden someter con otros recursos, pero no por tonto, no por falto de razón, no por insensible, no. Por eso el pueblo dice, a la hora de la hora se le teme tanto, porque a la hora que el pueblo dice hasta aquí, agárrense. Y entonces si viene un caos, sobreviene y viene una crisis, ¿y qué hacer? ¿Y cómo le hacemos? ¿Y cómo salimos? Y todo porque hay ambición, porque hay descuido, porque hay desdén del pueblo. Nada, que no se merecen eso. No les hagan caso. Como que no, hay que hacerle muchísimo caso. Pues entonces le decía en este primero de septiembre, están los... llega en el ceremonial, en el protocolo, el presidente le manda su informe hacia bien impreso, bien encuadernado, varios ejemplares, que debe entregar al presidente de la mesa directiva del Congreso de la Unión, es decir, el presidente de la Cámara de los Diputados, el diputado que elegido por los diputados para que los represente y dé la palabra y presida las sesiones, las ordene, jerarquice los temas, promueva esto, aquello, en fin, que o lo de urgente y pronta resolución, como suele llamarse, a asuntos así, de pronta e de urgente resolución, que no se pueden aplazar, que no pueden esperar, urgente e inaplazable resolución. Y entonces se juntar a los, si no está en periodo de sesiones ordinarias, es la comisión permanente la que debe tomar las decisiones adecuadas. Y entonces esta comisión permanente integrada por legisladores, diputados y senadores. Y entonces, en un periodo ocurre en la Cámara de Diputados y en otro en la Cámara de Senadores, se alternan para las juntas semanales de la comisión permanente. Bueno, pues entran y en sesiones del Congreso General, como la ocurrida hace unas horas en San Lázaro, los partidos políticos, sus líderes, tienen que precisar sus puntos de vista, cómo ven la situación nacional, cómo juzgan la actuación del gobierno que determina ese estado de cosas, esas condiciones en que se vive, que lleva la orientación, que es el faro de la política. Entonces, pues aprovechan algunos líderes para hacer acusaciones muy severas, para lanzar su punto de vista en contra de lo hecho, porque dicen que no hay seguridad. Pues se dijo que no hay buena atención a los niños, que la educación no es tan buena, que la salud flaquea, que la inversión no es tan, no está tan en los términos que dicen, que la seguridad sigue siendo un faltante, que las madres buscadoras no pueden encontrar apoyo, no son apoyadas por la autoridad y que sufren porque quieren saber qué fue de los suyos, por qué desaparecieron y por qué están así. En fin, todo esto en el término de la ceremonia en la que llega la secretaria de Gobernación, en este caso la señora Rosa Isela Rodríguez, llega a entregar ese informe a la secretaria de Gobernación. Lo entrega y se va. No participa en la sesión. Le dicen que si quiere puede participar, pero el protocolo dice que se vaya. Y entonces, pues, así se hace. Adiós, adiós. Y entonces el nuevo presidente o el presidente de la mesa directiva otorga la palabra a representantes de cada partido hasta por unos 15 minutos. Algunos se pasan de ello, algunos aprovechan para hacerse autobombo, para decir que son muy buenos, para decir que ellos sí saben gobernar, que los de enfrente pues son maletas, en fin, hay una serie de cruces. Y algunos protestan, otros más. Hoy había, ni ya no me quedé a verlo, ahí estaba yo en la cámara, pero ya era muy tarde y estaba la amenaza de lluvia y la gana, y no solamente la gana, el compromiso, como lo invité ayer, nos vamos a ver para estar en lo del informe, del que podemos hablar estos días con seriedad, bueno, lo hacemos como tal como lo hacemos ahorita, con absoluta firmeza, con seriedad, con serenidad, con buen juicio y con la el talento que las cosas delicadas requieren. No se trata de a la trompa talega, como suele decirse, hacer y decir y juzgar. Pero hay cosas que sí hay que anotar. Por ejemplo, me dicen los reporteros compañeros de mucho prestigio y de Seren, que viven prácticamente en la cámara noche y día, y que dicen y juzgan y aprecian, y de pronto dice ve uno comportamientos abusivos, todos tienen muchos ayudantes, otros se dan los aires que eran de otros tiempos, hoy hay personas que se visten, pues quién sabe a dónde quieren ir o qué les dijeron que era, de qué se trataba, porque francamente dicen cada cosa y actúan o con vestimentas que creen que son para estar en casas de los famosos o cosas así, en verdaderas comedias, en estar escuchando ofreciéndose que estuvieran en el Teatro Blanquita, se visten con un mal gusto, como si fuera un cóctel, como si fuera un banquete, como lejos de toda la seriedad, y lo hacen diputadas y diputados. No es posible que actúen así, que se pierda de vista la importancia, su propia importancia. No es la vanidad de, porque yo no. No, que se trata de que esto se realice bien, estén a la altura y rindan buenas cuentas, no que lleguen como si fuera una competencia de moda, de vestidos. De verdad que dicen, bueno, ¿cómo es posible que traigan esa ropa? ¿Es que no hay una mamá o un marido o un hijo? Oye, mamá, no salgas así, no salgas así, te ves mal. De manera es que, pues así es la situación de los previos. Y luego también los políticos de cierto renombre, que entonces también hacen gala de que avientan a la gente, la empujan. ¿Se creen de veras? No, señor, no tiene por qué tratar así a las personas. Pues te diga con permiso, por favor, muchas gracias. Y todo el mundo, qué bien, qué bien educado, qué persona tan fina. Pero nada más porque sí, porque traigo un gafete y aquí empujo y aviento. No. Y luego, las versiones de que había hoy, querían llevar un ataúd para, no sé si lo habrán llevado, ya no pude hablar con mis compañeros, ya estaba yo preparando esta intervención con ustedes, aquí en Crónica 760 en Radio Cañón, ya no me dio tiempo de seguir. Observé, sí, al hijo del licenciado Luis Donaldo Colosio Murrieta, su hijo Luis Donaldo Colosio Riojas, como senador de la República, que representa al estado de Nuevo León en el Congreso. Lo observé, él milita, él forma parte de la formación, él se integra, formación, se forma, pues claro, qué bonito digo. Entonces, se integra en el partido, en la formación llamada Movimiento Ciudadano, que creó hace años el señor Dante Delgado Ranauro, que ha sido embajador de México en Italia, que fue educador, que fue estudió en la Escuela Normal de Especialización y que estuvo también preso, fue gobernador de Veracruz y a buenas horas lo encarcelaron a una prisión que siempre se juzgó como venganza, como que le dijeron, hay que darle un llegue porque se insubordinó, contestó feo, porque así de frágil el mundo político, así es de, ¿a poco? Sí, claro que sí. No se andan con, como dicen los españoles coloquialmente, no se andan con chiquitas. No, este me la paga. Y se cobran. Y hay cobros muy elevados, una carrera política con una investigación, con una mácula, con mancha, pues se puede ir al voladero. Y después, pues que nos equivocamos. Pues sí, pero ya no tiene remedio. Ya dejaron sembrado en la opinión pública, en la mente del ciudadano, que fulanito, sutanito, perenganito o menganito andan en malos pasos, o hicieron esto, o tomaron aquello, o se comportan así o asado, y no son dignos de confianza. Y sigue con una carrera, por ejemplo, el señor tan discutido, señor gobernador de Sinaloa, aunque sea con que ha causado un verdadero cisma, una controversia, unas contorsiones, acrobacias políticas que no se sabe qué decir ni qué opinar, y por eso se dice que quién está meciendo esa cuna, quién lo impulsa, quién le dice al señor Montoya que no se va, y Rocha Moya, que se siga allí, no, bueno, haga esta finta, haga esta otra, a ver, cuando los Estados Unidos dicen que es un delincuente, y estamos a espera, dice la presidenta, de que lo prueben, y por eso mientras prueban o no prueban, le pidieron que pida una licencia. Y ahí estaba con su licencia muy en paz, pero alguien le dijo, no, pues ya, a ver, regrésate, empáquete. No te, total, ya te hacen los mandados, tu papal es mucho que te van a tocar. Y contra la opinión de la propia presidenta de la República, la doctora Sheinbaum, el señor, sin consultar, allí siendo del mismo partido, diciendo disque aliado, diciendo disque un hombre sensato, ex rector de la Universidad de Sinaloa, un hombre autor de varios libros, según bien afamado, pero que también dicen que tiene malos amigos, o que ha andado en malas compañías, para decirlo con sutileza. Bueno, mientras tanto está así una cosa, y que queremos que nos lo manden, dicen los norteamericanos, porque tenemos la convicción de que este hombre tiene fuertes lazos y ha protegido a envenenadores públicos en Estados Unidos, han vendido aquí drogas y él sabe cómo está esa mecánica y queremos juzgarlo acá. Por eso la presidenta ha dicho no, mientras no lo comprueben y no se apeguen a las leyes mexicanas en materia de extradición, así ahí exista un pacto internacional mutuo entre Estados Unidos y México de juzgar o extraditar a un ciudadano de cada país, si todo está bien probado, si está bien fundamentado y no violenta el derecho internacional, en fin, por eso muchos que a veces son débiles, son frágiles y cometen un delito, se van del país, se esconden o creen esconderse, pero entonces el país, este país, México, puede reclamarlos, decir, oiga, allá está en tal parte y en tal calle y en tal estado, etcétera, fulanito de tal que delinquió aquí y debe pagar aquí su culpa. También los norteamericanos dicen, oiga, aquí un señor de Tlaxcala quedó a deber una vida, hizo esto, hizo otro, y sabemos que ya está en México, queremos que nos lo manden. Y si se coteja, y las relaciones exteriores, inmigración, y si en fin se comprueba que hay delito, pues ni hablar del peluquín, como decían los churumbeles de España, pues hay que mandarlo. Y así de ellos, aunque los norteamericanos son muy, no se prestan mucho a que juzguen a ciudadanos americanos en suelo extranjero, y hacen todo lo posible por no entregar. Eso sí, ese es casi un principio de los de la nación estadounidense, no entregan a los delincuentes de su país para que sean juzgados en otra nación y allá purguen una condena. No, que se queden allá y allá a lo mejor y también los juzgan y todo, a lo mejor con alguna benevolencia o a lo mejor con dureza, pero no permiten que los expulsen, que los lleven a otro territorio, en este caso a México. Entonces, pues es el rumbo complejo. El presidente del PRI, este político, don Alejandro, después se lanzó y les dijo que para proteger, prefiere Morena proteger a bandoleros y a narcogobernantes, narcopolíticos, que y poner en riesgo la integridad de México por no querer que se lleven, que extraditen a estos mexicanos que, según Estados Unidos, tienen cuentas pendientes con la justicia norteamericana. Esto ha despertado desde hace varios meses una severa polémica, y hay quien alude a personajes de muy elevada jerarquía o de muy fuerte parentescos, de personajes muy importantes y que están en el ojo del huracán. Pues de esto son argumentos o son razones para que los líderes de los partidos de oposición a Morena pues censuren, critiquen, acusen, señalen, francamente pongan el dedo en nombres, en situaciones, en personajes, con ira, con enojo, con preocupación, y todo porque se está protegiendo a bandoleros, a hombres y, o personas, en fin, que han delinquido, y México se resiste, y por eso las presiones del presidente Trump o del señor Rubio del Departamento de Estado norteamericano, las amenazas de que vamos a invadir su país, de que vamos a perseguir a los terroristas, ya desde así se llama, a los que han vendido estupefacientes en su país y los y han envenenado a infinidad. Es decir, ellos venden esas sustancias, esos productos, y aquí que matan esas sustancias, son tan nocivas a la salud que matan al ser humano y matan a miles. Decía el presidente López Obrador que habían matado por año 100,000 muchachos, 100,000. El Estadio Azteca, antes que lo modelar, cuando lo inauguraron, tenía capacidad para 110,000. Bueno, que hay más de 100,000 jóvenes estadounidenses mueren cada año porque consumen fentanilo, porque consumen heroína, porque consumen marihuana, porque consumen cocaína, que pasa por México, que se va de allá, de aquí para allá. Y bueno, y como investigan, y tienen aquí en México agentes norteamericanos, las agencias como la DEA y como la CIA, la DEA antidrogas, la CIA para el espionaje y para ver por dónde andan, cómo se mueven sus espías, francos espías, como 007, como James Bond. Personajes casi de novela que tienen licencia para matar y andan aquí armados, y luego México tiene que restringirlos y que no tanto, y no les gusta a los norteamericanos porque espían y saben, lamentablemente en muchas ocasiones saben más que la autoridad mexicana, y sabe qué personaje puede ser sobornable o débil o frágil o comprometido, o que no le quedó más remedio que rendirse ante las presiones de los malvados, de los truhanes, pero que pues está en capilla, que lo tienen en la mira, que está bajo el ojo del tío Sam, como le dicen a los Estados Unidos, y que se empeña y no quita el dedo del renglón. Por ejemplo, este señor Caro Quintero, que tiene 40 y pico, toda su vida ha sido una persona de dura vida, porque eso a mí se me antoja que no es vida, andar perseguido, andar acosado, andar con la vida en un hilo, pues porque lo van a cazar, lo van a matar, pues por mucho que traiga mucho dinero en la bolsa y traiga un carrazo y vaya y gaste y tire dinero y en fin, y compre voluntades y quiero darse la gran vida en la sierra, que le lleven allá a gran artista, al que le va a pagar mucho dinero, porque tiene una fiesta allá en la montaña. Y si es cierto, ocurre así. Van los artistas, les pagan millonadas, pues van a ir y van en secreto, y luego se sabe, ¿no? Y se sabe. Y que yo estuve con el Chapo, y que yo estuve con el Mayo, y en fin, pues esas indiscreciones, o esos espías divulgan y dicen, ven usted como si se trata de unos rufianes, de unos malvados, de unos malos, como decía el licenciado López Obrador, estos malos de Malolandia. Entonces, pues cuando hay eso, ¿qué sentido tiene? Pero bueno, allá cada uno que quiere que pensar que esa es la gran vida, aunque sea brevísima, pues mejor vivirla a todo trapo con el delito y con el peligro y con la posibilidad de morir a las primeras de cambio, no se sabe. Pero esto, en el día primero de septiembre del año 2026, conviene tenerlo en cuenta. La presidenta dice que hay un trato de colaboración, pero no de subordinación con los norteamericanos, y que hipoteca todas sus fuerzas, todo su aliento. Dice: mientras yo tenga el honor de ser presidenta de este pueblo de México, no vamos a ceder soberanía, no vamos a permitir injerencia indebida en nuestros asuntos internos, no hay ruptura, que no se hagan ilusiones, no hay ruptura en el movimiento de la 4T, que es el movimiento de renovación, ni hay fisura. Eso sí, en un momento pidió a sus colaboradores que tengan en cuenta humildad, que el servidor público debe ser humilde y no dispendioso, y no andar derrochando el dinero en vuelos privados, ni en pachangas, ni en fiestas, ni en alhajas, ni en viajes carísimos y derroche de dineros que a lo mejor son dineros del pueblo que se los han confiado a sus autoridades y esperan de sus autoridades pues un manejo eficiente, honesto, claro, limpio y con adecuada rendición de cuentas, ¿no? Entonces, este es el momento que vivimos, este es el momento que pasamos, y de eso es el informe presidencial, el informe de la señora presidenta, mi presidenta, la presidenta de todos los mexicanos, Claudia Sheinbaum. Ella lo presentó, lo leyó en 1 hora y 10 minutos ahí en Palacio Nacional, pero habrá de ser objeto ahora, a partir de la próxima sesión de la Cámara de Diputados, de un minucioso examen tema por tema, secretaría por secretaría, para que los diputados a su vez la sopesen, vean que cuánto de verdad o cuánto falta por hacer o cuánto se exageró o cuánto no se dijo o cuánto se ocultó. Por eso, a partir de la próxima sesión de esta Cámara nueva, de esta tercer periodo, es el último periodo de sesiones, ya en el 27 habrá de renovarse este Congreso, que es la 66ª, la 66 legislatura. Entonces se renovará la Cámara de los Diputados el próximo año, el 27. De suerte que estos diputados, que tienen entre otras facultades establecer el presupuesto de gastos de la Federación, única y exclusivamente los diputados son los responsables de cómo ha de repartirse el dinero de la nación, los tributos, los impuestos, las contribuciones. Entonces, en virtud de ello, pues vamos a hablar estos días aquí en Crónica 760 de ese documento tan importante que afecta a todos, a usted, a mí. Como me decía ayer el maestro emérito, que es extraordinario, Orlando Cordera Campos, todos tenemos que ver con la economía. Todos, a toda hora, tenemos que ver con la economía, aunque usted no lo crea, como decía Ripley. En fin, aquí le agradezco que nos haya recibido el día de hoy y le convido para que mañana, en punto de las 20 horas, estemos aquí en Crónica 760 a través de Radio Cañón, esta frecuencia de amplitud modulada, la 760, con la producción de Juan Carlos Cárdenas Chaparro y Diego Armando Montes en los controles técnicos. Yo, Miguel Reyes de Razo, servidor, le digo gracias. Muchísimas gracias. Buenas noches.
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2: 18 grados.

0: musical brillante, combinando new wave, synth pop y por supuesto lo mejor de los 80. Misterio al límite, giros de tuerca, una estética y casting impecables, porque allí vemos a Kaia Gerber, sí, la hija de Cindy Crawford, actuando, y además, uy, un soundtrack para enmarcar. Al ser una serie de Ryan Murphy, la calidad y los subtextos están a la orden del día. No te pierdas Fragmentos en Disney Plus.
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0: 18 grados.
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2: Según las estadísticas globales, somos uno de los países que más horas trabaja en el mundo y uno de los que menos riqueza genera. ¿Por qué? Porque confundimos estar ocupados con ser productivos. Sudar la gota gorda sin educación, sin estrategia y sin herramientas no te hace un héroe del trabajo. Te convierte en el empleado más barato de tu propio negocio. El esfuerzo físico tiene un límite. Tu cuerpo. La estrategia, no. Deja de romantizar el agotamiento. Si al final del día te duele todo el cuerpo, pero tu cuenta de banco está vacía, no estás luchando por tus sueños. Estás pedaleando una bicicleta estática. Trabajar duro te da para sobrevivir. Trabajar de forma inteligente te da para vivir.
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0: 16 grados.
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0: Fragmentos es la nueva serie del productor Ryan Murphy que llega a Disney Plus. Basada en la novela Fenómeno de Bret Easton Ellis, la serie de 9 episodios combina peligro, juventud, sexo, obsesiones mortales y una estética ochentera que te va a volar la cabeza. La serie sigue a un grupo de adolescentes ricos y guapos que parecieron tenerlo todo hasta que un asesino en serie empieza a acechar la ciudad y sus vidas cambian para siempre. Recordemos que en los años 80 estaba en boga la era dorada de los asesinos en serie y además pues no había celular, ni GPS, ni redes sociales para pedir ayuda. Una época en donde no había consecuencias para casi nada.
4: Nuestra adolescencia en 1981 fue tal vez el último momento de juventud.
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2: Las 10.

La presidenta Sheinbaum presenta su segundo informe de gobierno. Descarta ruptura dentro de la cuarta transformación. La presidenta dice que el paquete fiscal y presupuestal para 2027 será responsable. Rosa Isela Rodríguez entrega al Congreso el segundo informe de la presidenta Sheinbaum en breve ceremonia. Fue detenido un sospechoso por el ataque con coche bomba a la estación de policía de Ojo Caliente, Zacatecas. Alemania acusa a Rusia de intentar atacar con un dron el aeropuerto de Leipzig.

0: Hola, ¿qué tal? Muy buenas noches. Gusto en saludarles. La presidenta Claudia Sheinbaum ofreció un mensaje con motivo de su segundo informe de gobierno. La presidenta dijo que la seguridad pública, la soberanía nacional y la cohesión política son los pilares de su administración. En una ceremonia en Palacio Nacional, Sheinbaum señaló que no hay rompimiento dentro de la Cuarta Transformación. Más información con Angélica Guerrero.
1: El patio de honor de Palacio Nacional fue el escenario en el que la presidenta Claudia Sheinbaum ofreció su segundo informe de gobierno.
2: Que nadie se equivoque, aquí no hay divisiones, aquí no hay rompimientos, lo único que hay es la defensa del pueblo de México y su dignidad.
1: La titular del Ejecutivo Federal también envió mensajes a los integrantes de Morena, a quienes llamó a garantizar el camino de la honradez, sencillez y de servicio al pueblo.
2: Los servidores públicos tenemos la obligación de comportarnos con profunda responsabilidad, pero al mismo tiempo con sencillez y humildad.
1: Desde el patio de honor, la mandataria reconoció que en los primeros 23 meses de su gobierno hay dificultades con Estados Unidos en materia migratoria, comercial y de seguridad, pero aclaró que México siempre buscará el mejor entendimiento.
2: Pero cooperación no significa sometimiento. Amistad no significa renunciar a nuestros principios. Y mientras yo tenga el honor de servir como presidenta de la República, defenderé con toda firmeza nuestra soberanía, nuestra dignidad y nuestra independencia.
1: Como mandataria suprema de las Fuerzas Armadas, hizo un reconocimiento público a los integrantes del Gabinete de Seguridad.
2: Hemos logrado 51% de disminución en homicidios dolosos desde que llegamos a la presidencia.
1: A su segundo informe de gobierno acudieron los ministros de la Suprema Corte, los representantes de

0: Congreso de la Unión, gobernadores, integrantes de su gabinete, el sector empresarial y el cuerpo diplomático. Con Ortega a las 10, Angélica Guerrero.
1: En materia económica, la presidenta Sheinbaum indicó que pese a las circunstancias que ha enfrentado México y el mundo por las políticas arancelarias impuestas por Donald Trump, la economía mexicana permanece estable. Afirmó que en el primer semestre del año se alcanzó una inversión extranjera directa de 35 mil millones de dólares, lo que representa, según dijo la presidenta, un récord histórico. Más información con Tamara Moreno.
2: Al rendir su segundo informe de gobierno, la presidenta Claudia Sheinbaum aseguró que pese al entorno internacional adverso y a los aranceles impuestos por Estados Unidos, particularmente sobre sectores como el automotriz, el acero y el aluminio, la economía mexicana se mantiene estable con crecimiento, empleo e inversión en niveles históricos.
3: En el segundo trimestre, el PIB de México tuvo un crecimiento de 1.4% respecto al primer trimestre anterior y de 1.9% respecto al segundo trimestre de 2025. Se alcanzaron los 60 millones de personas con empleo, lo que representa una tasa de desempleo de tan solo 2.7%.
2: La política salarial fue uno de los principales puntos del balance económico. Sheinbaum resaltó que la recuperación del poder adquisitivo frente a 2018 se estima en 154%. La mandataria enfatizó que gracias a ello la pobreza laboral se encuentra en mínimos históricos desde 2005. La inversión extranjera directa también fue presentada como una señal de confianza en la economía mexicana.
3: Récord en inversión extranjera directa en el primer semestre de 2026, alcanzando los 35 mil millones de dólares. Este monto representa un crecimiento del 12% comparado con el mismo periodo del 2024.
2: El gobierno apuesta, además, por atraer inversión mediante el Plan México, con polos de desarrollo y parques industriales, así como esquemas de inversión pública y privada. En materia de precios, la jefa del Ejecutivo Federal presumió que la inflación va a la baja. El peso se mantiene alrededor de las 17 unidades por dólar, uno de los elementos que el gobierno identifica como muestra de estabilidad macroeconómica.
3: La inflación va a la baja gracias a incentivos de los combustibles y a los acuerdos para contrarrestar la inflación y la carestía entre el sector privado, social y el gobierno.
2: La presidenta Claudia Sheinbaum informó que la deuda de Pemex se redujo en 20 mil millones de dólares durante sus primeros 2 años de gobierno y adelantó que en los próximos días presentará el paquete económico para 2027 con el objetivo de avanzar en la consolidación fiscal sin frenar la inversión pública ni los programas de bienestar. El gobierno dijo buscará mantener finanzas públicas sólidas y utilizar la inversión mixta para ampliar la infraestructura y fortalecer sectores estratégicos bajo el eje del Plan México. Con Ortega a las 10, Tamara Moreno.
1: En materia social, la presidenta resaltó que al cierre del año más de 42 millones de personas se beneficiarán con los programas para el bienestar, lo que representa una inversión de $1 billón. Sheinbaum aseguró que su gobierno impulsa la soberanía alimentaria. Más información con Araceli Rivera.
4: En el marco del segundo informe de gobierno, la presidenta Claudia Sheinbaum afirmó que los recursos públicos se convierten en programas para el bienestar que han beneficiado a escuelas, hospitales, viviendas, carreteras, obras hídricas, trenes y seguridad. La presidenta Sheinbaum sostuvo que los programas del bienestar son una expresión de la convicción de que nadie construye una nación solo y que se tiene la obligación de apoyar a quienes durante mucho tiempo fueron olvidados.
3: Al cierre del 2026, los programas para el bienestar llegarán a 42.860.296 derechohabientes, con una inversión histórica de $1 billón destinados directamente al bienestar de la gente. 13.788.000 adultos mayores reciben una pensión de $6,400 bimestrales. 2 millones 873,000 mujeres de 60 a 64 años cuentan con pensión Mujeres Bienestar, como reconocimiento a toda una vida de trabajo y de cuidados.
4: Sheinbaum aseguró que su gobierno está impulsando la soberanía alimentaria y garantizando el desarrollo, apoyando directamente a quienes producen.
3: 1,889,000 campesinos participan en producción para el bienestar. Más de 2,157,000 productores reciben fertilizantes gratuitos. 445,000 sembradores reciben Sembrando Vida y millones de familias se benefician de los programas de alimentación para el bienestar y precios justos. Apoyamos sembradores de caña, de cacao, de miel y de frijol.
4: La presidenta indicó que hasta el momento 25,000 productores y pescadores han accedido al sistema de créditos para el campo en el programa Cosechando Soberanía. Con Ortega a las 10, Araceli Rivera Castillo.
1: Secretarios, gobernadores y empresarios acudieron a Palacio Nacional en el marco del segundo informe de gobierno de la presidenta Sheinbaum. Reconocieron avances en educación, salud y economía.
5: Mantenemos la unidad en el movimiento y eso es muy importante y qué bueno que ella refrendó. Para que nadie se equivoque.
6: Yo creo que los logros, yo creo que es importante ver lo que se han hecho. Creo que la presidenta va bien. Ha habido muchos logros, tanto en educación como en salud, con muchos hospitales construidos. La economía va bien, las inversiones van bien, inversión extranjera bien. Creo que tenemos un México que va en orden.
7: Hay un entorno económico complejo a nivel global, no nada más una situación en México. Entonces, en ese mismo entorno, pues el seguir manteniendo los mecanismos para poder conversar, estar en la mesa donde se toman las decisiones y sobre todo impulsar mejoras especialmente para el 99% de los negocios que hay en el país, que son los negocios familiares.
8: Todavía existen pendientes, ¿no? Sin duda el saneamiento y la calificación crediticia de México es clave, ¿no? Para que se puedan sanear las finanzas mejor. La relación más importante que tiene Estados Unidos es México y evidentemente también para el país, pero aplaudimos los esfuerzos que está haciendo la presidenta por avanzar en varias materias.
1: Más tarde, Rosa Isela Rodríguez, secretaria de Gobernación, entregó por escrito el segundo informe de gobierno de la presidenta Sheinbaum. El acto se realizó ante el Pleno de la Cámara de Diputados en el marco del inicio del primer periodo ordinario de sesiones. Rosa Isela Rodríguez entregó de manera física y también con código QR a Raúl Bolaños Cue, presidente de la mesa directiva de la Cámara de Diputados. Esta vez hubo un cambio en el formato. La secretaria de Gobernación no emitió mensaje político y tampoco habló en la tribuna como se hacía en otros años. Los partidos de oposición expresaron sus posicionamientos tras la entrega del segundo informe de gobierno de la presidenta Sheinbaum al Congreso. El PRI alertó que a 8 años de haber iniciado los gobiernos de Morena, el saldo es un país dividido, fracturado, endeudado, estancado y sumido en la violencia. Movimiento Ciudadano expresó que México no aguanta otro sexenio en el que se le pida a la gente paciencia a cambio de nada. Más información con Francisco Rubio.
9: Los partidos políticos emitieron sus posicionamientos. Lamentaron que Morena haya preferido la alianza con la delincuencia.
10: Usted, presidenta, tiene en sus manos la oportunidad de marcar un antes y un después. Sin embargo, hasta ahora ha elegido administrar la herencia en lugar de corregirla. Proteger a sus aliados en lugar de exigirles cuentas y poner la lealtad a su partido por encima de la justicia. Ha elegido darle más valor a la protección de un movimiento político hoy ampliamente cuestionado que a los intereses de la República.
9: PRI y Movimiento Ciudadano mencionaron asesinatos y casos de políticos de Morena presuntamente vinculados con el narcotráfico.
10: Imperdonable que en Michoacán asesinen a Carlos Manso, y que como respuesta Morena y sus aliados prefieran linchar a su esposa Grecia Quirós en lugar de hacerle justicia a su familia. Imperdonable que mientras Sinaloa vive una crisis de inseguridad y de violencia, desde el poder protejan a Rubén Rocha Moya y a toda su camarilla, miembros de su partido.
11: Si de verdad tuvieran un mínimo de decencia, romperían su pacto con los cárteles del crimen organizado. Le quitarían la protección a López Obrador, a Landi, a Rocha, a Insunza, a Marina, a Américo, a tantos políticos que hoy son señalados y requeridos por la justicia en otros países. Quítense esos lastres de encima, procésenlos, llévenlos a la justicia y si no pueden, entréguenlos a las autoridades de Estados Unidos para que hagan justicia, la que ustedes no hacen.
9: Alejandro Moreno, senador y presidente nacional del PRI, lanzó un llamado a todos los partidos políticos y a la sociedad en general.
11: Los convoco y los llamamos a unirnos en un solo frente gran opositor para que en una alianza para defender a México ganemos las elecciones y regresemos la paz, la armonía y la tranquilidad a nuestro país. No es momento de mezquindad ni de cálculos políticos. Cuando México y la patria están en juego, no hay espacio para la indiferencia.
9: La senadora de Morena, Marta Lucía Mitchell, respondió a las acusaciones de que tienen vínculos con la delincuencia.
12: Que nadie pretenda reescribir la historia. El cártel de Sinaloa, los Zetas, la familia michoacana, el cártel Jalisco Nueva Generación, surgieron o se consolidaron durante los gobiernos del PRI y del PAN. Ningún cártel ha nacido con el gobierno de la 4T. Se crearon mucho antes de que Morena llegara al poder.
9: Con Ortega a las 10, Francisco Rubio.
1: Más adelante, un juez rechaza el amparo para evitar la extradición a el R1, líder del cártel Jalisco Nueva Generación en Michoacán. Y enseguida, fue detenido un sospechoso por el ataque con coche bomba a la estación de policía de Ojo Caliente, Zacatecas.
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14: 16 grados.
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0: Autoridades de Zacatecas detuvieron a un presunto integrante del grupo delictivo que habría participado en la explosión de un coche bomba en la Dirección de Seguridad Pública de Ojo Caliente, municipio de Zacatecas. La Secretaría de Seguridad Estatal informó que desde ayer se reforzó la seguridad en la zona con la presencia de elementos del Ejército Mexicano. Más información con Alberto García Sarubi.
1: El gobierno de Zacatecas informó que detuvo a una persona originaria de Aguascalientes como presunto integrante del grupo delictivo que detonó un vehículo en las inmediaciones de la Dirección de Seguridad Pública de Ojo Caliente, ubicado en el sureste de la capital del estado. En la reunión de la Mesa Estatal de Construcción de Paz y Seguridad en la entidad, se informó que el detenido es Juan Pedro N., de 29 años de edad.
2: A través del operativo de seguridad que se ha desplegado no solamente en Ojo Caliente, sino en esta zona del sureste del estado, la Secretaría de Seguridad Pública ha logrado ya la detención de uno de los presuntos implicados que en este momento está siendo puesto a disposición de la Fiscalía General de Justicia del Estado.
1: El secretario de Seguridad del Estado, Arturo Medina, informó que se cuentan con indicios que el detenido participó en el atentado a la policía de Ojo Caliente ayer lunes.
3: A través de trabajos de inteligencia se logró detectar un domicilio en Piedra Gorda, en donde supuestamente se encontraban algunos criminales, algunos delincuentes. Efectivamente, al hacer el recorrido, se localizó a uno de los integrantes, porque hay información suficiente para decir que formó parte del equipo que llevó a cabo el atentado.
1: Las autoridades informaron que durante la detención se aseguró un explosivo artesanal tipo niple que puede generar una afectación importante en caso de detonarse, una granada de fragmentación, 22 ponchallantas, armamento y dosis de drogas. Las autoridades de Zacatecas informaron que producto de la explosión del auto en la comunidad de Ojo Caliente resultaron heridas 11 personas y más de 40 viviendas afectadas. La Secretaría de Seguridad Estatal informó que desde ayer se reforzó la seguridad en la zona con la presencia de elementos del Ejército Mexicano. Con Ortega a las 10, Alberto García Sarubi.
0: Francisco Garduño, excomisionado del Instituto Nacional de Migración, no se presentó a la audiencia judicial programada en Ciudad Judicial, Chihuahua. Se revisaría el cumplimiento de las condiciones para suspender el proceso penal en su contra por el incendio en una estación migratoria que dejó 40 muertos. Momentos antes de iniciar la sesión, Francisco Garduño llamó al tribunal para solicitar comparecer vía remota. Sin embargo, el juez rechazó la petición al señalar que por la gravedad del caso, el imputado es el único que no puede presentarse por vía remota. Además de desechar la solicitud, el juzgador se negó a fijar una nueva fecha y turnó el trámite al órgano de administración del Poder Judicial de la Federación para su reprogramación. El Consejo General del INE rechazó la propuesta de emblema presentada por el partido político Somos bajo el argumento de que utiliza elementos que aluden a la identidad nacional, puras piedras en el camino. Sin embargo, sí dio por cumplida la modificación en la denominación del partido. La decisión se tomó debido a que el diseño propuesto, donde se aprecia el mapa de la República Mexicana, no resuelve el problema de identidad previamente señalado por el Tribunal Electoral. El INE determinó que Somos tiene un plazo máximo de 48 horas para presentar una nueva propuesta. Con esta negativa, el INE dijo que busca evitar la apropiación simbólica de la identidad nacional y asegurar la diferenciación entre instituciones. Ayer un apagón afectó el suministro eléctrico en Yucatán, Quintana Roo, Chiapas y Campeche, algo realmente muy grave. La Comisión Federal de Electricidad restableció durante la madrugada de este martes el suministro en las zonas afectadas y confirmó que la interrupción fue ocasionada por actos de vandalismo, aunque se sabe de mucho tiempo atrás que la infraestructura de CFE en la península de Yucatán está altamente rebasada. La Canaco Servitur y la Canacintra consideraron que el mega apagón dejó pérdidas que, según cálculos tentativos, hablarían de 100 millones de pesos.
4: Al finalizar la jornada, el índice de precios y cotizaciones cerró a la baja 1.40% hacia las 64.514.25 unidades, siendo la perdedora Grupo México con 4.34%. El FTSE Viva cerró con pérdidas de 1.38% hacia las 1.303.96 unidades. Los ingresos por remesas sumaron 5.571 millones de dólares en julio pasado, un aumento anual de 3% de acuerdo con cifras del Banco de México. El resultado se explica por un nivel similar en el número de envíos. En el séptimo mes del año se registraron 13.1 millones de transacciones con un envío promedio de $426. Los niveles de impago en los financiamientos que los bancos otorgan a las familias por medio de los créditos de consumo o de vivienda siguen al alza. Al concluir julio, la cartera vencida de estos dos segmentos se situó en 114.111 millones de pesos, una cifra sin precedentes. La actualización más reciente del Banco de México indica que esa cifra es 23.2% superior a los 92.600 millones de pesos reportados en julio del año pasado. En el mercado del petróleo, la mezcla mexicana gana y queda en los $89.26 por barril. En el mercado internacional, los precios del crudo avanzaron. El West Texas Intermediate queda en los $90.22 por barril, mientras el Brent en los $94.65 por barril. En Wall Street, los mercados finalizaron la jornada a la baja. El Nasdaq retrocedió 1.03%, el Dow Jones 0.79% y el S&P 500 0.71%. Con Ortega a las 10, Eric Vichis.
0: Alemania acusó a Rusia como responsable del ataque fallido con dron el mes pasado en el aeropuerto de Leipzig. El artefacto no llegó a explotar debido a un aparente desperfecto en el detonador. El Ministerio de Asuntos Exteriores alemán anunció que ordenará el cierre del consulado ruso en Bonn. David del Río, corresponsal en Europa, tiene más información.
5: Sexta jornada de bombardeo ruso sobre la capital de Ucrania. Al menos 12 personas murieron hoy en Kiev y su región por el último ataque ruso de la pasada madrugada. En la región de Kiev, 4 personas murieron en un ataque a un edificio residencial y 8 más en la capital. Los ataques se produjeron en el día del inicio del curso escolar en Ucrania, que comenzó este martes.
6: Та школа трішки постраждала, але вона жива, бо ми разом.
5: En Kiev y en el puerto sureño de Odessa, Rusia atacó diversas infraestructuras, entre ellas varias energéticas. Moscú utiliza en sus ataques principalmente misiles balísticos, para los que Ucrania no tiene apenas defensas. La Unión Europea pidió hoy a sus socios enviar más misiles a Kiev.
7: Russia's war is becoming more ruthless and destructive, but it's unfortunately not closer to ending.
5: Alemania culpó este martes a Rusia de estar detrás del ataque fallido con drones bomba contra el aeropuerto de la ciudad alemana de Leipzig. El presidente ruso Putin se entrevistó hoy con el primer ministro de la India, Narendra Modi, quien le dijo que la guerra debe terminar. Pero el gobierno de Ucrania afirmó hoy que el presidente ruso no tiene voluntad de parar la guerra. Con Ortega las 10 informó desde Europa David del Río.
0: Más adelante, el número de muertos supera 1,000 en Nepal. Y enseguida, Emilio Álvarez y Casa, representante de Somos, habla sobre el informe de gobierno de Claudia Sheinbaum.
8: 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La temperatura en Vox.
9: 16 grados.
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0: Saludo con gusto a Emilio Álvarez y Casa, representante e integrante del Frente Cívico Nacional y también representante de Somos. Bueno, era Somos México, Somos MX, ahora ha quedado en Somos. Ya platicaremos de eso, Emilio. Gracias por estar aquí, bienvenido.
1: Guillermo, siempre un gusto saludarte, te mando un fuerte abrazo y por todo el auditorio y el financiero, buenas noches.
0: Muchas gracias. Emilio, déjame iniciar la conversación preguntándote tu opinión acerca del segundo informe de gobierno de la presidenta Sheinbaum.
1: Es notable, Guillermo, pues la distancia que existe entre la realidad y lo que Claudia Sheinbaum informa. Cuando eran oposición, quienes encargaban los recuerdos de víctimas de los desaparecidos, tal vez nadie lucró como Morena, como López Obrador, como Sheinbaum, del caso de los 43 de Ayotzinapa. Y te digo esto porque sorprende, indigna, que en el informe de Sheinbaum no hay una sola mención a las madres de las familias o las madres de familia de las personas desaparecidas, las madres buscadoras, Guillermo. Tampoco hay una sola mención a las personas desaparecidas. Y hay una narrativa aleja profundamente los dolores del país. Entiendo, sin embargo, que se trata de hacer una especie de elogio. Regresamos a las peores épocas donde hay una cultura de aplauso a Tlatoani. Aquellas épocas de las camionetas machuchonas y de los autologios están instaladas en Morelos. Me parece muy importante también subrayar el tema de cómo se está viendo la economía. La economía de México crece, la economía de México está estancada. De hecho, en los gobiernos de Morena, en los últimos 8 años, se ha hecho un endeudamiento histórico. Llegamos ya a superar los 20 mil millones de pesos de deuda, y lo que está pasando es que eso tiene que ver con un gobierno que tiene un manejo irresponsable y que ahora estamos viviendo de Estado. Subrayo también un tema de energía que es real. Esta es la primera vez que la Hacienda mexicana va a recibir menos dinero de Pemex del cual el gobierno le aporta. Y eso tiene también que ver con un modelo de gobierno que tiene una suma de incidencia por las obras faraónicas que dejó López Obrador y por las malas gestiones. Sí, hay temas que tienen que ver mucha controversia con el tema de seguridad. Me parece que hay un problema ahí de cómo se ha registrado a partir de la medida de este año que cambió la metodología. No cambió la realidad, Guillermo. Cambió la forma de medirla. Y por eso Sheinbaum dice que han bajado los homicidios. Lástima grande que la realidad demuestra en cotidiano, en las encuestas de INEGI y cuando uno viaja en el país, que eso no sucede así. Nos dice Claudia que las carreteras están ya de baches, pues tal vez ella no viaje mucho en carretera en los distintos rumbos del país, cada vez es más difícil. Eso ya es mencionar en lugares como la Ciudad de México, el periférico, el viaducto u otros lugares. Me parece entonces que regresamos a las culturas de los autologios, de los aplazos y de los públicos cómodos. Qué lástima que no lo quiera ir a la Cámara de Diputados, como debería ser. Todo lo que reclaman como oposición, Guillermo, se les ha olvidado y ahora están instalados en un gobierno cada vez más autoritario, Guillermo.
0: Sí, quizá uno de los temas a resaltar es el de la inseguridad. Por más que en las mañaneras de los martes escuchamos algunas palabras que hablan de una evolución en la materia, en el sentido de que ha mejorado la seguridad, que la estrategia de este gobierno es ahora mejor que la del anterior gobierno. Lo cierto es que Claudia Sheinbaum ha llegado a su segundo informe de gobierno con una cifra de 45 mil homicidios dolosos cometidos a lo largo de estos poco menos de 2 años desde que llegó ella al gobierno. Y todas las encuestas que se refieren a la percepción de inseguridad reflejan que las personas encuestadas en las diferentes entidades, unas peor que otras, se sienten inseguras en sus comunidades. Escuchamos algunos datos triunfalistas en las mañaneras de los martes cuando acude el Gabinete de Seguridad con la presidenta Sheinbaum, pero lo cierto es que tenemos un problema todavía grave de seguridad que se refleja en actos violentos como los que vimos hace un par de días en Zacatecas o en el delito de extorsión que está dominando, que está doblegando a la población en diversas entidades del país, Emilio.
2: Estamos viendo una dinámica, solo por hacerte algunos recuentos del año pasado, en este último periodo que se informa, asesinaron a Carlos Manso, el alcalde de Uruapan. Después de eso hemos visto una andanada del oficialismo en contra de su viuda, Grecia Quirós. Le han tratado de generar cualquier cantidad de desprestigios para que ella no se posicione como una posible candidata. También fue el año de los escándalos del huachicol. Vino Marco Rubio y empezaron esas investigaciones que durante 5 años no se investigaron. También fue el año donde la embajada de Estados Unidos y el gobierno de Estados Unidos, a través de una resolución del jurado en Nueva York, pidió la deportación de Rubén Rocha, gobernador morenista de Sinaloa, junto con 9 más. También es el tiempo donde hemos visto los escándalos de la gobernadora de Baja California, Marina del Pilar Ávila. Hemos visto los escándalos de lo que sucede, por ejemplo, en Tamaulipas, en San Luis Potosí, en Nayarit, en Colima, en Michoacán, en Guerrero, en Campeche, cómo olvidarlo, por supuesto Puebla y Veracruz. Eso, en términos de escándalos, han generado un enorme desgaste. Y sí, Claudia Sheinbaum pretende tomar distancia de abrazos y no balazos, que es el nombre del pacto criminal que estableció López Obrador, de esa gobernanza criminal que estableció López Obrador, pero no logra, por la vía de los hechos, generar una reducción. Mira, hay datos muy de alarma. El gobierno de Claudia Sheinbaum, si sigue como sigue, va a ser el peor en número de personas desaparecidas, el peor en número de periodistas asesinados. Ya en este gobierno se registran 19, 6 madres desaparecidas, 6 madres buscadoras desaparecidas y 8 asesinadas. ¿Por qué pongo estos datos? Porque hay un contraste notable en materia de percepción de seguridad. Nos dicen que han desmontado laboratorios, nos dicen que han generado todo un proceso de colaboración, pero la verdad de las cosas es que nunca hay detenidos. Me parece entonces que en realidad la política de seguridad no está disminuyendo los efectos sustantivos de la violencia en este país. Todo lo contrario, Guillermo.
0: Emilio Álvarez y Casa, hablabas del tema económico, alto endeudamiento, crecimiento insuficiente, pérdida de empleo formal, baja inversión, sobre todo derivada de la incertidumbre. ¿Qué tendría que suceder para evitar esta ruta de crisis económica?
2: El problema, Guillermo, es que lo que estamos teniendo es un fenómeno de autodaño infligido. México no crece por las decisiones que ha tomado el gobierno para que no crezca. Primero se dedica a perseguir a los empresarios. Los grandes empresarios están cómodos. De hecho, su fortuna ha crecido notablemente con Morena y están a partir de un piñón, como diría el clásico. Claro, les convence, les conviene por toda la fortuna que están haciendo. Pero a los pequeños y medianos los persiguen, los castigan y los exprimen. Pero además los pequeños empresarios, los medianos empresarios, tienen que pagar no solo al SAT, son víctimas de la extorsión y también de la corrupción y los moches que le piden gobernantes. Los empresarios en México pagan 3 tipos de impuestos, desgraciadamente. Hay otro problema severísimo, que es la pérdida de la certeza y la pérdida del Estado de Derecho. Bien o mal, pero había algo. Ahora, al contrario, la destrucción del Poder Judicial y la captura política de Morena por parte del Poder Judicial ha ahuyentado tremendamente a los inversionistas, pero también destruyeron el amparo, pero también le generaron sobre facultades al SAT para poder congelar cuentas cuando quieran, o a la UIF, sin necesidad de mandato judicial. En esos términos, ¿quién va a querer invertir en México? Acaba de salir una encuesta del Banco de México que le pregunta a los inversionistas cuál es el ambiente de inversión. Y se repite la pregunta. Prácticamente tiende a cero a los empresarios consultados que ven buen entorno de inversión en México. En el caso de la inversión extranjera directa, tenemos que más aproximadamente el 90% de esa inversión es reinversión. Es decir, no está llegando nuevo dinero. ¿Y cómo va a llegar si tienen esta condición del propio gobierno, de las decisiones que ha tomado Morena a partir de esa ilegal e inconstitucional sobrerepresentación que se dieron en la Cámara de Diputados y en la Cámara de Senadores, y han entonces hecho una persecución? Y eso es un problema muy serio, porque si no hay crecimiento económico, no hay impuestos. Si no hay impuestos, no va a haber programas sociales, y por eso es que se están endeudando, porque ya no pueden salir. Siguen tirando el dinero a borbotones, a cubetadas, en Pemex y en la Comisión Federal de Electricidad, sin entender que necesitamos un modelo de generación de energía donde pueda participar la industria privada sin perder el control del país, como pasa en otros casos, Guillermo.
0: Emilio, fue muy insistente la presidenta Sheinbaum en hablar de unidad en Morena, ni divisiones ni rompimientos. Esto lo dice la presidenta en vísperas del proceso electoral de 2027, pero en medio de circunstancias como la de Rocha Moya, que pidió licencia, volvió, estuvo 34 horas y volvió a pedir licencia y se fue, como el caso del senador Insunza, que no debió regresar, según la petición de la presidenta, al Senado de la República y, sin embargo, lo hizo renunciando a la bancada de Morena y como senador independiente. Y en medio de los escándalos de Andy López Beltrán, particularmente llamativos a partir de este cónclave que fue referido en estos días, ¿qué opinas acerca de este mensaje de la presidenta tan insistente en materia de la supuesta unidad en Morena y en el gobierno que encabeza?
2: Dicen los clásicos, dime de qué presumes y te diré qué te falta. No podemos ni debemos acostumbrarnos a la confusión que genera Morena, lo hizo López Obrador y lo repite Sheinbaum, de comportarse como jefe de partido. Mira, si Peña Nieto, si Calderón o Fox hubieran mandado un mensaje de su partido en uniforme presidencial, los hubieran cosido a palos. Acá, con absoluto cinismo, en un informe que debería ser de Estado, Claudia Sheinbaum nos habla de la unidad de su partido. Perdóname, pero ¿a mí qué me importa la unidad de su partido? Yo quiero un informe de una presidenta que gobierna para todas las y los mexicanos. No de su partido. A ver, no está hablando la presidenta de Morena. Supuestamente la presidenta de México, que debería ser la presidenta de todo, la jefa de Estado, y se pone a darnos mensajes de su partido. Es absolutamente inapropiado, indebido, y es una confesión de parte de que en lugar de actuar como jefa de Estado, actúa como jefa de partido. Y eso es una confusión grave que explica parte de las confusiones y errores de un gobierno que no acaba de entender que tiene que gobernar para todos. Pero la otra parte del mensaje es una falsedad. Ella misma salió primero a aplaudirle, a proteger a Rocha, cuando fue en mayo, en la celebración de las elecciones de hace 2 años, salieron a defenderlo. Ahí estaban los diputados de Morena gritándole a Rocha, no estás solo. Ahora borran los videos. Ahí están los escándalos de Andy. De una y otra manera lo tratan de proteger en Tabasco, pero las niveles de corrupción de estos narco juniors no alcanzan a ser escondidos. Pero también está Adán Augusto, el que era gobernador de Tabasco de Morena, luego secretario de Gobernación de López y hoy senador en Morena, que cada vez son mayores. Pero es que el problema es que rebasan con sus actos de corrupción. Ahí está el senador Insunza, que regresa después de más de 120 días al Senado a querer dar cátedras de honestidad cuando está señalado en distintos instrumentos, uno de ellos la Carta del Mayo, como partícipe en el homicidio de Héctor Melesio Cuen, el diputado electo del PRI. Bueno, tendría que investigarse. Y él, por supuesto, se aferra al fuero. ¿Qué quiero decirte con todo esto? Que los mensajes de unidad en realidad no van a alcanzar a cubrir los conflictos de Morena desmoronándose y desgastándose, como lo hemos visto en las encuestas recientes. La caída de Morena es permanente, ya está en el orden del 35%, y también la caída de Claudia Sheinbaum. Aquellas encuestas que nos presumían de a nivel internacional y que eran muy importantes, ya ni las mencionan, porque claramente todas estas corruptelas, todos estos abusos, todos estos conflictos, pues están derivando en un desgaste que de por sí, quien gobierna se desgasta, pero quien miente y traiciona más, Guillermo.
0: Emilio, se nos agota el tiempo, pero dime brevemente, ¿qué sigue para Somos?
2: Mira, el INE ha cometido nuevamente un atropello. Primero nos pidió que nos quitáramos el México, luego nos cambió el color. Hemos presentado un tercer emblema. Es una cosa absurda, se parecen a la Comisión Federal Electoral de Bartlett. Escucharon en el INE, parece ser, el reclamo de Claudia Sheinbaum de su mañanera del jueves y se allanaron para obstaculizarnos. Hemos presentado una nueva versión, que es la palabra Somos en color rosa. El día jueves, pasado mañana, habrá otra sesión donde esperamos que ya lo aprueben. Y lo que más me sorprende es que hayan dicho que el nombre de Somos México podía generar inequidad o ventaja. Es notable el cinismo, perdóname que lo diga así, cuando hay campañas adelantadas de Morena, cuando hay corcholatas, taparroscas y todas las figuras con espectaculares, anuncios, todo el tipo de propaganda y campañas adelantadas, y eso no lo ven. Ahí sí no lo ven. ¿Creen que por el nombre Somos México tenemos ventaja? Morena tiene 7,200 millones de pesos el año que viene y nosotros menos de 400, y dicen que tenemos ventaja y hablan de inequidad cuando no han hecho nada para regular las pre-campañas. Me parece el colmo del cinismo y del atropello. Ojalá que ya por fin se decidan. Hace 20 meses salimos con este nombre y nos lo quitan. Estamos a 9 días de que empiece el proceso electoral y aún no tenemos nombre. Unos con campañas y candidatos, y nosotros sin ni siquiera con un nombre para poder mandar a hacer camisetas o gorras, por ejemplo.
0: Pues con esto nos quedamos. Emilio Álvarez y Casa, integrante del Frente Cívico Nacional, representante de Somos. Gracias por estar aquí. Muy buenas noches.
2: Soy yo el agradecido. Muy buenas noches. Un abrazo.
0: Hasta pronto. Gracias, Emilio. Enseguida, Perú declara el estado de emergencia por el fenómeno climático del Niño.
3: 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La temperatura en Vox.
4: 16 grados. 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

0: Un juez rechazó la demanda de amparo de Ramón Ángel Álvarez Ayala, alias el R1, identificado como líder de una célula del Cártel Jalisco Nueva Generación en Michoacán. Esto contra una posible orden de extradición a Estados Unidos. El R1 es señalado como autor intelectual del homicidio de Carlos Manso el 1 de noviembre de 2025. Elementos de seguridad detuvieron a 9 personas en Rosario, Sinaloa, incluyendo a 5 extranjeros, en posesión de fusiles de asalto, equipo táctico y 5 kilogramos de presunta droga. Un juez federal ordenó la aprehensión de Mónica Jihan Macías Tubilla, excuñada del exgobernador de Veracruz, Javier Duarte de Ochoa, por su presunta responsabilidad en el delito de defraudación fiscal. Un adolescente fue vinculado a proceso por su probable participación en delitos contra la salud en Matamoros. Fue detenido por elementos de la Secretaría de la Defensa y puesto a disposición de la autoridad junto con 2 paquetes que contenían droga. La sequía prolongada y la reducción de áreas de cultivo impactaron severamente la actividad apícola en la comarca lagunera. La cosecha de miel multiflora concluyó con cifras alarmantes, registrando una caída en la producción de hasta un 70% en promedio. El balance provisional del devastador deslave en Nepal superó los 1,000 muertos. Los equipos de rescate siguen buscando entre el barro y los escombros con pocas esperanzas de encontrar sobrevivientes. Más de 4.5 toneladas de cocaína y 22 kilos de marihuana fueron incautados, además de la detención de 8 personas, durante una operación multinacional encabezada por la Fuerza Aérea Colombiana, con apoyo de Estados Unidos, Costa Rica, República Dominicana y Guyana. Perú declaró el estado de emergencia en 893 distritos de 22 departamentos del país por el peligro inminente asociado a la presencia del fenómeno El Niño. El Programa Mundial de Alimentos afirmó que la falta de financiación está obligando a reducir a la mitad su ayuda alimentaria en Cisjordania. Keir Starmer anunció que renunciará a su escaño como diputado del Partido Laborista para dedicarse enteramente a asuntos internacionales. Esto casi un mes después de que dejó el cargo como primer ministro de Reino Unido. Con Ortega a las 10, Tamara Moreno.
1: Gracias por estar con nosotros esta noche. Le espero también mañana en punto de las 10. No se duerma.
2: 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La temperatura en Vox
3: 16 grados.
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2: El ser humano hace todo lo posible por alterar su conciencia a diario con un café, pero persigue con cárcel a otras sustancias naturales. Tu mente bajo los efectos de las plantas. La provocadora obra de Michael Pollan, editada por Debate, derrumba los tabúes y las fronteras entre lo legal y lo ilegal. Con una mezcla de periodismo gonzo y divulgación científica, el autor investiga los efectos del opio, la cafeína y la mescalina en el organismo. Tu mente bajo los efectos de las plantas es un libro indispensable que analiza la estrecha bioquímica entre la mente humana y el reino vegetal, mostrando la arbitrariedad de las leyes modernas.
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0: cuidarte. En voz de @AnaMaiteM.
1: Según las estadísticas globales, somos uno de los países que más horas trabaja en el mundo y uno de los que menos riqueza genera. ¿Por qué? Porque confundimos estar ocupados con ser productivos. Sudar la gota gorda sin educación, sin estrategia y sin herramientas no te hace un héroe del trabajo. Te convierte en el empleado más barato de tu propio negocio. El esfuerzo físico tiene un límite. Tu cuerpo. La estrategia, no. Deja de romantizar el agotamiento. Si al final del día te duele todo el cuerpo, pero tu cuenta de banco está vacía, no estás luchando por tus sueños. Estás pedaleando una bicicleta estática. Trabajar duro te da para sobrevivir. Trabajar de forma inteligente te da para vivir.
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3: Fragmentos es la nueva serie del productor Ryan Murphy que llega a Disney Plus. Basada en la novela Fenómeno de Bret Easton Ellis, la serie de 9 episodios combina peligro, juventud, sexo, obsesiones mortales y una estética ochentera que te va a volar la cabeza. La serie sigue a un grupo de adolescentes ricos y guapos que parecieron tenerlo todo hasta que un asesino en serie empieza a acechar la ciudad y sus vidas cambian para siempre. Recordemos que en los años 80 estaba en boga la era dorada de los asesinos en serie y además pues no había celular, ni GPS, ni redes sociales para pedir ayuda. Una época en donde no había consecuencias para casi nada.
4: Nuestra adolescencia en 1981 fue tal vez el último momento de juventud.
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1: Quiero ser tu héroe. Si una vez yo pudiera llegar a erizar de frío tu piel, a quemar, qué sé yo, tu boca, y morirme allí después.

0: ¿Cómo cuidarte? En voz de arroba Ana Maite M.
1: La probabilidad de que te muerda un varano es minúscula. ¿Pero qué antibiótico te darían? La mordida de un varano es una emergencia. Por suerte, este lagarto solo vive en Asia. Se creía que su boca solo tenía bacterias, pero estudios recientes descubrieron que también producen un veneno que impide la coagulación de la sangre, causando sangrado y caída de presión. En el hospital, te abrirían la herida para limpiarla a presión, ya que los dientes del varano arrastran carne en descomposición de la carroña que come. Y te administrarían de inmediato por vía intravenosa amoxicilina con ácido clavulánico o ciprofloxacino, combinados a veces con clindamicina.
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1: El ser humano hace todo lo posible por alterar su conciencia a diario con un café, pero persigue con cárcel a otras sustancias naturales. Tu mente bajo los efectos de las plantas. La provocadora obra de Michael Pollan, editada por Debate, derrumba los tabúes y las fronteras entre lo legal y lo ilegal. Con una mezcla de periodismo gonzo y divulgación científica, el autor investiga los efectos del opio, la cafeína y la mescalina en el organismo. Tu mente bajo los efectos de las plantas es un libro indispensable que analiza la estrecha bioquímica entre la mente humana y el reino vegetal, mostrando la arbitrariedad de las leyes modernas.
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3: Créeme que te vas a obsesionar con Fragmentos, serie que ya está de estreno en Disney Plus. Definitivamente hay mucho más de lo que se ve a simple vista en esta producción. No podríamos hablar de un coming of age ochentero que tiene el sello de Ryan Murphy sin mencionar la música que en ella vamos a encontrar. Troye Sivan curó la banda sonora de Fragmentos e hizo dos temas inéditos para la serie que tiene una selección musical brillante, combinando new wave, synth pop y por supuesto lo mejor de los 80. Misterio al límite, giros de tuerca, una estética y casting impecables porque allí vemos a Kaia Gerber, sí, la hija de Cindy Crawford actuando, y además, uy, un soundtrack para enmarcar. Al ser una serie de Ryan Murphy, la calidad y los subtextos están a la orden del día. No te pierdas Fragmentos en Disney Plus.
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1: Según las estadísticas globales, somos uno de los países que más horas trabaja en el mundo y uno de los que menos riqueza genera. ¿Por qué? Porque confundimos estar ocupados con ser productivos. Sudar la gota gorda sin educación, sin estrategia y sin herramientas no te hace un héroe del trabajo. Te convierte en el empleado más barato de tu propio negocio. El esfuerzo físico tiene un límite. Tu cuerpo. La estrategia, no. Deja de romantizar el agotamiento. Si al final del día te duele todo el cuerpo, pero tu cuenta de banco está vacía, no estás luchando por tus sueños. Estás pedaleando una bicicleta estática. Trabajar duro te da para sobrevivir. Trabajar de forma inteligente te da para vivir.
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1: Fragmentos es la nueva serie del productor Ryan Murphy que llega a Disney Plus. Basada en la novela Fenómeno de Bret Easton Ellis, la serie de 9 episodios combina peligro, juventud, sexo, obsesiones mortales y una estética ochentera que te va a volar la cabeza. La serie sigue a un grupo de adolescentes ricos y guapos que parecieron tenerlo todo hasta que un asesino en serie empieza a acechar la ciudad y sus vidas cambian para siempre. Recordemos que en los años 80 estaba en boga la era dorada de los asesinos en serie y además pues no había celular, ni GPS, ni redes sociales para pedir ayuda. Una época en donde no había consecuencias para casi nada.
2: Nuestra adolescencia en 1981 fue tal vez el último momento de juventud.
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1: El ser humano hace todo lo posible por alterar su conciencia a diario con un café, pero persigue con cárcel a otras sustancias naturales. Tu mente bajo los efectos de las plantas. La provocadora obra de Michael Pollan, editada por Debate, derrumba los tabúes y las fronteras entre lo legal y lo ilegal. Con una mezcla de periodismo gonzo y divulgación científica, el autor investiga los efectos del opio, la cafeína y la mescalina en el organismo. Tu mente bajo los efectos de las plantas es un libro indispensable que analiza la estrecha bioquímica entre la mente humana y el reino vegetal, mostrando la arbitrariedad de las leyes modernas.
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3: Créeme que te vas a obsesionar con Fragmentos, serie que ya está de estreno en Disney Plus. Definitivamente hay mucho más de lo que se ve a simple vista en esta producción. No podríamos hablar de un coming of age ochentero que tiene el sello de Ryan Murphy sin mencionar la música que en ella vamos a encontrar. Troye Sivan curó la banda sonora de Fragmentos e hizo dos temas inéditos para la serie que tiene una selección musical brillante, combinando new wave, synth pop y por supuesto lo mejor de los 80. Misterio al límite, giros de tuerca, una estética y casting impecables porque allí vemos a Kaia Gerber, sí, la hija de Cindy Crawford actuando, y además, uy, un soundtrack para enmarcar. Al ser una serie de Ryan Murphy, la calidad y los subtextos están a la orden del día. No te pierdas Fragmentos en Disney Plus.
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0: cuidarte. En voz de arroba Ana Maite M.
1: La probabilidad de que te muerda un varano es minúscula. ¿Pero qué antibiótico te darían? La mordida de un varano es una emergencia. Por suerte, este lagarto solo vive en Asia. Se creía que su boca solo tenía bacterias, pero estudios recientes descubrieron que también producen un veneno que impide la coagulación de la sangre, causando sangrado y caída de presión. En el hospital, te abrirían la herida para limpiarla a presión, ya que los dientes del varano arrastran carne en descomposición de la carroña que come. Y te administrarían de inmediato por vía intravenosa amoxicilina con ácido clavulánico o ciprofloxacino, combinados a veces con clindamicina.
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3: Fragmentos es la nueva serie del productor Ryan Murphy que llega a Disney Plus. Basada en la novela Fenómeno de Bret Easton Ellis, la serie de 9 episodios combina peligro, juventud, sexo, obsesiones mortales y una estética ochentera que te va a volar la cabeza. La serie sigue a un grupo de adolescentes ricos y guapos que parecieron tenerlo todo hasta que un asesino en serie empieza a acechar la ciudad y sus vidas cambian para siempre. Recordemos que en los años 80 estaba en boga la era dorada de los asesinos en serie y además pues no había celular, ni GPS, ni redes sociales para pedir ayuda. Una época en donde no había consecuencias para casi nada.
4: Nuestra adolescencia en 1981 fue tal vez el último momento de juventud.
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0: 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En voz de @AnaMaiteM.
1: Según las estadísticas globales, somos uno de los países que más horas trabaja en el mundo y uno de los que menos riqueza genera. ¿Por qué? Porque confundimos estar ocupados con ser productivos. Sudar la gota gorda sin educación, sin estrategia y sin herramientas no te hace un héroe del trabajo. Te convierte en el empleado más barato de tu propio negocio. El esfuerzo físico tiene un límite. Tu cuerpo. La estrategia, no. Deja de romantizar el agotamiento. Si al final del día te duele todo el cuerpo, pero tu cuenta de banco está vacía, no estás luchando por tus sueños. Estás pedaleando una bicicleta estática. Trabajar duro te da para sobrevivir. Trabajar de forma inteligente te da para vivir.
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1: El ser humano hace todo lo posible por alterar su conciencia a diario con un café, pero persigue con cárcel a otras sustancias naturales. Tu mente bajo los efectos de las plantas, la provocadora obra de Michael Pollan, editada por Debate, derrumba los tabúes y las fronteras entre lo legal y lo ilegal. Con una mezcla de periodismo gonzo y divulgación científica, el autor investiga los efectos del opio, la cafeína y la mescalina en el organismo. Tu mente bajo los efectos de las plantas es un libro indispensable que analiza la estrecha bioquímica entre la mente humana y el reino vegetal, mostrando la arbitrariedad de las leyes modernas.
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3: Créeme que te vas a obsesionar con Fragmentos, serie que ya está de estreno en Disney Plus. Definitivamente hay mucho más de lo que se ve a simple vista en esta producción. No podríamos hablar de un coming of age ochentero que tiene el sello de Ryan Murphy sin mencionar la música que en ella vamos a encontrar. Troye Sivan curó la banda sonora de Fragmentos e hizo dos temas inéditos para la serie que tiene una selección musical brillante, combinando new wave, synth pop y por supuesto lo mejor de los 80. Misterio al límite, giros de tuerca, una estética y casting impecables porque allí vemos a Kaia Gerber, sí, la hija de Cindy Crawford actuando, y además, uy, un soundtrack para enmarcar. Al ser una serie de Ryan Murphy, la calidad y los subtextos están a la orden del día. No te pierdas Fragmentos en Disney Plus.
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0: Temperatura en Voz.
1: 15 grados.
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1: La probabilidad de que te muerda un varano es minúscula. ¿Pero qué antibiótico te darían? La mordida de un varano es una emergencia. Por suerte, este lagarto solo vive en Asia. Se creía que su boca solo tenía bacterias, pero estudios recientes descubrieron que también producen un veneno que impide la coagulación de la sangre, causando sangrado y caída de presión. En el hospital, te abrirían la herida para limpiarla a presión, ya que los dientes del varano arrastran carne en descomposición de la carroña que come. Y te administrarían de inmediato por vía amoxicilina, clavulánico o ciprofloxacina con clindamicina.
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1: Son las 7.
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0: Hola, ¿qué tal? Muy buenos días, gusto en saludarles. Son las 7 de la mañana en punto. Ese es el tiempo en el centro del país y es la hora en que iniciamos esta primera emisión de Informativo NTR desde la Ciudad de México, capital de la República Mexicana. Yo soy Guillermo Ortega Ruiz y como cada mañana les saludo con mucho gusto. Agradezco como siempre el favor de su atención y le invito a permanecer en esta frecuencia. Estaremos al aire desde este momento y hasta las 10 de la mañana, compartiendo con usted lo más relevante del panorama informativo correspondiente a este día. Hoy es miércoles 2 de septiembre del año 2026. Tenemos en este momento una temperatura promedio de 12 grados en la Ciudad de México. Esta es la temperatura mínima que se espera para hoy. La máxima será de 24 grados y tendremos un miércoles mayormente nublado y lluvioso en la capital de la República Mexicana. Hay 75% de probabilidad de lluvia en la Ciudad de México, de tal manera que hay que estar preparado para las lluvias que continuarán, sobre todo durante la tarde y noche de este miércoles, según el pronóstico que nos da el Servicio Meteorológico Nacional. No será la única ciudad en donde lloverá. De hecho, todo el país estará pasado por agua. Se esperan precipitaciones en buena parte de la República Mexicana, según nos reporta el Servicio Meteorológico Nacional. Lluvias muy fuertes en Baja California Sur, Sonora, Chihuahua, Nayarit y Michoacán. Lluvias fuertes en Sinaloa, Durango, Zacatecas, Aguascalientes, Jalisco, Colima, Guerrero, Guanajuato, Querétaro, Hidalgo, Estado de México, Puebla, Veracruz, Oaxaca, Chiapas, Campeche, Yucatán y Quintana Roo. Chubascos en Coahuila, Nuevo León, Tamaulipas, San Luis Potosí, Ciudad de México, Morelos, Tlaxcala y Tabasco. Y lluvias aisladas en Baja California. Todo el país estará pasado por agua. Las lluvias de fuertes a muy fuertes pronosticadas durante el miércoles podrían generar deslaves, desbordamiento de ríos o arroyos, encharcamientos e inundaciones, por lo que se exhorta a la población a atender los avisos del Servicio Meteorológico Nacional, de la Comisión Nacional del Agua, y seguir las recomendaciones de Protección Civil. En el transcurso del día seguirá el ambiente de caluroso a muy caluroso en el norte del territorio mexicano y en los estados del litoral del Pacífico, del Golfo de México y de la península de Yucatán, con onda de calor en Tamaulipas, Nuevo León, Coahuila y Sinaloa. Esto es lo que nos informa el Servicio Meteorológico Nacional en lo que respecta al pronóstico del tiempo para este día. Le comento, rindió su informe de gobierno la presidenta Sheinbaum. Es el segundo informe de gobierno. La presidenta Sheinbaum todavía no cumple 2 años en el poder. Los cumplirá el próximo 1 de octubre, pero ya rindió, de acuerdo con su obligación constitucional, su segundo informe de labores. Y lo hace, pues, en medio de escándalos: el escándalo de Rochamoya, el escándalo del senador Insunza, que volvió al Senado de la República, el escándalo de Andy López Beltrán, que junto con su hermano es señalado por corrupción. Es decir, hay diversos escándalos que afectan a Morena. Hay presiones desde el gobierno de los Estados Unidos para que el gobierno de México actúe contra aquellos políticos, particularmente de Morena, que facilitan el narcotráfico, que protegen a narcotraficantes y que están vinculados con los grupos delictivos. Y bueno, la presidenta Sheinbaum da su informe de gobierno también en vísperas del inicio del proceso electoral rumbo a las elecciones intermedias del año 2027, lo cual lleva, pues, a fracturas en Morena, a divisiones internas que desde luego preocupan al movimiento de la Cuarta Transformación y a la presidenta de México. Quizá es por eso que la presidenta Claudia Sheinbaum hizo durante su informe múltiples referencias a la unidad, y es por eso también que Morena intentó mostrar un cierre de filas en el entorno de la presidenta Sheinbaum
1: a pesar de que pues se sabe de los conflictos internos que se han venido gestando en el seno de Morena. Este enfoque de la información lo destaca Ovaciones en su portada correspondiente a este miércoles 2 de septiembre, refiriéndose al informe de gobierno, con un encabezado que dice: en la 4T ni divisiones ni rompimientos.

0: mejor y tenemos rumbo, porque ese rumbo lo marca el pueblo, que es nuestro camino y es nuestro destino, dice Sheinbaum. Además, reporta avances en trenes, carreteras, agua y vivienda, defiende una mayor participación del Estado en planeación, infraestructura y sectores estratégicos con esquemas de inversión mixta, coloca al deporte como motor de transformación social, da cuenta de una mayor cobertura de pensiones, becas y empleo, y destaca una disminución del 51% de los homicidios dolosos, a pesar de que en la era de Claudia Sheinbaum se han cometido 45,000 homicidios dolosos, 45,000 homicidios dolosos en solo 2 años de gobierno de Claudia Sheinbaum. Pero como le digo, la presidenta Sheinbaum, y de esto habla Ovaciones en su portada y en sus páginas interiores, quiso poner énfasis en la supuesta unidad de Morena. Dice Ovaciones también, Claudia usa informe para aclarar, aquí no hay rompimientos. Y le voy a presentar justamente en voz de la presidenta Sheinbaum lo que dijo en torno a supuestas divisiones, en supuestos rompimientos. Aquí hay unidad, dice la presidenta Sheinbaum.
1: Somos parte del proyecto de la cuarta transformación de la vida pública. Que nadie se equivoque, aquí no hay divisiones, aquí no hay rompimientos, lo único que hay es la defensa del pueblo de México y su dignidad. Los ojos del mundo están puestos en México, porque aquí un pueblo grande ha decidido escribir su propia historia. Consolidamos un proyecto que nace desde abajo y pone en el centro la igualdad, la justicia y el bienestar. México no se somete ni se detiene. México es libre, es soberano y avanza con dignidad, con la fuerza de su pueblo y con la mirada puesta en un futuro que proviene de nuestro legado de grandeza. Tenemos la responsabilidad histórica de garantizar el camino de la honradez y de un gobierno que esté al servicio del pueblo. Precisamente porque somos leales a esos principios, podemos entregar buenas cuentas y garantizar un futuro de bienestar para todas y todos los mexicanos.
0: Bueno, esto fue lo que dijo la presidenta Sheinbaum en torno a la supuesta unidad en Morena con miras a las elecciones del próximo año 2027, y cuando los morenistas ya están con todo tratando de impulsar a sus favoritos para ocupar los cargos de elección popular que estarán en disputa el próximo año. La presidenta con este mensaje trata de hacer una contención a estas fisuras, a estas fracturas, estableciendo en su discurso que no hay rompimiento, que hay unidad en Morena. La presidenta Sheinbaum habló también en su segundo informe de gobierno acerca de la austeridad. Dijo que su gobierno se ha conducido pensando en la austeridad y procurando en todo momento el beneficio del pueblo. Así lo dijo Claudia Sheinbaum, y aquí la escuchamos en su propia voz.
1: Comparezco ante el pueblo de México a casi 2 años de haber asumido la presidencia de la República. Lo hago con la certeza de que estamos transformando la vida pública del país. Cada avance, decisión y esfuerzo tienen un mismo propósito: que el bienestar llegue a todas y a todos. Estoy convencida que México camina por el rumbo de la prosperidad compartida, con independencia, libertad y con mucha dignidad. Hemos ejercido el gobierno con honradez y austeridad republicana. Tenemos claro que los recursos públicos son del pueblo y deben ejercerse para su beneficio. Los servidores públicos tenemos la obligación de comportarnos con profunda responsabilidad, pero al mismo tiempo con sencillez y humildad.

0: Durante muchos años, mientras millones de mexicanas y mexicanos trabajaban todos los días para salir adelante, el gobierno se fue alejando de la gente, de sus necesidades y de su realidad. Se utilizaban los recursos públicos para excentricidades y lujos, y se gobernaba para unos pocos. Eso terminó con la llegada de la Cuarta Transformación, y lo digo claro, debe continuar de esa manera.
1: La presidenta Sheinbaum habló de la relación con Estados Unidos, reconoció que los aranceles impuestos por el gobierno de Donald Trump han afectado al mundo, y sin embargo dice ella que la economía mexicana está estable y avanzando, registrando, dice la presidenta, un récord en inversión extranjera y un crecimiento del 1.4%, así lo dice Claudia Sheinbaum, así lo dijo en su informe, y aquí la escuchamos a continuación.
0: En estos casi dos años hemos enfrentado difíciles circunstancias internacionales, marcadas por un cambio en la política arancelaria del gobierno de los Estados Unidos. En particular, los aranceles a la exportación de vehículos, acero, aluminio y sus derivados, así como la guerra en Irán que elevó los precios internacionales del petróleo, han generado difíciles circunstancias para nuestro país y para todo el mundo. Aún en estas difíciles condiciones, la economía mexicana permanece estable y avanzando. Aquí les presento varios indicadores que lo muestran. Récord en inversión extranjera directa en el primer semestre de 2026, alcanzando los 35 mil millones de dólares. Este monto representa un crecimiento del 12% comparado con el mismo periodo del 2024. En el segundo trimestre, el PIB de México tuvo un crecimiento de 1.4% respecto al primer trimestre anterior y de 1.9% respecto al segundo trimestre de 2025. Se alcanzaron los 60 millones de personas con empleo, lo que representa una tasa de desempleo de tan solo 2.7%. Al cierre de agosto, sin considerar plataformas digitales, se crearon 86.765 puestos de trabajo formales respecto al cierre de julio de este año.
1: Sobre el vínculo con Estados Unidos, la presidenta Sheinbaum dijo en su informe que su gobierno busca mantener una relación de respeto a la soberanía ante Estados Unidos, con cooperación, sí, con amistad, sí, pero sin sometimiento, reiteró Claudia Sheinbaum, a quien volvemos a escuchar en una parte de su informe de gobierno.
0: Hemos alcanzado acuerdos de colaboración que parten de cuatro principios: respeto a la soberanía y la integridad territorial, responsabilidad compartida y diferenciada, respeto y confianza mutua y cooperación sin subordinación. Queremos cooperación, diálogo y entendimiento con todas las naciones, pero cooperación no significa sometimiento. Amistad no significa renunciar a nuestros principios. Y mientras yo tenga el honor de servir como presidenta de la República, defenderé con toda firmeza nuestra soberanía, nuestra dignidad y nuestra independencia.
1: Esto fue lo que dijo la presidenta Sheinbaum en relación con el vínculo con Estados Unidos, en medio de fuertes presiones por parte del gobierno norteamericano, sobre todo por el tema de la inseguridad y el tráfico de drogas, particularmente de fentanilo, hacia la Unión Americana. Hay más información del informe, vamos a ir a un corte, volveremos con más noticias.
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0: Gracias por continuar con nosotros en Informativo NTR. Voy a hacer más referencias acerca del segundo informe de gobierno de la presidenta Sheinbaum. Decía al inicio, a pesar de que en menos de 2 años de gobierno, Claudia Sheinbaum ha acumulado 45,000 homicidios dolosos a lo largo de su gobierno, repito, en menos de 2 años. A pesar de eso, la presidenta Sheinbaum dice que durante su administración se han disminuido los homicidios dolosos en un 51%, así como los principales delitos violentos en el país. El gobierno de Sheinbaum ha insistido en que la extorsión es un delito que no ha podido ser contenido, es el delito más grave que se está enfrentando en México, pero según ella hay una clara disminución en los homicidios dolosos, así como en los principales delitos violentos del país. Yo diría 45,000 homicidios dolosos en menos de 2 años no es algo que se pueda presumir, y habla de una normalización de la criminalidad. Pero escuchemos lo que dice la presidenta Claudia Sheinbaum.
1: Los resultados hablan por sí mismos. Hemos logrado 51% de disminución en homicidios dolosos desde que llegamos a la presidencia, lo que equivale a 44 homicidios menos cada día. Debe resaltarse que julio registró el promedio diario más bajo desde hace 11 años. En lo que va de 2026, el promedio diario de delitos de alto impacto bajó 54% respecto a 2018. También se registraron disminuciones en el robo a transportista con violencia, robo de vehículo con violencia y lesiones dolosas por disparo de arma de fuego. De octubre de 2024 a julio de 2026, ha habido 63,000 personas detenidas relacionadas con algún delito y 207 de ellos objetivos prioritarios de todos los grupos de la delincuencia organizada.
0: Esto dijo la presidenta Sheinbaum sobre los homicidios dolosos y otros delitos violentos en el país, que dice ella tienen una tendencia a disminuir. La presidenta Sheinbaum considera que México va mejor, eso dice ella, yo no sé qué piense usted. La presidenta dice que hay rumbo, eso dice ella, yo no sé qué piense usted. Pero aquí vamos a escuchar lo que dijo la presidenta Sheinbaum durante su segundo informe de gobierno.
1: No olvidemos nunca que la autoridad política y moral se escribe todos los días. Esa no se adquiere ni con todo el dinero del planeta. Por ello, y justamente por ello, insistimos en que solo con honestidad se dan verdaderamente resultados. Vamos mejor y tenemos rumbo, porque ese rumbo lo marca el pueblo, que es nuestro camino y es nuestro destino. ¡Que viva nuestra independencia! ¡Viva! ¡Que viva México! ¡Viva! ¡Que viva México! ¡Viva! ¡Que viva México!
0: ¡Viva! Hay rumbo y el país va mejor. Eso dice Claudia Sheinbaum, y hay indicadores que señalan que hay múltiples preocupaciones entre la población en materia de seguridad, en materia de economía, en materia de incertidumbre, de tal manera que la percepción ciudadana todavía tiende a descalificar los resultados del gobierno de Claudia Sheinbaum, por más que el discurso presidencial suene triunfalista. Desde la oposición, el diputado panista Federico Doring califica el informe de la presidenta como un reporte de mentiras. Dice Doring, con una economía familiar empobrecida y sin dar cuentas sobre los casos de corrupción y de relación con el narcotráfico de integrantes de Morena. Eso es lo que dice el diputado panista Federico Doring desde la oposición.
2: Hoy va a presentar su informe de mentiras Claudia Sheinbaum. Este es el verdadero informe de cómo está México. Imagínate que debes el doble de lo que debías hace 8 años, que ganas menos de lo que ganabas hace 8 años y que todos tus negocios están perdiendo dinero. Eso es México con Morena, sin tomar en cuenta sus narcos olvidos. El crecimiento económico de Claudia Sheinbaum fue del 0.8%, de López Obrador fue de 1.1% en promedio. Con Fox crecimos al 2.3% en el sexenio, con Calderón al 1.7%. Y criticaban a veces que no se pasaba del 2%. La deuda pasó de 10 billones de pesos a 20 billones de pesos. Y todos sus proyectos son pérdida y nos cuestan dinero. El Tren Maya tiene un subsidio del 90%. El Tren Interoceánico, que cobró la vida de los inocentes el 28 de diciembre, del 97%. Por el balazo de los cárteles de Jalisco Nueva Generación y otros asociados a los hijos de López Obrador. Y Pemex, a Pemex que lograron quebrar. Mira, le han metido 1.700.000 millones de pesos de subsidio, le han inyectado los impuestos. A pesar de eso, tiene deudas por 1.3 billones de pesos. Y con todo eso, la deuda a proveedores no la van a terminar de pagar hasta el año 2030. Son 21 mil millones de dólares de deuda a proveedores. Nos quedan solo 8.5 años de reservas probadas de petróleo. Así es como lo oyes. Por el mal manejo de Pemex, México se puede quedar sin petróleo en 9 años si no encuentra más petróleo urgentemente.
0: También desde la oposición, el senador Luis Donaldo Colosio, quien pertenece a Movimiento Ciudadano, destacó que la Cuarta Transformación lleva ya 8 años en el poder y se preguntó Luis Donaldo Colosio, ¿cuántos años más en el poder habrán de pasar para que puedan surtir una receta médica? Así lo plantea el senador Luis Donaldo Colosio.
3: Nunca en la historia moderna de este país un solo proyecto había reunido tanto poder en tan pocas manos. La presidencia de la República, 23 gobernaturas, la mayoría en 2 cámaras, 2 años con una mayoría calificada, artificial, sí, pero con la posibilidad de reescribir la Constitución a su antojo. La mayoría en los congresos locales se apropiaron del poder judicial y todo sin la vigilancia y contrapesos de los órganos autónomos que también se encargaron de demoler. 8 años en el poder. Por eso, con firmeza, hay que preguntarlo. ¿Cuántos años más? ¿Cuántos años más para que puedan surtir recetas médicas completas? ¿Cuántos años más para que la desigualdad
4: permita el orador
3: las aulas
4: deje permita, de permita el orador
3: en las calles?
0: Esto fue lo que dijo Colosio, pues subrayando que en 8 años de Morena no podemos ni siquiera surtir una receta médica eficientemente, y de ahí para adelante el lastre que venimos arrastrando desde la administración de López Obrador, quizá, opinión personal, una de las peores administraciones, uno de los peores gobiernos que haya habido en la historia de México, y mire que hemos tenido malos gobiernos. Pero uno tan destructor, uno tan devastador, uno que haya anulado a las instituciones, uno que haya convertido a la corrupción en una conducta permanente del gobierno, y mire que hubo gobiernos priistas altamente corruptos, ninguno como el de López Obrador, cuyos hijos están cada día más hundidos en el lodo. Pero aquí le voy a presentar lo que dice la legisladora morenista Malú Mícher, quien señala que el país marcha bien y que en la Cuarta Transformación van a corregir lo que ha fallado y fortalecer el cambio. Eso dice la legisladora morenista Malú Mícher, a quien escuchamos en su propia voz.
5: Seguiremos defendiendo lo alcanzado. Vamos a corregir lo necesario y aceleraremos lo que falta. Vamos a combatir la mentira con información, la calumnia con la verdad, la descalificación con resultados, la envidia con generosidad y el odio con organización, con derechos y con esperanza. ¿Por qué la esperanza? porque como nos lo dijo esta gran líder, la tarea de las y los activistas radicales es generar esperanza. Y así lo haremos por todo el país, porque antes dijimos que otro México era posible. Ya fue posible. Otro México es posible y otro México seguirá siendo posible con la cuarta transformación.
0: Esto fue lo que dijo Malú Mitcher desde Morena y en perfecta sintonía con el discurso triunfalista de Claudia Sheinbaum. Si hay algo que corregir, lo vamos a corregir. Dice ella, si hay algo que ha fallado, lo vamos a modificar, vamos a fortalecer el cambio. Muchas palabras, pocos hechos. A ver hasta cuándo enfrentará el país la situación que viene confrontando. Bueno, Raúl Bolaños Cacho, integrante del Partido Verde, presidente de la mesa directiva de la Cámara de Diputados, se está estrenando en ese cargo, recibió el segundo informe de gobierno de la presidenta Sheinbaum, que le entregó Rosa Isela Rodríguez, la secretaria de Gobernación. Rosa Isela acudió a nombre de la presidenta a entregar el legajo que contiene el segundo informe de gobierno. No habló, no dio un mensaje como en otras ocasiones, se limitó a entregar el documento. Raúl Bolaños Cacho, del Partido Verde, quien, como digo, encabeza la mesa directiva de la Cámara de Diputados, recibió el documento, saludó a la secretaria de Gobernación y luego Rosa Isela se retiró del recinto. Durante su estancia en el recinto no hubo abucheos, no hubo gritos, no hubo expresiones críticas. Esta tranquilidad aparente se le ha atribuido a la gestión realizada por el diputado Ricardo Monreal, presidente de la Junta de Coordinación Política, quien parece haber logrado un acuerdo con las diferentes fracciones para que el informe fuera entregado de manera tersa por parte de la secretaria de Gobernación. Pero en cuanto se fue Rosa Isela Rodríguez, se soltaron las críticas, las recriminaciones, y hubo expresiones muy agudas por parte de los legisladores de la oposición en contra del gobierno y en contra de Morena. Y bueno, ha comenzado ya el periodo ordinario de sesiones, que habrá de concluir hasta el 15 de diciembre, y a lo largo de estos 3 meses y medio, diputados y senadores habrán de discutir una serie de iniciativas, por lo menos 30, algunas de las cuales han sido enviadas o serán enviadas por la presidenta Sheinbaum, para culminar con el paquete económico, es decir, el presupuesto de egresos de la Federación, el paquete económico que contiene también los señalamientos en materia de ingresos por parte de la Federación. Y a esto hizo referencia el diputado de Morena, Carol Antonio Altamirano, quien informó que en el paquete económico para 2027 nuevamente se incrementará el impuesto a refrescos y bebidas azucaradas, y calificó el paquete económico que habrán de discutir en la Cámara de Diputados como un paquete económico responsable. Eso dice el diputado morenista Carol Antonio Altamirano, a quien escuchamos a continuación.
6: Es un paquete responsable. Nosotros sentimos que el esfuerzo se tendría que hacer, sobre todo en, como hicimos el año pasado, ¿se acuerdan?, con las bebidas azucaradas.
7: Sí.
6: ¿Y ahora? Decir, hay un tema de salud. Ajá. A partir de ese tema de salud, tendremos que revisar dónde ajustamos.
7: Esto. ¿Bebidas alcohólicas?
6: Claro, o sea, todos. O sea, ahí tienes el tema del sodio, tienes el tema de las bebidas alcohólicas. Si somos congruentes en el sentido de cómo lo hicimos, cómo se anunció, cómo lo planteamos en el caso del IEPS de bebidas azucaradas, estos son los temas que quedarían pendientes y tenemos que discutir.
0: Esto fue lo que dijo el diputado de Morena, Carol Antonio Altamirano. Ya veremos el contenido del paquete económico para 2027. Eso apenas empezará a revisarse una vez que el Ejecutivo lo envíe al Congreso, y ya veremos qué deciden los legisladores en las muy álgidas discusiones que seguramente se darán en torno al paquete económico y a otros muchos temas más. Con esto nos vamos a un corte, volveremos con más noticias.
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1: Y Guillermo, cuando son las 7:35 a.m, tiempo del centro de México, ya de esta mañana de miércoles, tenemos una mañana nublada, vaya forma la de llover el día de ayer, también toda la tarde llovió de manera intensa aquí en la Ciudad de México, principalmente en el sur de la capital del país. Hubo caída de árboles, principalmente en la zona sur, como le digo, y pues lamentablemente sigue lloviendo de una manera intensa aquí en la capital del país. Tenga usted mucho cuidado, sobre todo cuando regrese a su casa después de sus actividades pues cotidianas. Llueve por las tardes, noches, mucho embotellamiento y sobre todo muchos encharcamientos e inundaciones, las que se presentan por las lluvias aquí en la Ciudad de México. Por lo pronto tenemos esta mañana 13 grados centígrados con un cielo nublado nuevamente. Tendremos así el cielo durante todo el día. Como le digo, por la tarde y noche se pronostican nuevamente lluvias. Guillermo, te informo que el sistema de transporte colectivo informó que se reforzó la vigilancia en los accesos de las estaciones de la red para evitar el ingreso y la comercialización de pirotecnia como parte del operativo Cero Pirotecnia, que estará vigente hasta el próximo 16 de septiembre. La medida se aplicará durante todo el horario de servicio y contempla una mayor presencia de personal de vigilancia y elementos policiales en las entradas de las estaciones, con el propósito de detectar y disuadir el traslado de estos materiales. Hay que recordar que mucha gente utiliza los fuegos artificiales, esta pirotecnia, en sus cenas, en sus reuniones, y aquí el exhorto es no utilizarlos, son muy peligrosos. Algunos no tienen una calidad necesaria para ser manejados y además que tienen que ser manejados por profesionales. Son muchos, muchos los ejemplos, muchas las historias de tragedias que lamentablemente se provocan por estos fuegos artificiales que se compran pues casi en la calle, ¿no? Sin ningún tipo de calidad ni de control. Así es que mejor no se exponga y no exponga a su familia. Y además cuidemos también el medio ambiente, porque en estos días, tanto del 10 y 15, 16 de septiembre, como en la Navidad y en el Año Nuevo, generalmente tenemos afectaciones importantes al medio ambiente con esta pirotecnia. Por lo pronto, el director del metro, Adrián Rubalcaba, informó que la revisión se hará de manera aleatoria en las principales estaciones del metro. Escuchemos al director del metro, Adrián Rubalcaba.
2: A partir del 1 de septiembre al 16 de septiembre, por instrucciones de la jefa de gobierno, estaremos implementando el operativo Cero Pirotecnia, a razón de que la pirotecnia pone en riesgo a ti y a tus seres queridos. En el metro estaremos haciendo revisiones aleatorias que nos permitirán revisar cada uno de los vagones y garantizar tu seguridad.
1: Ahí está ya lo dicho por el director del metro: no transporte pirotecnia y sobre todo no la compre, verdaderamente es un peligro. Las escuelas de nivel básico de la Ciudad de México estarán vigiladas en el ciclo escolar que inició el pasado lunes por 45.029 cámaras de videovigilancia, 29% más que las registradas en 2024, informó el Centro de Comando, Cómputo, Control y Comunicaciones, el C5 de la Ciudad de México. Salvador Guerrero Chiprés, coordinador general del C5, explicó que como medidas de seguridad para los centros educativos, se ha logrado ampliar el número de cámaras de vigilancia en planteles de preescolar, primaria y secundaria. En una entrevista que le dio a los colegas del Sol de México, Salvador Guerrero Chiprés señaló que las escuelas públicas y privadas de preescolar pasaron de tener 12.721 cámaras de videovigilancia en 2024 a 16.856 puntos de videovigilancia en 2026. Las primeras pasaron de 15.500 cámaras a 19.680 y las secundarias de 6.748 a 8.493. Muy buena medida la tomada por Salvador Guerrero Chiprés, sobre todo porque ha habido denuncias que en las escuelas de educación básica, pues lamentablemente el narcomenudeo es algo pues que atenta en contra de las nuevas generaciones. Así es que serán revisadas por cámaras de videovigilancia, así es que cualquier incidente, accidente o cualquier delito puede ser observada en estas cámaras del C5. Y Guillermo, este miércoles se aplica el programa Hoy No Circula de manera normal, no circulan los vehículos con engomado rojo, terminación en sus placas 3 y 4, que no tengan los hologramas 0 y doble 0 del Valle de México. Guillermo, mi información esta mañana.
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0: Guillermo, cuando son las 7:41 desde esta perla tapatía, te comparto información, decirte que tenemos cielo completamente nublado en este amanecer aquí en el área metropolitana de Guadalajara, luego de una lluvia pertinaz que comenzó la tarde-noche de ayer y, bueno, prevaleció a lo largo de toda la noche. Este día, bueno, hay algunos encharcamientos, inundaciones y algunos vehículos varados que se han quedado atorados precisamente por esta situación. Se registró acumulación de agua y hubo cierres momentáneos en diferentes cruces. Todavía a estas alturas hay aún algunos pasos a desnivel que están complicando la circulación por el exceso de agua. También decirte que pues algunos automovilistas presentaron problemas mecánicos al intentar cruzar con niveles en zonas con altos niveles de agua, y también las autoridades hasta ahora reportan que no hay personas lesionadas. Es un recuento preliminar. También decirte que esta mañana, pues el ambiente está bastante fresco. Tenemos una temperatura de 18 grados. Se prevé que la máxima sea de 25. La lluvia podría regresar hacia las 5 de la tarde. Y bueno, lo que están señalando las autoridades del Instituto de Astronomía y Meteorología de la Universidad de Guadalajara es que la tormenta tropical Maria está avanzando por el Pacífico frente a México y podría alcanzar la categoría 2 de huracán esta semana. También, Guillermo, rápidamente comentarte que la Comisión Estatal de Derechos Humanos durante agosto recibió 211 quejas relacionadas con el desabasto de mala calidad del agua potable en municipios atendidos por el CIAPA. De acuerdo con información difundida este martes por la propia Comisión Estatal de Derechos Humanos, 10 de las 211 quejas fueron presentadas de manera colectiva y, bueno, a partir de esos expedientes, el organismo integró un segundo listado de 103 colonias de Guadalajara, San Pedro Tlaquepaque, Tonalá y Zapopan, en las que existen asuntos relacionados con problemas en el suministro o calidad del agua. Guillermo, la información desde Jalisco. Muy buenos días.
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3: Hola, ¿qué tal? Te saludo desde Zacatecas con lo más destacado. Autoridades de seguridad detuvieron a Juan Pedro

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3: Hola, ¿qué tal? Te saludo desde Zacatecas con lo más destacado. Autoridades de seguridad detuvieron a Juan Pedro

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1: Mira, yo empezaría diciendo que el reto

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0: Como cada mañana, ya se encuentra con nosotros Óscar Orozco para presentar toda la información deportiva de este programa. Adelante, Óscar, muy buenos días, bienvenido.
1: Buenos días, Guillermo, ¿cómo estás? Un gusto saludarte a ti y a todo el auditorio de Informativo NTR. Vamos con la información deportiva más importante de este miércoles, ombliguito de la semana. Y triste y frustrante martes vivió Eric Lira, jugador del Cruz Azul, todavía tras caerse su pase al fútbol europeo. Así es, cuando ya el lunes por la noche la noticia era: tenemos en el fútbol mexicano otro elemento más en Europa. Ya el acuerdo con Cruz Azul se había concretado y Eric Lira pasaría a formar parte del Mónaco de Francia, uno de los equipos más importantes y populares de la Liga Gala. Y de repente, ayer a mediodía, la situación se tornó turbia, negra, oscura para el jugador mexicano y se cayó la transferencia. El pase al Mónaco no fue posible. Así es, Eric Lira no pudo concretar su fichaje con el Mónaco debido a que el club no liberó la plaza de jugador no comunitario, por lo que seguirá en Cruz Azul y buscará oportunidades en el mercado invernal, que será el siguiente. Aunque después trascendió que Eric Lira aún tiene opciones mínimas, pero sí opciones de ir a otras latitudes, a otro equipo, a otras ligas, la portuguesa y la neerlandesa o la holandesa. Así es, Eric Lira se quedó con la miel en los labios cuando todo estaba prácticamente cerrado para jugar con el Mónaco. De último minuto su transferencia se cayó, de tal forma que el mediocampista mexicano no cumplirá, al menos por ahora, su sueño de jugar en Europa, el cual deberá intentar buscar a fin de año en el mercado invernal, y es que en Francia ya se cerraron los registros. Así que tendrá que quedarse en Cruz Azul y pelear por el bicampeonato de Liga MX con la máquina, mantener su valor como futbolista y seguir siendo convocado al tricolor. La situación por ahí se recuerda el caso de César Huerta, quien antes de irse al Anderlecht de Bélgica, que por cierto lo regresó porque no le satisfizo su desempeño, el Liverpool estuvo a nada de llevárselo a Europa y luego prestarlo a un club de la Championship. Al final no hubo club donde acomodar al chino Huerta, se quedó un tiempo más en Pumas hasta que le salió la chance de Anderlecht, club del cual ya volvió tras un paso fallido en el que fracasa. Hay que imaginarse el sentir de Eric Lira tras hacer maletas y decir, y de repente que se caiga el viaje, el vuelo, todo, no te vas, te quedas en la Liga MX. ¿Qué sentirá Eric Lira? Habrá que conocer su opinión. Señalan, después trascendió, que aún tiene opciones, pero es indudable que la situación es complicada para el mediocampista de Cruz Azul todavía. ¿Se reportará con Cruz Azul? ¿Cuál será su rol del capitán y líder de la escuadra cruzazulina ahora? ¿No le afectará anímicamente este fallido traspaso? Indudablemente que sí, anímicamente es un golpe durísimo. ¿Qué buscará? ¿Intentará irse a otros fútboles o a otras ligas de menor jerarquía, como la portuguesa, como la neerlandesa, que son las mejores opciones que se le podrían presentar, o irse hasta jugar a Siberia o a Azerbaiyán, esos países lejanos, donde las ligas las desconocemos, aunque a través de la Champions League ya conocemos algunos clubes, gracias a la expansión que se dio con la UEFA al haber 32 equipos en esta fase de liga. Y también en Europa el mercado se movió en las últimas horas, sobre todo en ligas como la Premier League en Inglaterra. Y así es, el City ficha a Enzo Fernández, el polémico jugador argentino que fue expulsado en la final contra España por una durísima entrada. Se convirtió en jugador del Manchester City por la cifra de 145 millones de euros para

ser el jugador más caro en la historia de la Premier League de Inglaterra. Así es, el City confirmó este martes, en el último día del mercado de fichajes, la incorporación de Enzo Fernández por 125 millones de libras, 145 millones de euros, cifra récord en la historia del club de Manchester y el fichaje más caro en la historia de la Premier League junto al de Alexander Isak por el Liverpool. El argentino ha forzado su salida del City en las últimas semanas al no encontrarse cómodo en el Chelsea, tras dejar caer en mayo que quería irse y después de su actitud en las semifinales de la Copa del Mundo entre Argentina e Inglaterra, por la que fue abucheado en los partidos que ha jugado en Inglaterra. Enzo además se quedó fuera de la convocatoria del Chelsea para enfrentarse al Luton Town el pasado jueves, según Xavi Alonso, por decisión del entrenador y del club, y volvió a repetir ausencia este domingo. El argentino ha disputado 170 partidos con el Chelsea desde su llegada en 2023 y ha marcado 31 goles y repartido 30 asistencias. Los Blues pagaron por él 120

Alonso, por decisión del entrenador y del club, y volvió a repetir ausencia este domingo. La Argentina ha disputado 170 partidos con el Chelsea desde su llegada en 2023 y ha marcado 31 goles y repartido 30 asistencias. Los Blues pagaron por él 120

0: Que el viernes pasado, tras la movilización a favor de la denominada ley Trasciende, tuvieron un encuentro con la jefa de gobierno Clara Brugada, quien expresó el tema que es una prioridad, dijo, para su gestión. Y el Instituto Electoral de la Ciudad de México informó que para las próximas elecciones, aquí en la capital del país, los candidatos a diputaciones locales, consejerías y alcaldías deberán publicar de manera obligatoria información para que la ciudadanía conozca su identidad. En la página electrónica que habilitará el Instituto Electoral Capitalino, conocido como Conóceles, los aspirantes tendrán que cargar información como su formación académica y otros datos que permitan saber sus rasgos individuales. En el contenido, los interesados deberán dar a conocer si identifican como parte de algún pueblo o barrio originario. Así es que habrá información, eso dice el Instituto Electoral. Lo cierto es que ya desde hace varias elecciones, el Instituto Nacional Electoral instala esta página de internet. El asunto es que no llegan a ponerlo los candidatos y las candidatas. Y muchas veces ni información tenemos sobre ellos. Guillermo, mi información esta mañana.
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2: Guillermo, cuando son para las 8 de la mañana con 40 minutos, comentarte que ha habido diferentes reacciones luego de este informe de actividades de la presidenta de México, Claudia Sheinbaum Pardo, con motivo de sus 23 meses de gestión o segundo año de gobierno. En esta entidad, bueno, el Observatorio Ciudadano Jalisco Cómo Vamos, que representa Augusto Chacón Benavides, bueno, aseveró que la democracia del país se debilita cuando el ejercicio del poder omite escuchar y se limita a presentar cifras sin rigor que impiden diagnosticar con precisión el estado real de la nación. Dijo que este reporte, este informe de actividades, pues está bastante distante de la realidad de nuestro México, que fue construida, considera, a partir de datos sesgados y con un formato cerrado al diálogo. También hubo reacción por parte de la organización Nariz Roja, que encabeza
3: el día de hoy. Escuchamos un mensaje que nos ha dejado todos, ¿qué les puedo decir? Incómodos, molestos, no podemos encontrar ya otra palabra. Que digan que en los hospitales que atienden a pacientes con cáncer no falta ningún medicamento. Es un tema, es una declaración completamente incongruente, es una completa mentira, porque hoy yo invitaría a la presidenta a que acuda aleatoriamente a los hospitales públicos que atiende el IMSS Bienestar. No necesita salir de la capital, no necesita salir de la capital. Vaya y acérquese a esos hospitales, de hecho acaban de manifestarse algunos en estos días, donde no solo faltan medicamentos, faltan insumos, faltan estudios médicos que no quieren pagarles. Y presidenta, nosotros no hablamos por hablar. Nuestra fuente son los mismos pacientes. Las organizaciones de la sociedad civil, que creo que eso fue lo que faltó en su discurso de la mañana, decir que no faltan medicamentos en los hospitales públicos, gracias a la colaboración de los bolsillos de los pacientes, sus familias, las organizaciones de la sociedad civil, que con recursos de los ciudadanos podemos ayudar a responderle a toda esta gente que no tiene manera de atenderse.
2: La voz de Alejandro Barbosa, presidente de la organización Nariz Roja. Guillermo, la información desde Jalisco. Muy buenos días.
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5: Hola, ¿qué tal? Te saludo desde Zacatecas con lo más destacado. En lo que va de 2026, el 66.9% de las personas desaparecidas en Zacatecas tienen entre 15 y 39 años, informó la red Lupa. Con corte al 16 de mayo, el estado acumuló 4.009 casos históricos y 93 nuevos reportes durante este año. Los grupos de 20 a 24 años y de 25 a 29 concentran los mayores registros con 665 y 613 casos respectivamente.
2: Además, 353 personas eran menores de 18 años al desaparecer. Fresnillo encabeza los municipios con más casos, seguidos de Zacatecas, Guadalupe, Jerez y Calera. La tendencia comenzó a crecer desde 2010. En más información, en el municipio de Sainalto, un adolescente de 14 años fue localizado deshidratado y con evidente debilidad física en un predio conocido como El Bajío, cerca de la comunidad Río de Medina. Habitantes de la zona alertaron a las autoridades sobre una persona que se encontraba tirada entre el monte. El reporte fue recibido alrededor de las 15:30 horas del lunes, por lo que elementos de la Dirección de Seguridad Pública Municipal acudieron al sitio. Tras entrevistarse con el delegado de la comunidad, los agentes conducidos hasta un campo de cultivo donde encontraron al menor, quien dijo ser originario de Estación San José, en el municipio de Fresnillo. Y el colectivo Buscadora Zacatecas aclaró que no ha autorizado a ninguna persona para solicitar dinero o recursos a su nombre y reiteró que sus acciones son independientes y sin fines de lucro. La organización señaló que un grupo de productores habría pedido recursos utilizando el nombre del colectivo, situación que rechazaron. Recordaron que durante las protestas campesinas de mayo se habló de una supuesta colecta para comprar una camioneta destinada a las labores de búsqueda, pero esta nunca se realizó. Las buscadoras afirmaron que llevan a cabo sus actividades con recursos propios y agradecieron los apoyos solidarios que la sociedad les ha brindado directamente. Hasta aquí la información desde el estado de Zacatecas. La invito a que continúe en Informativo NTR.
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0: las peores épocas donde hay una cultura de aplauso a Chuani. Aquellas épocas de las camionetas machuchonas y de los autógrafos están dadas en Morelos. Me parece muy importante también subrayar el tema de cómo se está viendo la economía. La economía de México crece, la economía de México está estancada. En los gobiernos de Morena se ha hecho un endeudamiento histórico. Llegaron ya a superar los 20,000 millones de pesos. Y por eso Sheinbaum dice que han bajado los homicidios. Lástima grande que la realidad demuestra en cotidiano, en las encuestas de INEGI y cuando uno viaja en el país, que eso no sucede. Sí, nos dice Claudia que las carreteras están ya de baches. Pues tal vez ella no viaje mucho en carretera en los distintos rumbos del país, cada vez es más difícil. Eso ya es mencionar en lugares como la Ciudad de México, el periférico, el viaducto u otros lugares. Me parece entonces que regresamos a las culturas de los autologios, de los aplausos y de los públicos cómodos. Qué lástima que no lo quiera ir a la Cámara de Diputados, como debería ser. Todo lo que reclamaron como oposición gobierno se ha olvidado y ahora están instalados en un gobierno cada vez más autoritario, Guillermo.
1: Sí, quizá uno de los temas a resaltar es el de la inseguridad. Por más que en las mañaneras de los martes escuchamos algunas palabras que hablan de una evolución en la materia, en el sentido de que ha mejorado la seguridad, que la estrategia de este gobierno es ahora mejor que la del anterior gobierno, lo cierto es que Claudia Sheinbaum ha llegado a su segundo informe de gobierno con una cifra de 45 mil

0: debería ser de Estado, Claudia Sheinbaum nos habla de la unidad de su partido. Perdóname, pero a mí qué me importa la unidad de su partido. Yo quiero un informe de una presidenta que gobierna para todas las ciudades y los mexicanos. No de su partido. A ver, no está hablando la presidenta de Morena. Supuestamente la presidenta de México, que debería ser la presidenta de todo, la jefa de Estado, y se pone a darnos mensajes de su partido, es absolutamente inapropiado, indebido, y es una confesión de parte de que en lugar de actuar como jefa de Estado, actúa como jefa de partido. Y eso es una confusión grave que explica parte de las confusiones y errores de un gobierno que no acaba de entender que tiene que gobernar para todos. Pero la otra parte del mensaje es una falsedad. Ella misma salió primero a aplaudirle, a proteger a Rocha, cuando fue en mayo, en la celebración de las elecciones de hace 2 años, salieron a defenderlo. Ahí estaban los diputados de Morena gritándole a Rocha, no está solo. Ahora borran los videos. Ahí están los escándalos de Andy. De una y otra manera lo tratan de proteger en Tabasco, pero las niveles de corrupción de estos narco juniors no alcanzan a ser escondidos. Pero también está Adán Augusto, el que era gobernador de Tabasco de Morena, luego secretario de Gobernación de López y hoy senador en Morena, que cada vez son mayores. Pero es que el problema es que rebasan con sus actos de corrupción. Ahí está el senador Insunza, que regresa después de más de 120 días al Senado a querer dar cátedras de honestidad cuando está señalado en distintos instrumentos, uno de ellos la Carta del Mayo, como partícipe en el homicidio de Héctor Melesio Cuen, el diputado electo del PRI. Bueno, tendría que investigarse. Y él, por supuesto, se aferra al fuero. ¿Qué quiero decirte con todo esto? Que los mensajes de unidad en realidad no van a alcanzar a cubrir los conflictos de Morena desmoronándose y desgastándose, como lo hemos visto en las encuestas recientes.
1: Generar la caída de Morena
0: es notable.
1: El cinismo
0: está en el orden de 35%.
1: Cuando hay campañas adelantadas de Morena,
0: de Claudia Sheinbaum,
1: Cholatas,
0: Taparrosa, encuestas,
1: Taparrosa, que asumían
0: todas las figuras
1: de nivel internacional,
0: de anuncios importantes,
1: llamando la atención,
0: propaganda
1: claramente adelantada,
0: todas eso no lo ven.
1: Todos estos abusos
0: se deshacen
1: estos conflictos.
0: Hace 20 meses salimos con
1: este nombre
0: y nos lo quitan.
1: Que de por sí,
0: estamos a 9 meses
1: de que empiece el proceso electoral,
0: traiciona,
1: y aún no tenemos nombre.
2: Unos con campañas nos agota el tiempo, pero dime brevemente qué sigue para Somos.
0: Un nombre para poder mandar a hacer camisetas
1: de gorro, porque nuevamente en otro
2: cuello. Con esto nos quedamos.
1: Primero nos
2: Emilio Álvarez y Casa, integrante del Frente Cívico Nacional, representante de...

pasado. Tampoco dijeron que la mente sea realista y que tiene un cerebro de los piratas que agarran 45 solamente cada 20 años de la vida. Tampoco te dicen que la mente de salud desapareció hace 12 años.

Un programa que cada vez alcanza para menos. Nos vemos con el maíz elaborado.

con lo cual mantuvo la posesión de las alfinas, pero según bajó, que no se tenía la oportunidad de avanzar de lejos. En un año anterior, intentando recibir el número de no comentadores ferreras, al comienzo pensaron en cómo se defendió ese pensamiento que fue por el motor por parte de la reina. En el programa de salud, la ferrocarrilla, que se ha hecho.

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Senado, que la Cámara de Diputados ha establecido que a partir del 8 de septiembre comenzará la glosa del informe de gobierno, el segundo informe de Claudia Sheinbaum. La política interior se va a analizar el 8 de septiembre, la exterior el 9 de septiembre, la política económica el 14 de septiembre y la política social el mismo día, 14 de septiembre, en la Cámara de Diputados. Eso se llama la glosa del informe, que es cuando los secretarios de Estado y funcionarios del gobierno federal acuden a la Cámara, a las dos cámaras, al Congreso, para explicar pues qué pasó en este año que ya terminó, este año administrativo. Sin embargo, la

funcionarios del gobierno federal acuden a la cámara, a las dos cámaras, al Congreso, para explicar pues qué pasó en este año que ya terminó, este año administrativo. Sin embargo, la

0: mano con la sal.
1: Para cerrar, vamos a agregar chiles güeros enteros al gusto. Y un secretito es que le podemos poner un chorrito del mismo vinagre con el que vienen los chiles, que le va a dar un poco de acidez muy característica y muy deliciosa. Tapamos después la olla y dejamos a fuego medio por 10 minutos para que ahora sí todos los sabores se integren por completo.
0: ¡Y listo!
1: Ya quedó.
0: Ya podemos disfrutar de este espectacular atún a la vizcaína. Para presentarlo, decoren con unas hojitas de perejil fresco, un poquito más de almendras fileteadas y, por supuesto, acompáñenlo con unas buenas tostadas, puede ser también un bolillito.
1: Lo que quieran, galletitas. Queda buenísimo. Anímense a prepararlo y cuéntenos en nuestras redes sociales cómo les fue. No se les olvide que también pueden ver esta receta en el canal de YouTube Profeco TV. Yo soy Leos.
0: Yo soy Chay y fue un gusto cocinar con ustedes aquí en Revista del Consumidor Radio.
1: ¡Hasta la próxima!
0: ¡Bye, bye!
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3: 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En Instagram estamos como arroba Revista del Consumidor MX y arroba Profeco Oficial.
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0: Profeco Oficial.
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1: La temperatura en box.
2: 20 grados.
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3: El ser humano hace todo lo posible por alterar su conciencia a diario con un café, pero persigue con cárcel a otras sustancias naturales. Tu mente bajo los efectos de las plantas. La provocadora obra de Michael Pollan, editada por Debate, derrumba los tabúes y las fronteras entre lo legal y lo ilegal. Con una mezcla de periodismo gonzo y divulgación científica, el autor investiga los efectos del opio, la cafeína y la mescalina en el organismo. Tu mente bajo los efectos de las plantas es un libro indispensable que analiza la estrecha bioquímica entre la mente humana y el reino vegetal, mostrando la arbitrariedad de las leyes modernas.
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1: La probabilidad de que te muerda un varano es minúscula. ¿Pero qué antibiótico te darían? La mordida de un varano es una emergencia. Por suerte, este lagarto solo vive en Asia. Se creía que su boca solo tenía bacterias, pero estudios recientes descubrieron que también producen un veneno que impide la coagulación de la sangre, causando sangrado y caída de presión. En el hospital, te abrirían la herida para limpiarla a presión, ya que los dientes del varano arrastran carne en descomposición de la carroña que come. Y te administrarían de inmediato por vía intravenosa amoxicilina con ácido clavulánico o ciprofloxacino, combinados a veces con clindamicina.
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0: La temperatura en Vox.
12: 22 grados.
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12: Las 12.

0: Temperatura en Vox.
1: 22 grados.
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1: Fragmentos es la nueva serie del productor Ryan Murphy que llega a Disney Plus. Basada en la novela Fenómeno de Bret Easton Ellis, la serie de 9 episodios combina peligro, juventud, sexo, obsesiones mortales y una estética ochentera que te va a volar la cabeza. La serie sigue a un grupo de adolescentes ricos y guapos que parecieron tenerlo todo hasta que un asesino en serie empieza a acechar la ciudad y sus vidas cambian para siempre. Recordemos que en los años 80 estaba en boga la era dorada de los asesinos en serie y además pues no había celular, ni GPS, ni redes sociales para pedir ayuda. Una época en donde no había consecuencias para casi nada.
3: Nuestra adolescencia en 1981 fue tal vez el último momento de juventud.
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1: Según las estadísticas globales, somos uno de los países que más horas trabaja en el mundo y uno de los que menos riqueza genera. ¿Por qué? Porque confundimos estar ocupados con ser productivos. Sudar la gota gorda sin educación, sin estrategia y sin herramientas no te hace un héroe del trabajo. Te convierte en el empleado más barato de tu propio negocio. El esfuerzo físico tiene un límite. Tu cuerpo. La estrategia, no. Deja de romantizar el agotamiento. Si al final del día te duele todo el cuerpo, pero tu cuenta de banco está vacía, no estás luchando por tus sueños, estás pedaleando una bicicleta estática. Trabajar duro te da para sobrevivir. Trabajar de forma inteligente te da para vivir.
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3: Cada día del mes de junio hubo 41 homicidios menos que en septiembre de 2024. Que más allá del número, pues representa vidas salvadas. Los delitos de alto impacto también muestran una reducción muy significativa.
4: La presidenta Claudia Sheinbaum presumió durante la mañanera que en su gobierno se han reducido los homicidios dolosos en un 48%, dice ella. Se ha logrado bajar prácticamente a la mitad los asesinatos cometidos en el país. La verdad es que seguimos teniendo un número de asesinatos diarios que son vergonzantes. Cuando no son 40, son 50. Cuando no son 50, son 60. ¿Cómo puede presumir un país de tener un promedio de 50 asesinatos dolosos y tocar fanfarrias porque se han reducido los asesinatos? La verdad, no hay nada que presumir. Qué bueno que haya bajado la proporción de asesinatos, pero sigue habiendo muchos homicidios dolosos en el país en los tiempos de Claudia Sheinbaum.
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0: 24 grados.
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2: Créeme que te vas a obsesionar con Fragmentos, serie que ya está de estreno en Disney Plus. Definitivamente hay mucho más de lo que se ve a simple vista en esta producción. No podríamos hablar de un coming of age ochentero que tiene el sello de Ryan Murphy sin mencionar la música que en ella vamos a encontrar. Troye Sivan curó la banda sonora de Fragmentos e hizo dos temas inéditos para la serie que tiene una selección musical brillante, combinando new wave, synth pop y por supuesto lo mejor de los 80. Misterio al límite, giros de tuerca, una estética y casting impecables porque allí vemos a Kaia Gerber, sí, la hija de Cindy Crawford actuando, y además, uy, un soundtrack para enmarcar. Al ser una serie de Ryan Murphy, la calidad y los subtextos están a la orden del día. No te pierdas Fragmentos en Disney Plus.
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18: Son las 2 en punto.

0: días.
1: 24 grados.
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1: La probabilidad de que te muerda un varano es minúscula. ¿Pero qué antibiótico te darían? La mordida de un varano es una emergencia. Por suerte, este lagarto solo vive en Asia. Se creía que su boca solo tenía bacterias, pero estudios recientes descubrieron que también producen un veneno que impide la coagulación de la sangre, causando sangrado y caída de presión. En el hospital, te abrirían la herida para limpiarla a presión, ya que los dientes del varano arrastran carne en descomposición de la carroña que come, y te administrarían de inmediato por vía intravenosa amoxicilina con ácido clavulánico o ciprofloxacino, combinados a veces con clindamicina.
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0: La temperatura en Vox.
1: 24 grados.
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1: Fragmentos es la nueva serie del productor Ryan Murphy que llega a Disney Plus. Basada en la novela Fenómeno de Bret Easton Ellis, la serie de 9 episodios combina peligro, juventud, sexo, obsesiones mortales y una estética ochentera que te va a volar la cabeza. La serie sigue a un grupo de adolescentes ricos y guapos que parecieron tenerlo todo hasta que un asesino en serie empieza a acechar la ciudad y sus vidas cambian para siempre. Recordemos que en los años 80 estaba en boga la era dorada de los asesinos en serie y además pues no había celular, ni GPS, ni redes sociales para pedir ayuda. Una época en donde no había consecuencias para casi nada.
4: Nuestra adolescencia en 1981 fue tal vez el último momento de juventud.
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3: ¿Sabías que si eres mujer y fumas 3 cigarrillos al día, en realidad tu cuerpo está recibiendo el daño de 6?
4: No es exageración, es ciencia.
3: El cigarro atrapa a hombres y mujeres por igual, pero los efectos en el cuerpo femenino son significativamente más agresivos.
4: Y las razones por las que una mujer empieza a fumar tampoco son las mismas que las de un hombre.
3: Hoy vamos a hablar del tabaquismo con enfoque de género. El humo del cigarro contiene unas 7000 sustancias químicas y su efecto es más agresivo en las mujeres. ¿Por qué? Porque el tórax femenino tiene menor superficie que el masculino. Eso hace que el riesgo de desarrollar enfisema, bronquitis crónica o cáncer pulmonar se duplique con cada cigarrillo. Pero no solo los pulmones están en riesgo. Algunos compuestos del tabaco son disruptores endocrinos. Alteran el equilibrio hormonal, en particular de los estrógenos, que son clave para el ciclo menstrual y la fisiología femenina.
4: Esa alteración aumenta el riesgo de cáncer de mama.
3: Por eso, si una mujer fuma y quiere usar anticonceptivos o terapia hormonal por menopausia, debe hacerlo bajo estricta vigilancia médica. Y las diferencias no son solo físicas. Se ha observado que las motivaciones para fumar también cambian según el género. En las mujeres, el motor principal es la sensación de empoderamiento.
4: El cigarro como símbolo de libertad o control.
3: En los hombres, en cambio, suele ser la curiosidad o el deseo de pertenecer a un grupo. Y cuando se trata de dependencia, ellas reportan con más frecuencia razones emocionales. Fuman porque están estresadas, tristes
4: o con problemas de pareja.
3: El cigarro se convierte en un refugio emocional. Los varones, por su parte, suelen fumar en contextos sociales, en reuniones con amigos, después del partido de fútbol, en la sobremesa. En México, alrededor de 15 millones de personas fuman. Según la Encuesta Nacional de Consumo de Drogas, Alcohol y Tabaco 2025, el 9% de las mujeres adultas consume tabaco. Y aunque hoy parezca un fenómeno moderno, los relatos del siglo XVI ya describían a mujeres fumando en las calles de lo que hoy es la Ciudad de México.
4: Algo que inquietaba a los migrantes europeos.
3: Con el tiempo, fumar fue mal visto en las mujeres y se consideró exclusivo de los hombres. Pero la industria tabacalera del siglo XX cambió eso. Y ahora su mercadotecnia ya no va dirigida a los adultos, sino a niños, niñas y adolescentes, porque son los que van a durar más tiempo fumando. La mejor decisión es no empezar. Y si ya fumas, recuerda que las etapas de la vida cambian. El embarazo,
4: la lactancia,
3: la menopausia son momentos en los que desintoxicar el cuerpo no es un capricho, sino una necesidad. Desenmascaremos el atractivo del cigarro, tanto en hombres como en mujeres. Veamos más allá del humo y la publicidad, porque el cigarro no distingue sueños, planes ni proyectos. Pero tú sí puedes distinguir entre lo que te atrapa y lo que te libera. Con información de la doctora Guadalupe Ponciano, de la Facultad de Medicina de la UNAM. Les saluda Mónica Genis.
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0: en Vox.
1: 24 grados.
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3: Según las estadísticas globales, somos uno de los países que más horas trabaja en el mundo y uno de los que menos riqueza genera. ¿Por qué? Porque confundimos estar ocupados con ser productivos. Sudar la gota gorda sin educación, sin estrategia y sin herramientas no te hace un héroe del trabajo. Te convierte en el empleado más barato de tu propio negocio. El esfuerzo físico tiene un límite. Tu cuerpo. La estrategia, no. Deja de romantizar el agotamiento. Si al final del día te duele todo el cuerpo, pero tu cuenta de banco está vacía, no estás luchando por tus sueños, estás pedaleando una bicicleta estática. Trabajar duro te da para sobrevivir. Trabajar de forma inteligente te da para vivir.
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0: Inbox
1: 337.
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0: 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La temperatura en Vox.
3: 24 grados.
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4: 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Tu mente bajo los efectos de las plantas, la provocadora obra de Michael Pollan, editada por Debate, derrumba los tabúes y las fronteras entre lo legal y lo ilegal. 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

0: Temperatura en Vox
1: 20 grados.
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1: Créeme que te vas a obsesionar con Fragmentos, serie que ya está de estreno en Disney Plus. Definitivamente hay mucho más de lo que se ve a simple vista en esta producción. No podríamos hablar de un coming of age ochentero que tiene el sello de Ryan Murphy sin mencionar la música que en ella vamos a encontrar. Troye Sivan curó la banda sonora de Fragmentos e hizo dos temas inéditos para la serie que tiene una selección musical brillante, combinando new wave, synth pop y por supuesto lo mejor de los 80. Misterio al límite, giros de tuerca, una estética y casting impecables porque allí vemos a Kaia Gerber, sí, la hija de Cindy Crawford actuando, y además, uy, un soundtrack para enmarcar. Al ser una serie de Ryan Murphy, la calidad y los subtextos están a la orden del día. No te pierdas Fragmentos en Disney Plus.
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0: 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En Vox
1: 431.

0: temperatura en Vox.
1: 22 grados.
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2: La probabilidad de que te muerda un varano es minúscula. ¿Pero qué antibiótico te darían? La mordida de un varano es una emergencia. Por suerte, este lagarto solo vive en Asia. Se creía que su boca solo tenía bacterias, pero estudios recientes descubrieron que también producen un veneno que impide la coagulación de la sangre, causando sangrado y caída de presión. En el hospital, te abrirían la herida para limpiarla a presión, ya que los dientes del varano arrastran carne en descomposición de la carroña que come. Y te administrarían de inmediato por vía intravenosa amoxicilina con ácido clavulánico o ciprofloxacino, combinados a veces con clindamicina.
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1: 5:01.

0: La temperatura en Vox.
1: 21 grados.
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1: Fragmentos es la nueva serie del productor Ryan Murphy que llega a Disney Plus. Basada en la novela Fenómeno de Bret Easton Ellis, la serie de 9 episodios combina peligro, juventud, sexo, obsesiones mortales y una estética ochentera que te va a volar la cabeza. La serie sigue a un grupo de adolescentes ricos y guapos que parecieron tenerlo todo hasta que un asesino en serie empieza a acechar la ciudad y sus vidas cambian para siempre. Recordemos que en los años 80 estaba en boga la era dorada de los asesinos en serie y además pues no había celular, ni GPS, ni redes sociales para pedir ayuda. Una época en donde no había consecuencias para casi nada.
4: Nuestra adolescencia en 1981 fue tal vez el último momento de juventud.
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1: 21 grados.
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2: Según las estadísticas globales, somos uno de los países que más horas trabaja en el mundo y uno de los que menos riqueza genera. ¿Por qué? Porque confundimos estar ocupados con ser productivos. Sudar la gota gorda sin educación, sin estrategia y sin herramientas no te hace un héroe del trabajo. Te convierte en el empleado más barato de tu propio negocio. El esfuerzo físico tiene un límite. Tu cuerpo. La estrategia, no. Deja de romantizar el agotamiento. Si al final del día te duele todo el cuerpo, pero tu cuenta de banco está vacía, no estás luchando por tus sueños. Estás pedaleando una bicicleta estática. Trabajar duro te da para sobrevivir. Trabajar de forma inteligente te da para vivir.
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16: Cae la tarde ya casi en toda la República Mexicana. Tarde ya de miércoles. Se termina ya este miércoles 2 de septiembre del año 2026. Bienvenida, bienvenido a esta segunda emisión de Informativo NTR. A nombre de todas y todos los que hacemos posible esta segunda emisión, les saluda con mucho gusto Alberto García Zarubi y lo invito a que se quede con nosotros las próximas 2 horas. Tendremos mucha información, reflexión, opiniones del segundo informe de gobierno de la presidenta Claudia Sheinbaum. Se ha centralizado mucho la opinión, la información de este día, a lo dicho ayer por la presidenta en su segundo informe del gobierno del segundo año de su administración. ¿Qué piensa usted? ¿Realmente tenemos ese país que describió la presidenta? A mí me pareció un informe muy parecido a los que siempre dicen los presidentes en México, donde no hay problemas, donde todo marcha bien, donde no hay inseguridad, donde hay crecimiento económico. Bueno, no le vi ningún tipo de crítica, de autocrítica a este informe. Como le digo, ha pasado en casi todos los informes de los presidentes que hemos escuchado en los últimos años. Pero aquí le voy a tener todas las voces y también muchas opiniones en torno a lo dicho por la presidenta Claudia Sheinbaum. Por lo pronto, bienvenida, bienvenido a esta segunda emisión de Informativo NTR. Quiero mandar un fuerte saludo esta tarde a donde nos están escuchando, allá en Puerto Vallarta, en Jalisco, en la 96.7 de FM. Y también saludar con muchísimo gusto a quienes nos están escuchando en Tampico, Tamaulipas, en la 89.3 de FM. Gracias, muchísimas gracias por sintonizarnos en esta segunda emisión de Informativo NTR. También a quienes nos escuchan en la 760 de AM. Y en la 1260 de AM, en especial en Radio Cañón 760 AM. Estamos transmitiendo en vivo y en directo desde esta capital de la República Mexicana para toda la cadena nacional de Radio Cañón. Y ya está Juan Carlos ahí en la cabina y todo el equipo para llevarle los 3 temas de reflexión en esta segunda emisión de Informativo NTR. El primero, un día después de que la presidenta Claudia Sheinbaum presentara su informe del segundo año, lo que le quiere ganar ahora al Congreso en eso de revisar sus logros. La mandataria informó que la glosa del informe se realizará en la conferencia de prensa mañanera, aunque de todas maneras los funcionarios de su gabinete tendrán que acudir al Congreso a informar sobre este segundo año de administración. Claudia Sheinbaum informó esta mañana que todos los secretarios y directores de su gobierno acudirán a Palacio Nacional para informar sobre su segundo año de administración. Escuchemos a la presidenta.
18: El día de hoy iniciamos con la glosa del informe. Van a estar viniendo las secretarias, secretarios, directores de instituciones como el IMSS, Pemex, CFE, organismos descentralizados del gobierno, empresas del Estado, para hacer su propio informe, para que conozcan ustedes y quienes nos escuchan cuáles son los principales logros en estos 2 años de cada una de las instituciones. El día de hoy iniciamos con Luisa María Alcalde, consejera jurídica del Ejecutivo Federal. Ella nos va a platicar de los cambios constitucionales y los cambios y nuevas leyes, reformas y nuevas leyes